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1: 7:04.

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1: 7:08.
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1: 7 y 13 minutos.

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1: 7 y 16 minutos. 7 y 16.

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1: 7:20.

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2: 7:23 minutos.

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4: 7 y 25 minutos.

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3: 7:30.

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2: 7:33.
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2: 7:33.

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2: 7:39.
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2: 7:44.
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2: 7:49.
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2: 8:06.
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2: 8:12.
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2: 8:16.
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2: 8:21.
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2: 8:26.
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2: 8:31.
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2: 8:41.
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2: 8:46.
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3: 8:52.
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1: 9:02.
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2: 9:11.
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2: 9:16.
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2: 9:21.
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2: 9:25.
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0: se fue el año viejo. ¡Mua!
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3: 9:30.
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2: 9:35.
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2: Nueve y 35 minutos.

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2: 9:40.
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2: 9:44.
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2: 9:51.
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1: 10 y 5 minutos.

0: minutos.
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0: 10 y 14 minutos.

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2: 10:20.

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1: 10 y 25 minutos.

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1: 10 y 29 minutos.

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0: 11 y 20.
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0: 11 y 26 minutos.

0: minutos.
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0: 11:32 minutos.

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1: En Huracán, esta es la hora.
2: 11:37.

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1: Once y 44 minutos.

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1: 11:49.

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1: Son las 12 de la noche.
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2: Son las 12 de la noche y 21 minutos. Son las 12 de la noche y 21 minutos.

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1: Son las 12 de la noche y 25 minutos. Son las 12 de la noche y 25 minutos.

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1: Son las 12 de la noche y 28 minutos. Son las 12 de la noche y 29 minutos.

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2: Son las 12 de la noche y 35 minutos. Son las 12 de la noche y 36 minutos.

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1: 105 y 40 minutos. Son las 12 de la noche y 40 minutos.

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1: Son las 12 de la noche y 43 minutos. Son las 12 de la noche y 43 minutos.

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2: Son las 12 de la noche y 47 minutos. Son las 12 de la noche y 47 minutos.

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1: Son las 12 de la noche y 52 minutos. Son las 12 de la noche y 52 minutos.

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2: Una y dos minutos. Una y dos minutos.
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1: Una y siete minutos. Una y siete minutos. Y siete minutos.
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1: Una y 15 minutos. Una y 15 minutos.
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1: ¡1:21! ¡1:21!

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2: Una y 31 minutos. Una y 32 minutos.

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1: 1:38. 1:39.
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0: 43 minutos. 1:44.
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3: Una y 52 minutos. Una y 52 minutos.

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0: Barça celebra la Copa del Sol y la noche del Gambrino Sánchez Pumucha.
1: Perdón, mi linda gente de...

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1: 3:45 minutos.

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3: 4:13 minutos. 4:13 minutos.

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1: 4 y 17 minutos. 4 y 17 minutos.

0: 4 y 21 minutos.
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0: 4 y 22 minutos. 4 y 22 minutos.

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2: 4:31 minutos. 4:32 minutos.

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1: 4:35 minutos. 4:35 minutos.

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1: 4:39 minutos. 4:39 minutos.

0: 4 y 49 minutos.
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0: 4 y 49 minutos.
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0: 4 y 51 minutos.

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1: 4:54 minutos. 4:54 minutos.

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5 y 8 minutos. 5 y 8 minutos.

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0: 22 minutos.
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0: 5 y 23 minutos. 5 y 23 minutos.

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2: 5 y 26 minutos. 5 y 26 minutos.

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1: 6:35 minutos.

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7:41. 7:42.

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4: Ocho y dos minutos. Ocho y... Ocho y dos minutos.

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0: 8:07.
1: Para fuertes aplausos para Cristo nuestro Salvador. Gloria al Señor. Amén. Gloria a Dios. Ahora sí, busque la enfermedad por allí. El que se sanó quiere dar su testimonio, pase acá adelante, pase. Busque la enfermedad, el que no podía caminar, camina. A ver, ese hombre que vino con bastón, a ver, háganlo caminar. Si ya no le duele, camina en el nombre de Jesús. Y si le falta un poquito, haga una oración para que se sane. Algunos no se sanan porque no oran, no hablan con Dios. ¿Entiende? Gloria al Señor, no entiende. Pero ayúdelo, el colaborador ahí. Esa mujer no camina, ahora está caminando, ¿no? A ver, caminando, camina más. Dios le bendiga. Aplausos para Cristo. Aleluya. Mira esa mujer, esa ancianita. Ha venido con un andador y ahora está sin andador caminando. Gloria a Jesús. Aleluya. Oyente, es tremendo. Una anciana de unos 80 años ha venido con un andador. Ese andador, gloria al Señor, de aluminio, donde ella caminaba, sin ese andador no podía caminar. Y ahora está caminando sana y curada. A ver, por favor, un ratito. Ahorita vamos a conversar con usted. Un permiso, permisito para acá. Por ya vamos a conversar. Pero vamos a hablar con esta mujer, que es algo emocionante, oyentes, con el andador. A ver, páseme el andador por aquí. Gloria al Señor, pasa. Haga ahí, levántelo para que lo vean ahí en la cámara. Gloria al Señor, para los que nos están viendo por la página web. Gloria al Señor, en la página web de la iglesia. Esta señora ha tenido ese andador que lo están viendo ahí.
2: Vamos a conversar. 30 años. ¿Ah? 30 años con el dolor de los niños. 30 años.
1: ¿Con ese andador?
2: Con ese andador.
1: ¿No podía caminar sin ese andador?
2: Solo con el andador.
1: ¿Y ahorita?
2: Ahorita ya está caminando.
1: ¿Quién le hizo caminar?
2: Diosito.
1: Aplauso para Cristo Jesús. Aleluya. Ahí está el andador. 30 años esta mujer con este andador que están viendo acá. 30 años. Hoy día miércoles llegó a la iglesia frente a botar a cosecha aquí en calle Juan Fanny 457, Chiclayo, Lambayeque, Perú, y está sana y curada, caminando después de 30 años sin ese andador. Está llorando como un niño. ¿Por qué llora?
2: Tantos años que estoy sufriendo.
1: ¿Llora de alegría?
2: Sí, de alegría.
1: Ya no nos va a necesitar andador.
2: Ya no, yo escucho todos los días acá en mi radio.
1: Le faltaba que venga para orar por usted.
2: No hay quien me traiga para acá.
1: Y ya le trajo.
2: Sí, hoy me trajo.
1: Y ahora camina sin andador.
2: Con su enfermo también mal.
1: Ahora
2: está mal de la cabeza.
1: Se va a ir caminando sin andador usted.
2: Ya, gracias. Gracias a Dios.
1: 30 años caminando con ese andador.
2: 30 años.
1: ¿Y qué pasaba? ¿Le dolía sus pies?
2: Las rodillas, las dos.
1: Las rodillas.
2: Las dos, sí, las dos.
1: Y ahorita ya no duele.
2: Me duele, sí.
1: A ver, camina un poquito más. Gloria, Señor. Aplauso para Cristo, nuestro Salvador. Camina, levanta tus manos. A ver, camina para allá camina. Aleluya. Camina para allá. Da gloria a Dios. Da gloria a Dios. Glorifica a Dios. Aleluya. Mira. Después de 30 años, esta mujer aquí en la iglesia Pentecostal La Cosecha camina sin andador. Gloria a Jesús. Bendito sea el Señor, regresa, aleluya. Emocionante, oyente, la radio, lo que Dios hace. Gloria a Jesús, Dios le bendiga. Retorne allá, ya el andador, guárdenlo por otro lugar, nunca más con ese andador. Amén. Ya sanó.
3: Yo vengo a dar mi testimonio de mi hijo. De
1: ¿Cuál es su nombre?
3: María Vance. Mi hijo el día viernes llegó a las 7 de la noche, trabaja manejando moto. Y llegó y merendó y después de un ratito me dice, mamá, me duele la cabeza, me duele la barriga, la cabeza, la barriga, lo mató. Y de un ratito, como 2 minutos, se me quedó muerto.
1: ¿Así se quedó?
3: Se quedó y yo lloraba, orando a Dios, orando. Yo le pedí a Dios, yo te doy un voto de 20 soles, tú me devuelves mi hijo, y ya no reaccionaba, ni abría nada, ni la boca. Mi hijita le digo, alcanza la morada, que echarle como sea, y que echarle un poquito lo que pueda pasar. Y cuando medio pasó un poquito, cuando va, reaccionó. Mi hijito
1: reaccionó, su hijo.
3: Sí, a los 2 minutos, que yo oraba, Dios, yo lloraba. Tú, mi Señor, me devuelves mi hijo de donde esté. Yo daré mi voto de 20 nuevos soles, con la mejorada que yo le di. Volvió mi hijito y le di mi hijo, ¿qué has tenido? ¿Qué has venido de noche? Dice, no mamá, yo viniendo por el camino se me ha cruzado un animal y me ha venido siguiendo. Ahí le dolía la cabeza y la barriga y en 2 minutos se quedó tirada.
1: Que se quedó como muerta.
3: Nada, nada, reaccionaba, lo sentaba.
1: Usted tenía agua orada que había traído a la iglesia para botar la cosecha para orar. Y con esa agua que le echó, reaccionó.
3: Reaccionó.
1: Y orando por el programa La Voz de Salvación.
3: No, yo solita oraba ni la radio se habrá logrado en ese momento. Yo oraba, oraba y hasta que volvió, mijito, que medio poquito de agua pasó.
1: Y está sano.
3: Está sano, me dice mamá.
1: Un aplauso para Cristo, nuestro Salvador. Gloria al Señor, aleluya. Emocionante, oyentes, esta mujer, su hijo. Llegando a su casa se le cruzó por el camino una cosa media rara y de allí quedó a comenzar enfermo y cuando llegó a la casa se desmayó y como que se murió. Ella dice, se murió mi hijo, y ella oraba, Señor, no permites que mi hijo pues se muera. Y dice que tenía agua que había traído a la iglesia para orarla y le echó el agua y a los 2 minutos su hijo reaccionó y quedó sano y curado. Cuando ella le pregunta, ¿qué te ha pasado, hijo? Por el camino se me cruzó algo y de allí quedé enfermo. ¿Qué cosa le dolía?
3: La cabeza y la barriga le dolía. La cabeza,
1: ¿vio un bulto por ahí?
3: Sí, un animal como un perro grandísimo.
1: Ya, es una brujería que el diablo ha hecho. Alguien le hizo brujería y con eso lo iba a matar. Pero como usted conoce a Dios, confió en Dios y le pidió y Dios lo sanó.
3: No me ayudaba su papá, para nada no me ayudaba. Más bien se puso a discutir, yo no le hacía caso. Yo, como sea, lo senté, mi hijito, como sea, lo sentaba para orarlo.
1: Está contenta que Dios le sanó a su hijo.
3: Sí, me quedé con mi corazón, de mi dolor, de mi corazón, pero ahorita ya me pasó. Sí.
1: Dios le bendiga. Damos gracias por su testimonio para la gloria y la honra de Dios Jesús. Tremendo milagro, oyentes, que recibe el hijo de esta mujer a través de las oraciones. El diablo quería matarlo, pero Cristo lo sanó. Vamos a conversar con otra persona. ¿Su nombre?
0: Dora Rosa Sánchez.
1: Cuente el milagro que acaba de subir aquí en la iglesia, pende otra cosecha, hoy día miércoles, ¿de qué sanó?
0: Sané de mis canillas, que me dolía bastante, me ardía ardencia y dolor bastante, que ya no se lo podía soportar. Y ahora vine a la iglesia, estoy ya sana.
1: ¿Ya no duelen sus canillas?
0: No, ni las canillas, ni mi arde.
1: ¿Cuánto tiempo enferma?
0: He estado dos semanas recién.
1: Mucho dolor.
0: Porque yo siempre vengo acá a la iglesia.
1: Y ahora está sana y curada.
0: Sí, sana.
1: Aplauso para Cristo nuestro Salvador. Gloria al Señor. Esta mujer con dolor de las canillas y también con picazones, Cristo le sanó a través de las oraciones en la iglesia Pentecostal La Cosecha. Hoy día miércoles en la campaña Guerra contra las Brujerías. ¿Su nombre?
4: Carla Patricia Quiroz Serrano.
1: Cuenta el milagro que acaba de subir aquí en la iglesia Pentecostal La Cosecha. Hoy día miércoles, ¿de qué sanó?
4: Dolor de los huesos.
1: Vino con dolor de sus huesos. ¿Y ahorita?
4: Ya no siento nada.
1: Ya no duele nada. Aplauso para Cristo nuestro Salvador. Esta mujer, madre de familia, vino con dolor en sus huesos y ahorita, después de las oraciones en la iglesia, pende con toda la cosecha, queda sana y curada. Gloria al Señor. ¿Cuánto tiempo enferma?
4: Siempre sufrió dolor de huesos.
1: Siempre ha sufrido dolor de huesos. Y ahorita ya no hay nada.
4: No, no hay nada.
1: Milagro de Dios.
4: Sí.
1: Milagro de Dios. Aplauso para el Señor Jesús. Otra persona. Gloria al Señor. ¿Su nombre?
5: La madre es Marlene.
1: Cuenta el milagro que acaba de subir aquí en la iglesia Pende Botar a Cosecho, el día miércoles, ¿de qué sanó?
5: Tenía dolor ardiente hace 2 días que no podía comer, pero ahorita ya me pasó.
1: ¿Dolor a dónde?
5: Dolor ardiente
1: en el estómago.
5: Sí.
1: 2 días y no podía ni comer.
5: No, no podía.
1: Y ahorita ya le pasó.
5: Ahorita ya me
1: ya
5: pasó.
1: Ya está sana.
5: Sana, sí.
1: ¿Quién le sanó?
5: Dios.
1: Dios le ha sanado en la iglesia Pende Botar a Cosecho. Damos gracias por su testimonio para la gloria. La honra del Señor Jesús, otra persona, su nombre. Cuenta el milagro que acaba de recibir aquí en la iglesia, pende otra cosecha, día miércoles, ¿de qué sanó?
5: Dolor de cabeza, cuando venía y me dolía la cabeza.
1: ¿Y ahorita?
5: Ya no me duele.
1: ¿Ya no duele su cabeza?
5: No,
1: ¿mucho dolor de cabeza?
5: Sí, tiempo tenía con dolor de cabeza.
1: ¿Tiempo?
5: Sí.
1: Mucho tiempo oyente de la radio aquí presentes con dolor de cabeza y ahora está sana y curada. Aplausos para el Señor Jesús. Alábale, alábale, aleluya. La gloria postrera de esta casa será mayor que la primera, dice la palabra de Dios. Bendito sea el Señor. Otra persona, ¿su nombre?
6: Julia.
1: Cuenta el milagro que acaba de recibir aquí en la iglesia Pentecostal La Cosecha, hoy día, miércoles, ¿de qué sanó?
6: Para amanecer hoy día, pastor, amanecí soñando con culebras que caminaban por un camino ancho, un callejón en una moto, y veía las culebras y las culebras caían por mi brazo. Para amanecer hoy día, miércoles. Yo venía con mi dolor.
1: Pero no ha venido con ninguna dolencia.
6: Sí, con dolor en mi pierna, en mi cabeza, con mi brazo.
1: ¿Y ahorita?
6: Ahorita ya no tengo nada.
1: ¿Ya está sana?
6: Sí.
1: Aplausos para el Señor Jesús. Aleluya. El Señor, nuestro Dios es nuestro pronto auxilio. Esta mujer ha tenido sueño con culebras, caminaba en un camino ancho y había culebras. Hay que tener cuidado, ese camino ancho lleva a la condenación. ¿Usted es miembro de la iglesia?
6: Sí.
1: Ya, analice bien sus caminos, porque si ha soñado con camino ancho y culebras, no es buen sueño. Claro, soñó las culebras y amanece enferma, pero llegó a la iglesia apenas de botar la cosecha. Cristo ya le perdonó y ya le sanó. Amén. Pero sigue usted, como se llama, confiando en Dios y arreglando su vida. Amén. Para ir a la vida eterna no hay que caminar en camino ancho, sino en el camino angosto. Jesús es el camino angosto. Esa mujer no camina, ahora está caminando, ¿no? A ver, caminando, camina más. Dios le bendiga. Aplauso para Cristo. Aleluya. Mira esa mujer, esa ancianita. Ha venido con un andador y ahora está sin andador caminando. ¡Gloria a Jesús! ¡Aleluya! Oye, es tremendo. Una anciana de unos 80 años ha venido con un andador. Ese andador, gloria al Señor, de aluminio, donde ella caminaba, sin ese andador no podía caminar. Y ahora está caminando sana y curada. A ver, por favor, un ratito. Ahorita vamos a conversar con usted. Un permiso, permisito para acá. Por favor. Ya vamos a conversar. Pero vamos a hablar con esta mujer, que es algo emocionante, oyentes, con el andador. A ver, páseme el andador por aquí. Gloria al Señor. Pasa. Haga ahí, levántelo para que lo vean ahí en la cámara. Gloria al Señor. Para los que nos están viendo por la página web. Gloria al Señor. En la página web de la iglesia. Esta señora ha tenido ese andador que lo están viendo ahí.
2: Vamos a conversar. 30 años.
1: ¿Ah?
2: 30 años con el dolor de los rodillos. 30 años.
1: ¿Con ese andador?
2: Con ese andador.
1: ¿No podía caminar sin ese andador?
2: Solo con el andador.
1: ¿Y ahorita?
2: Ahorita ya estoy caminando.
1: ¿Quién le hizo caminar?
2: Diosito.
1: Aplauso para Cristo Jesús. Aleluya. Ahí está el andador. 30 años esta mujer con este andador que están viendo acá. 30 años. Hoy día miércoles llegó a la iglesia a Pentecostal a cosecha aquí en calle Juan Fanny, 457, Chiclayo, Lambayeque, Perú, y está sana y curada, caminando después de 30 años sin ese andador. Está llorando como un niño. ¿Por qué llora?
2: Tantos años que estoy sufriendo.
1: ¿Llora de alegría?
2: Sí, de alegría.
1: Ya no nos va a necesitar andador.
2: Ya no, yo escucho todos los días acá en mi radio.
1: Le faltaba que venga para orar por
2: que
1: usted.
2: No hay quien me traiga para acá.
1: Y ya le trajo.
2: Sí, hoy me trajo.
1: Y ahora camina sin andador.
2: Con su enfermo también mal.
1: Ahora
2: está mal de la cabeza.
1: Se va a ir caminando sin andador usted.
2: Ya, gracias. Gracias a Dios.
1: 30 años caminando con ese andador.
2: 30 años.
1: ¿Y qué pasaba? ¿Le dolía sus pies?
2: Las rodillas, las dos.
1: La rodilla.
2: Las dos, sí, las dos.
1: Y ahorita ya no duele.
2: Me duele, sí.
1: A ver, camina un poquito más. Gloria, Señor. Aplauso para Cristo, nuestro Salvador. Camina, camina, levanta tus manos. A ver, camina para allá camina. Aleluya. Camina, camina para allá. Da gloria a Dios. Da gloria a Dios. Glorifica, glorifica a Dios. Aleluya. Mira, mira. Después de 30 años, esta mujer aquí en la iglesia Pentecostal La Cosecha camina sin andador. Gloria a Jesús. Bendito sea el Señor. Regresa, regresa. Aleluya. Emocionante oyente la radio, lo que Dios hace. Gloria a Jesús. Dios le bendiga. Retorne allá, ya el andador, guárdenlo por otro lugar, nunca más con ese andador. Amén. Seguimos conversando porque hay muchísima gente que quiere dar testimonio hoy día miércoles. Su nombre. Cuenta el milagro que acaba de decir aquí en la iglesia Pentecostal La Cosecha hoy día miércoles. ¿Qué sanó?
7: De los riñones, venía con un fuerte dolor de riñones y después de la oración no me duele nada.
1: Ya no duelen los riñones. Aplauso para el Señor Jesús. Esta mujer llegó con dolor de los riñones. Después de la oración aquí en la iglesia Pentecostal La Cosecha, ya no hay dolor de riñones. El Señor Jesús dice, sobre los enfermos pondrán sus manos y sanarán. San Marcos, Evangelio San Marcos, capítulo 16, versículo 18. Y eso se está cumpliendo aquí en la iglesia Pentecostal La Cosecha, para que usted oyente que nos escucha Crea que verdaderamente Dios es veraz y que la Santa Biblia es la palabra de Dios, que hay que confiar en ella y meditarla, y un día estaremos con la vida eterna, porque Dios, que es el que sana, también da vida eterna después de la muerte. Ya su nombre, Dios le bendiga. Otra persona,
8: 8
1: su nombre.
8: Y 22 minutos.

0: Espíritu Santo.
1: Atención a la hora, son las 8 de la mañana, 8 de la mañana con 23 minutos, 8 de la mañana ya con 23 minutos en el programa La Voz de Salvación de la Iglesia Pentecostal La Cosecha a través de Radio Huracán 105.1 de la frecuencia modulada, programa La Voz de Salvación.
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1: La Iglesia Pentecostal La Cosecha a esta hora de la mañana presenta el programa La Voz de Salvación con su sede nacional en la ciudad de Chiclayo, Chosica del Norte, en el distrito de La Victoria, a la altura del paradero Morante, donde se realizan cultos todos los días, horarios de 8 de la mañana y 1 de la tarde, campañas en ayuno y oración los días miércoles, viernes y domingos.
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1: su. Aquí en la ciudad de Olmos nos encontramos con la Iglesia Pentecostal La Cosecha en el sector La Huaca, carretera que va de Olmos al Imperial, pasando el vivero El Imperial. Hay un letrero que dice: bienvenidos a la Iglesia Pentecostal La Cosecha. En este lugar se realizan campañas en ayuno y oración los días miércoles, viernes y domingos, horarios de 8 de la mañana y a la 1 de la tarde. Y los días lunes, el culto de doctrina a partir de las 8 de la mañana.
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1: El presidente y fundador de la Iglesia Pentecostal La Cosecha, el siervo de Dios, Pastor Francisco Córdoba Rodríguez. Aquí. A esta hora de la mañana, oyentes, le saluda a su amigo y hermano en el Señor Jesucristo, Carlos Monja Sánchez. Le saluda a todos los que nos están oyendo, los que están sintonizando. A todos los oyentes les saludo con la paz de nuestro Señor y Salvador Jesucristo.

0: 8 de la mañana con 25 minutos. Sea bienvenido usted que ya nos está sintonizando. Sea bienvenido al programa La Voz de Salvación a través de Radio Huracán. Hoy en día estamos saliendo con Radio Huracán desde esta ciudad de Olmos, Radio Huracán. El programa La Voz de Salvación, oyentes, un programa de amor, fe y esperanza para todos en el Señor Jesucristo.
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0: La Iglesia Pentecostal La Cosecha, oyente, realiza campañas en ayuno y oración los días miércoles, viernes y domingos, y los días lunes, culto de doctrina, oyentes. Hoy día lunes ya se viene realizando el culto de doctrina a las 8 de la mañana, se da inicio a las oraciones. Hace pocos minutos que ya se ha dado inicio a las oraciones del culto de doctrina, oyente. Todavía puede venir usted, todavía queda tiempo para que usted venga con toda la familia, para que invite usted a sus familiares, a sus vecinos. Tiene algún familiar enfermo, invítelo y venga a la Iglesia de Jesucristo, a la Iglesia Pentecostal La Cosecha, y reciba la bendición, reciba el milagro de parte de nuestro buen Dios. Venga, oyente de la radio, la entrada libre para todos. Usted que está enfermo, usted que viene padeciendo con enfermedades, con dolencias, con problemas, no tiene bendición en el trabajo, en el negocio, todo le sale mal. Venga a buscar a Dios, oyente, dice la palabra de Dios, buscar a Jehová mientras pueda ser hallado. Y llamarle en tanto que él está cercano, deje limpio su camino, el hombre inicuo sus pensamientos, y vuélvase a Jehová. Hay que volvernos a Dios. Usted, oyente, usted quizás por algún tiempo vino a la casa de Dios, por algún tiempo estuvo en el camino de Dios, después se alejó, quizás por la prueba, por la lucha, se llegó a alejar del camino de Dios. Oyente de la radio, es momento de que usted se vuelva de todo corazón a Dios. Dice la palabra de Dios, volveos a mí y yo me volveré a vosotros. Así es, oyente, hay que volvernos a Dios. Hoy día lunes es el día oportuno para que usted venga a este lugar. Este lugar de la Iglesia Pentecostal La Cosecha, y usted participe del culto de doctrina a las 8 de la mañana. Se ha dado inicio. Todavía queda tiempo para que usted venga a participar, oyentes, del culto de doctrina.

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1: 8 de la mañana con 28 minutos. 8 de la mañana con 28 minutos. El culto de doctrina también se viene realizando en la sede nacional Chosica del Norte, en el distrito de la Victoria, a la altura del paradero Morante. A las 7 de la mañana se ha dado inicio a las oraciones. Oyente, también el culto de doctrina se viene realizando en la iglesia Pentecostal La Cosecha en Tongo Rape, sector Santa Rosa, en plena Panamericana. A las 8 de la mañana también se ha dado inicio a las oraciones en Cholope, también oyentes. A las 8 de la mañana ya se dio inicio al culto de doctrina. En el caserío El Milagro, también oyente, ya se dio inicio al culto de doctrina. A las 8 de la mañana se ha dado inicio a las oraciones. Oyentes, ahora le invito a escuchar el poder de Dios, milagros, oyente.
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1: Vamos a
0: aquí.
1: escuchar, oyente, milagros que acontecen en los días lunes del culto de doctrina que se realiza en este lugar de Olmos. Aquí en Olmos, oyente, en este distrito de Olmos, estamos ubicados con la iglesia Pentecostal La Cosecha en el sector La Huaca, carretera que va de Olmos al Imperial, pasando el vivero El Imperial. Hay un letrero que dice: bienvenidos a la iglesia Pentecostal La Cosecha, donde todos son bienvenidos y la entrada completamente libre para todos. Así es, oyente, le esperamos, oyente, en la radio para que usted venga a participar del culto de doctrina. Son las 8 de la mañana ya con 29 minutos.
2: 8:29.
1: Así es, oyente, en la radio, 8 de la mañana con 29 minutos. Escuchemos, oyente, el poder de Dios.
3: Pero los que fueron esparcidos iban por todas partes anunciando el Evangelio. Entonces Felipe, descendiendo a la ciudad de Samaria, les predicaba a Cristo. La gente, unánime, escuchaba atentamente las cosas que decía Felipe, oyendo y viendo las señales que hacía. Porque de muchos que tenían espíritus impuros, salían estos lanzando gritos, y muchos paralíticos y cojos eran sanados. Así que había gran gozo en aquella ciudad.
2: 8:30.
4: Oyente de la radio, vamos a orar por los enfermos aquí en la iglesia Pentecostal La Cosecha hoy día, lunes, que estamos de fecha 22 de junio de este año 2026. ¿Cuál es su nombre y usted?
5: Pablo Coveña de Honduras.
4: Cuéntenos qué milagro acaba de recibir hoy día, lunes 22 de junio de este año 2026, aquí en la iglesia Pentecostal La Cosecha, aquí en Olmo. ¿De qué te gracias?
5: Yo, hermano, di a colgar mi testimonio que yo voy a tener como 6 días que he caído con un dolor de cintura, que me dolía, que me quería ahogar y me dolía mi corazón. Yo me he ido el viernes a la campaña allí en Cholope, seguía lo mismo, llegué a mi casa, nada se me extendía en mi pecho. Y ayer vuelta, con lo mismo, yo prometí vuelta a hacer ayuno. Yo dije: Señor, tú eres el uno. Digo, si ha sido algún lugar malo, alguna brujería que me han hecho, yo sé que yo voy a ir a la casa y gracias, yo voy a salir curado. Y ahorita se me quitaron todas las dolencias que tenía.
4: Usted tenía dolencia en su cintura, se le secaba su voz.
5: Mi pecho nada, yo no se me entendía nada.
4: Nada se le entendía.
5: Pero yo todo he sido hermano diácono, que una lechuza vino.
4: Son brujerías, pues,
5: sí.
4: Ya. ¿Y ahora ya está sana?
5: Ya ahorita, ya con la ayuda de Dios, ya puedo hablar, porque no hablaba, no podía, casi se me estancaba, cierta fuerza para hablar, pero yo ahorita, gracias a Dios.
4: Ahorita ya está hablando.
5: Ya ahorita yo sí.
4: ¿Quién le sanó?
5: El Señor Jesucristo.
4: Aplauso para Cristo Jesús. Aleluya. Se da cuenta, ¿no? Esta hermana está contando que no era el Señor, ha estado enferma.

0: probador, Mercedes, también hay Rogelio. Ahorita que he arrojado todo, se me ha quitado el juego, se me ha quitado todas mis dolencias que he tenido.
1: Y ahora ya está sana.
0: Y ahorita estoy sana y curada, le doy las gracias a mi Dios, que mi Dios es el grande, maravilloso, que Él me ha sanado.
1: ¿Quién le sanó?
0: El Señor Jesucristo.
1: ¿Qué iglesia?
0: La iglesia Pentecostal La Cosecha.
1: ¿Contenta, alegre?
0: Sí, estoy contenta y alegre con el Señor Jesucristo, que Él me ha sanado.
1: Confiero tu nombre.
0: Pablo Coveño Nunura.
2: Damos gracias por su testimonio.
1: Aplauso contento para Cristo Jesús. Milagros, sanidades, liberaciones. En la iglesia Pentecostal La Cosecha, aquí en Olmos, hoy día lunes. Lunes que estamos de fecha 22 de junio de este año 2026. Seguimos conversando. ¿Cuál es su nombre y usted?
3: Pascual Suárez Puse.
1: Cuéntenos qué milagro acaba de recibir hoy día, lunes 22 de junio de este año 2026, aquí en la iglesia Pentecostal La Cosecha, aquí en Olmo. ¿De qué se nace?
3: Yo ya tengo una semana con un dolor de cintura y ahorita ya me sané, pues ya no tengo el dolor de cintura.
1: ¿Ya no tienes dolor de cintura? ¿Quién te sanó?
3: Cristo Jesús.
1: ¿Qué iglesia?
3: Pentecostal La Cosecha.
1: ¿Estás contenta, alegre?
3: Sí, contenta y alegre. Ojalá que ya no me vuelva nunca más este dolor.
1: No, ya ahora ya no tienes ese dolor.
3: No lo tengo ahorita ya.
1: Contenta, alegre, el Señor Jesucristo le sanó. Confiero tu nombre.
3: De Pascual Suárez Puse.
1: Gracias por su testimonio. Toma 200. ¡Aplausos para Cristo Jesús! Oyente de la radio, no se quede solamente escuchando los milagros, sino que también le invitamos para que usted venga y nos visite a la Casa de Dios, Iglesia Pentecostal La Cosecha, aquí en Olmos. Estamos ubicados en el sector La Huaca, carretera que viene de Olmos hacia el Imperial, pasando el vivero, el Imperial a la mano izquierda, hay un letrero que dice bienvenidos a la Iglesia Pentecostal La Cosecha, y junto a ese letrero en callejón, dentro de ese callejón oyente, camina aproximadamente unos 200 metros, y encuentra el amplio local de la Iglesia Pentecostal La Cosecha. Campaña los días miércoles, viernes y domingo en dos horarios, 8 de la mañana y 1 de la tarde. Los días lunes, culto de doctrina, 8 de la mañana y a partir de la 1 de la tarde, culto de predicación de la palabra de Dios y oraciones por todos los enfermos. Vengo oyente, la entrada libre para todos. Seguimos conversando. ¿Cuál es su nombre y usted?
3: María.
1: Cuéntenos qué milagro acaba de recibir hoy día lunes 22 de junio de este año 2026, o qué milagro nos quieres contar por los oyentes del programa La Voz de Salvación.
3: Hermano, diácono, yo te he venido con una ardencia en la espalda, que me dolía la espalda, y dije, voy a pasar adelante para que me oren, y ya se me quitó la ardencia de la espalda que tenía.
1: ¿Ya no tiene ardencia en su espalda?
3: Sí, ya no tengo ya, porque he venido con una ardencia y dije, yo me voy a la iglesia Pentecostal La Cosecha y a venir.
1: ¿Y ahora, y cuánto tiempo con esa enfermedad?
3: Ahora nomás amaneció así.
1: Ahora amaneció así.
3: Me levanté con esa ardencia en la espalda.
1: Ya, ¿y ahora ya está sana?
3: Y ahorita ya estoy sana y curada ya. Para la...
1: ¿Quién le sanó?
3: Señor Jesucristo.
2: ¿En qué iglesia?
3: Pentecostal La Cosecha.
1: ¿Estás contenta, alegre?
3: Contenta y alegre porque ya Dios ya me sanó, ya me...
1: ¿Quiero tu nombre?
3: María.
1: Damos gracias por su testimonio. Toma 200. Aplausos para Cristo Jesús. Aleluya. Gloria a Dios. Mi alma te alaba, Señor Jesús. Milagros, sanidades, liberaciones. En la iglesia Pentecostal La Cosecha, aquí en Olmos. Hoy día estamos de fecha 22 de junio de este año 2026. Gloria al Señor. ¿Cuál es su nombre y usted?
4: Tu nombre, Efigenia Cruz Calvay.
1: Cuéntenos, ¿qué nos quieres contar por los oyentes del programa La Voz de Salvación? ¿Qué milagro ha recibido aquí en la iglesia Pentecostal La Cosecha?
4: Yo he venido a dar mi testimonio, ya tengo un mes que le prometí a mi Jesucristo. Escuché en el programa de la radio Huracán y me puse a llorar, pedirle al Señor que tengo una guerra, ya tiene 25 años en la guerra y no tengo cuándo resolverlo.
1: ¿Usted qué tiene?
4: Y tengo dolor de cerebro.
1: ¿Ha tenido hernia?
4: De mis vistas.
1: Escúcheme, ¿ha tenido hernia usted?
4: Tengo que saber.
1: ¿Y cómo está?
4: Y bueno, cuando yo le pedí al Señor, ya está así, estaba así y hasta así.
1: Estaba grande y ahora ya está pequeña.
4: Sí.
1: ¿Escuchó a través de Radio Huracán?
4: En la Radio Huracán la escuché.
1: ¿Y se puso a orar?
4: Quería orar.
1: ¿Y ahora?
4: He tenido un tumor en la vagina, sí. También se desapareció.
1: ¡Aplauso para Cristo Jesús! ¿Se da cuenta o no? Ese es confiar en Dios. Esta mujer está contando que tenía hernia.

0: tiene hernia. Tiene una hernia, está grande, dice. Ahora ya está pequeñita. Ha tenido un tumor. Se puso a orar por Radio Huracán y el tumor se ha desaparecido. Mire lo que hace Dios. ¿Se da cuenta o no? Lo que hace Dios en la iglesia pentecostal, la cosecha. Señor, ¿y ahora está contento usted?
1: Del tumor de la vagina ya estoy contenta y feliz. Pero de...
0: Es el que le desapareció el tumor, también le va a desaparecer la hernia, ¿ya?
1: Y acá que me duele, tenía así mi cerebro, aquí.
0: ¿Y ahora?
1: Y me tocaba ahora, ya está pendiente.
0: También ya está pequeño.
1: Así.
0: Ya, Dios le está sanando.
1: Yo sé que poquito en poquito sí me va a curar.
0: Así es tu fe, así el Señor te va a ir sanando, ¿ya? El mismo que te sanó de ese tumor te va a sanar de la hernia y también te va a abrir los ojos, ¿ya?
1: No, porque no me arde mi estómago ya. No ocupo ni una medicina para el estómago.
0: ¿Y de qué lugar nos visita usted?
1: ¿Ah?
0: ¿De qué lugar nos visita usted?
1: Yo vivo por acá, por el cementerio.
0: Ya, venga, ya, tráigala siempre, ya, venga. Venga, acá tenemos campaña los miércoles, viernes y domingo. Ya, venga usted.
1: Yo he ayunado miércoles, viernes y domingo he ayunado yo.
0: Ya, entonces por eso Dios le está sanando, ¿ya? Ya siga confiando en Dios, confiera tu nombre.
1: Efigenia Cruz Calvay.
0: Damos gracias por su testimonio. Toma tu asiento. Aplauso para Cristo Jesús. Aleluya. Gloria a Dios. Mi alma te alaba, Señor Jesús. ¿Se da cuenta o no? El poder de Dios. Esa mujer oró por la radio, dice. Le desapareció el tumor. Le va desapareciendo la hernia. ¿Ya? Y si ella dice poquito a poquito, me va a sanar. De aquí que venga. Va a venir viendo. ¿Cree o no cree? Ya, va a venir viendo, está ciega, pero ya Dios le va a abrir los ojos. ¿Ya? Gloria al Señor. Seguimos conversando. ¿Cuál es su nombre y usted?
2: Rosa.
0: Cuéntenos, ¿qué milagro nos quieres contar por los oyentes del programa La Voz de Salvación?
2: Ya, cuando voy a dar mi testimonio, que el día martes de la semana pasada, mi sobrina cayó, que lloraba de tarde. Y el miércoles también, y tenía 5 días que estaba estreñida. ¿Y qué pasa, diácono? Que la mañana mi cuñado sale a echarle comida a sus coches que tiene y encontraron una lechuza muerta. Y entonces él me dijo que de eso estaba la ñaña, así. Le digo, de repente sea de eso. Le dije, y me dijo, pienso llevarla al doctor, pero ¿qué será? Me dijo, ¿la llevaré o no la llevaré? Le dije, ¿por qué no la llevamos a la iglesia? Le digo, porque si la llevas al doctor, le digo, de repente la ñaña no se va a sanar, le dije. Entonces, diácono, la trajimos. Y el día jueves ella ya no lloró ya, pero ella no seguía estreñida. Yo le prometí a Dios 3 días de ayuno y a la media hora que yo fui a verla, ya me llamaron que ya estaba bien, ya estaba sana.
0: Ya estaba sana. ¿Y quién le sanó?
2: El Señor Jesucristo.
0: ¿Qué iglesia?
2: La iglesia Pentecostal La Cosecha.
0: ¿Contenta, alegre?
2: Sí, diácono.
0: Buena niña, ¿sobrina?
2: Mi sobrina.
0: Y ahora ya está sana.
2: Sí, ahorita está sana ya.
0: Confiero tu nombre.
2: Rosa mío.
0: Gracias por su testimonio. Aplauso, contento para Cristo Jesús. Milagros, sanidades, liberaciones en la iglesia Pentecostal La Cosecha aquí en Olmos, hoy día lunes 22 de junio de este año 2026. Oyente de la radio, aquí tenemos campaña los días miércoles, viernes y domingo en 2 horarios, 8 de la mañana y 1 de la tarde. Los días lunes, culto de doctrina, 8 de la mañana y a partir de la 1 de la tarde, culto de predicación de la palabra de Dios y oraciones por todos los enfermos. Nos encontramos ubicados en el sector La Huaca, carretera al Imperial, pasando el vivero, el Imperial. Hay un letrero que dice bienvenidos a la iglesia Pentecostal La Cosecha, donde todos son bienvenidos, la entrada es libre para todos. Vengan los católicos, los libres pensadores. Sigan escuchando el programa La Voz de Salvación. Aplauso contento para Cristo Jesús.
3: 8:41 minutos.

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1: La hora exacta en todo el Perú son las 8 de la mañana con 43 minutos, 8 de la mañana ya con 43 minutos. Oyente, hemos venido escuchando los milagros, oyente, que acontecen a través de las oraciones en la Iglesia Pentecostal La Cosecha, en los días lunes, oyente, donde se realiza el culto de doctrina. Hoy día estamos lunes 20 de julio, hoy día lunes también se viene realizando, oyentes, el culto de doctrina. Las oraciones se han dado inicio a partir de las 8 de la mañana, pero todavía queda tiempo para que usted venga a este lugar, oyentes, de la Iglesia Pentecostal La Cosecha, aquí en la ciudad de Olmos. Oyentes, hoy día lunes estarán haciendo oraciones por sanidades, por liberaciones. Estará presente el siervo de Dios, diácono Segundo Morepuse, a quien Dios utiliza grandemente en el mensaje de la palabra de Dios y también en oraciones por sanidades y milagros. Y el día de hoy, oyentes, estará orando por todos los enfermos que vengan a este lugar. Por eso le invitamos en el nombre de nuestro Señor y Salvador Jesucristo, para que usted que nos está sintonizando se anime y venga al culto de doctrina hoy día lunes en la Iglesia Pentecostal La Cosecha, aquí en la ciudad de Olmos. Y también le invitamos, le hacemos la invitación al pueblo de Dios, usted hermano miembro, miembra que todavía no ha llegado a la casa de Dios, no ha llegado a participar del culto de doctrina, le hacemos la invitación, todavía tiene tiempo para que usted llegue a participar del culto de doctrina hoy día lunes. Usted que se está preparando para bautizarse, usted que es un hermano o una hermana candidato al bautizo, le invitamos, es necesario de que usted venga a participar del culto de doctrina. Hoy día lunes el siervo de Dios, el dirigente de la obra de Dios, estará orando por todos los candidatos al bautizo del 13 de septiembre. Usted que es un nuevo convertido, prepárese para que se bautice y cumpla con la justicia de Dios. Dice la palabra de Dios: por tanto, ir y hacer discípulos a todas las naciones, bautizándolos en el nombre del Padre, del Hijo y del Espíritu Santo, enseñándoles que guarden todas las cosas que os he mandado. He aquí, yo estoy con vosotros todos los días hasta el fin del mundo. Amén, dice la palabra de Dios. En San Mateo capítulo 28, en el versículo 19 y 20. Por eso, oyente, que usted que se está preparando para bautizarse, le invitamos para que venga a participar de la doctrina del Señor Jesucristo en la Iglesia Pentecostal La Cosecha, aquí en la ciudad de Olmos. Anote la dirección. Usted que nos va a visitar por primera vez, anote la dirección. Estamos ubicados en Olmos, sector La Huaca, carretera que va de Olmos al Imperial, pasando el vivero El Imperial. Hay un letrero que dice: bienvenidos a la Iglesia Pentecostal La Cosecha, donde todos son bienvenidos y la entrada es libre para todos. Oraciones gratuitamente para todos. La entrada a la Iglesia Pentecostal La Cosecha no le cuesta nada, oyente. Venga usted, consígase para su pasaje y véngase a la Iglesia Pentecostal La Cosecha. Son las 8 de la mañana ya con 46 minutos, 8 de la mañana con 46 minutos. También más adelante estaremos con transmisión en vivo y en directo desde la sede nacional, desde la Iglesia Pentecostal La Cosecha, la sede nacional en Chosica del Norte, La Victoria, donde también se viene realizando el culto.

Son las 8 de la mañana con 47 minutos. A los oyentes que nos sintonizan por Hualtacal, Santa Rosa, le vamos ya invitando, le vamos anunciando, oyentes, que mañana martes la Iglesia Pentecostal La Cosecha estará realizando culto familiar en Hualtacal, Santa Rosa, en el hogar de la familia Maco Pupucha, a partir de las 4 de la tarde. Ahí, oyentes, en el hogar de la familia Maco Pupucha, mañana martes, culto familiar que estará realizando la Iglesia Pentecostal La Cosecha. Oyentes, seguimos con el programa La Voz de Salvación. 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

0: 8:48.
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2: Cuando Jesucristo arrojó a los mercaderes del templo, cuando devolvió la moneda que tenía la cara del César, diciendo: «Dad al César lo que es del César y a Dios lo que es de Dios», lo hizo para demostrar que la fe no es para negociar, que el templo no puede ser usado ni siquiera para vender comida, mucho menos para que vendan trapos, cosas, rosas o amuletos, que son instrumentos satánicos 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

0: 8:49.
1: Gloria al Señor. Oyente de la radio, vos orás por los enfermos aquí en la iglesia Pentecostal La Cosecha, aquí en Olmos, hoy día, lunes 29 de junio de este año 2026. ¿Cuál es su nombre y usted?
2: Martina, monja Soplopuco.
1: Cuéntenos qué milagro acá recibir hoy día, lunes 29 de junio de este año 2026, aquí en la iglesia Pentecostal La Cosecha, aquí en Olmos. ¿De qué te sanaste?
2: Me dolía todito el cuerpo, he llegado así con dolor de cuerpo, desde ayer he estado dolor de cuerpo, pero ahorita ya con las oraciones ya me descansó mi cuerpo ya.
1: Usted acá vino con dolor de cuerpo, ¿le dolía todo su cuerpo?
2: Me dolía la espalda, cantidad ahí en la banca que estaba, me dolía, pero ya ahorita ya con las oraciones ya me descansó ya.
1: Después de las oraciones de los hombres de Dios, ¿ya no tienes nada?
2: Ya no tengo dolor ya.
1: ¿Quién es sanó?
2: El Señor Jesucristo.
1: ¿En qué iglesia?
2: Pentecostal La Cosecha.
1: ¿Cuánto tiempo con esa enfermedad?
2: No, esta semana nomás así he estado dolorido en mi cuerpo, pero ahorita ya me descansó ya.
1: Toda esta semana estaba dolorido en su cuerpo y ha venido acá con esa dolencia y ahora ya está sana.
2: Sí.
1: Contenta, alegre.
2: Alegre estoy porque ya me descansó mi cuerpo ya.
1: Contenta y alegre que el Señor Jesucristo le sanó. Confiera tu nombre.
2: Martina Monja Soplopuco.
1: Damos gracias por su testimonio. Toma tu asiento. ¡Aplauso para Cristo Jesús! ¡Aleluya! Milagros, sanidades, liberaciones en la iglesia Pentecostal La Cosecha aquí en Olmos hoy día lunes. Lunes 29 de junio de este año 2026, el culto de doctrina. Aquí en Olmos estamos ubicados, oyente la radio, estamos ubicados en el sector La Huaca, carretera que viene de Olmos hacia el Imperial, pasando el vivero, el Imperial, a la mano izquierda. Hay un letrero que dice, bienvenidos a la iglesia Pentecostal La Cosecha. Oyente, ahí junto ese letrero en callejón, usted ingresa ese callejón, camina aproximadamente unos 200 metros y va a encontrar el amplio local de la iglesia Pentecostal La Cosecha. Venga con toda la familia, en entrada libre para todos. Los días de campaña, los días miércoles, viernes y domingo, en dos horarios, 8 de la mañana y 1 de la tarde. Los días lunes, culto de doctrina, 8 de la mañana y a partir de la 1 de la tarde, culto de predicación de la palabra de Dios y oraciones por los enfermos. Seguimos conversando. Acerque para acá. ¿Cuál es su nombre y usted?
3: Dominga Roque Nunura.
1: Cuéntenos qué milagro nos quieres contar para los oyentes del programa La Voz de Salvación hoy día lunes 29 de junio de este año 2026. ¿De qué sanazo? ¿Qué milagro nos quieres contar?
3: Diácono, yo voy a dar un testimonio que yo he tenido 15 años enferma, que yo no me podía sanar. Yo tenía una terrible enfermedad que era, me decían que era la menopausia, pero yo no tenía sanación. Yo más quería estar llori, llori. Y el corazón se me imprimía y yo pude caía. Pero yo dije así un día, Señor, yo no quiero ni un doctor. Tú vas a ser mi mejor doctor, que me vas a operar. Yo voy
1: a... Ya, a ver, cálmese para escucharle ya. 15 años enferma.
3: Sí, 15 años he tenido enferma yo. Pero yo, mi esposo me quería llevar al doctor. Me llevó a los doctores, pero ni uno pudo sanarme. Pero yo dije, Señor, yo voy a hacer un voto grande. Yo sé que tú me vas a sanar porque yo no quiero... Y no podía estar sin pastilla. Tenía que tomar... Hasta 3 veces me tomaba la pastilla para que me pasara esa pena, ese lloro que tenía. Y a mi esposo le agarraba odio a mí, a mis hijos, ¿no? Y me venía a ver. Pero yo dije, Señor, yo voy a hacer un voto. Yo sé que tú me vas a sanar. Yo no quiero tomar pastilla porque yo me sentía que me hacía mala pastilla.
1: ¿Y ahora ya estás sana?
3: Tengo medio año que no te pruebo una pastilla y estoy sana y curada. Por eso me digo, dale la gracia a mi Señor que Él me ha sanado.
1: ¿Medio año que ya está sana?
3: Sí, ya no tengo ni un dolor de nada, ni llanto, nada de llorar, nada ya.
1: Ahora, ¿quién le sanó?
3: El Señor Jesucristo.
1: ¿Las oraciones de qué iglesia?
3: La iglesia Pentecostal La Cosecha.
1: ¿Contenta, alegre?
3: Contenta y alegre porque mi Señor Jesucristo me ha sanado.
1: Contenta y alegre que el Señor Jesucristo le ha sanado. ¿Confiera tu nombre?
3: Dominga Roque Nunura.
1: Gracias por su testimonio. ¡Aplauso contento para Cristo Jesús! 15 años esa mujer sufriendo, dice, enferma. Ahora ya tiene medio año que ya no está enferma para la gloria del Señor Jesucristo. Está sana para la gloria del Señor. Así es, oyente de la radio, usted también puede ser sana, ¿ya? Usted que nos está escuchando a través del programa La Voz de Salvación, así tenga 15 o 20 años enfermo, usted venga, que Dios le va a sanar cualquiera sea su enfermedad. Oyente de la radio, una vez más, le reitero la invitación. Aquí estamos en el sector La Huaca, carretera al Imperial, carretera que viene de Olmos hacia el Imperial, pasando el vivero, el Imperial, a la mano izquierda. Hay un letrero que dice, bienvenidos a la iglesia Pentecostal La Cosecha. Junto a ese letrero hay un callejón, dentro del callejón, oyente, camina aproximadamente unos 200 metros y va a encontrar el amplio local de la iglesia Pentecostal La Cosecha. Campaña los días miércoles, viernes y domingo en dos horarios, 8 de la mañana y 1 de la tarde. Los días lunes, culto de doctrina, 8 de la mañana y a partir de 1 de la tarde, culto de predicación de la palabra de Dios. Vengo oyente con toda la familia. Sigan escuchando el programa La Voz de Salvación. ¡Aplauso para Cristo Jesús!
0: 8 y 55 minutos.
4: 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Mayor referencia, oyente, pasando el vivero El Imperial, a la mano izquierda hay un letrero que dice "Bienvenidos a la Iglesia Pentecostal La Cosecha". Juntamente con ese letrero se encuentra un callejón y usted hace su ingreso libremente y a pocos metros hacia adelante se encuentra el amplio local de la Iglesia Pentecostal La Cosecha, donde oyentes se realizan campañas de predicación de la palabra de Dios, de milagros y sanidades en ayunos y oraciones los días miércoles, viernes y domingo en el horario de 8 de la mañana y 1 de la tarde, y también todos los días lunes 8 de la mañana el culto de doctrina, enseñanza de la palabra de Dios, y a las 1 de la tarde el culto de predicación de la palabra de Dios y oraciones por todos los enfermos. Le invitamos a todos los oyentes a buscar a Dios en la Iglesia Pentecostal La Cosecha en Olmos. Todos son bienvenidos en el nombre de nuestro Señor y Salvador Jesucristo, y la entrada es totalmente libre para todos. Dios bendiga a todos los oyentes.
0: Caído el justo. 8 y 57 minutos.
5: 8 de la mañana con 57 minutos, oyente, ya son las 8 de la mañana con 57 minutos en el programa La Voz de Salvación de la Iglesia Pentecostal La Cosecha. Oyentes, a esta hora de la mañana, oyente, viene usted en sintonía del programa La Voz de Salvación. Y en estos momentos, oyente, vamos a quedar con transmisión en vivo y en directo desde la sede nacional, desde la Iglesia Pentecostal La Cosecha, donde se viene realizando el culto de doctrina hoy día lunes, oyente, el culto de doctrina, 8 de la mañana con 57 minutos.

0: todos alabando al Señor. La gloria a Él, la gloria a Él, no te avergüences.
1: 8:57.
0: Alza tus manos y alábale al Señor. Todos, levante su mano.

0: salva. Gloria a Dios. Gloria a Cristo Jesús. Ahora sí les invito a ponerse de pie, levantemos nuestras manos para Dios, todos contentos, alegres, tenemos presente al siervo de Dios, Pastor Francisco Córdoba Rodríguez. La iglesia le recibe con fuerte aplauso para Cristo Jesús.
1: Gloria a Dios, gloria a Dios. Gracias, Señor. Gracias, Padre, por traerme en tu casa oración aquí en Chiclayo. Aleluya. Gracias.

Pende usted la cosecha porque es la iglesia del Señor Jesucristo que va a arrebatar. Amén. Y esas señales están porque él dice al Señor Jesús que el evangelio tiene señales. No hay evangelio sin señales. Cualquiera que predique un evangelio sin señales o presente señales mentirosas, porque hay algunos que presentan señales mentirosas. Y eso está escrito en Mateo capítulo 7, vendrán muchos falsos profetas y a muchos engañarán y aún harán señales en el nombre del Señor Jesucristo. Y eso hay, ¿quién vive? Pero no son verdaderos porque no tienen frutos buenos, pues por su fruto se conoce. Tienen frutos mentirosos, frutos podridos, frutos de hipocresía. Gloria al Señor, ¿quién vive? Vamos a orar un momentito, levanta su mano para Dios, vamos a orar. Gloria al Señor, hay anuncios que en el Perú va a haber el fenómeno del niño y vamos a pedir al Señor que nos guarde, amén. Que va a venir, posiblemente venga, ya. Pero la promesa de Dios, el Salmo 91, caerán a tu lado 1,000 y a tu diestra 10,000, pero a ti nada te llegará por cuanto has confiado en Jehová. Vamos a poner nuestra confianza en Jehová y venga lo que venga, estamos seguros con Jehová, porque así está escrito que Jesús vendrá a arrebatar a su iglesia en el día de la angustia y el dolor desesperado. Y eso tiene que suceder. Ayer ha habido un temblor, no terremoto, sino temblor de 5 grados 1 en Huancayo. Se han caído más de 50 casas. Por supuesto, son de adobe. Y hay 7 muertos contados. No sé si van a encontrar más porque están sacando los escombros que se han caído de las casas. Son casas, no son edificios. Pero ya han encontrado 7 muertos. Gloria a Dios, que me ven. ¿Cuándo ha sido eso? Anteayer a las 9 de la noche, así, para amanecer el día de ayer. Gloria a Dios, había un temblor de 5 grados, pero ha hecho estragos terribles. Gloria al Señor. Aleluya, y eso que te bastante cuidado porque esa es las señales del fin, amén. Las señales del fin, gloria al Señor. Jesús va a venir a levantar su iglesia en el día de la angustia y del dolor desesperado. Y si Jesús dice eso, va a ser, pues. Por eso hay que estar orando y velando, orar y velar, dice el Señor. Para que no entres en tentación, no tengas temor, no temas, porque yo estoy contigo donde quiere que tú vayas. Amén. Vamos ahora, cierra tus ojos. Comienza así, gloria, gloria, gloria a Dios. Gloria al Padre, al Hijo, al Espíritu Santo. Aleluya, aleluya, aleluya. Mi alma te alaba, Señor. Gloria a Dios, gloria a Dios, gloria a Dios, gloria a Dios. Aleluya, aleluya, aleluya, aleluya. Gloria a Dios, gloria a Dios, gloria a Dios, gloria a Dios. Gracias, Señor Dios mío, danos entendimiento, danos sabiduría, Señor. Pedimos, Señor, que nos salves, Padre, salva nuestras almas, Dios mío. Gloria a Dios, gloria a Dios, gloria a Dios. Aleluya, aleluya, aleluya. Derrama tu bendición, Señor, derrama tu bendición, mi Dios, en el nombre de Jesús. Gloria a Dios, gloria a Dios, gloria a Dios. Aleluya, aleluya, aleluya, aleluya, aleluya, aleluya. Gloria a Dios, gloria a Dios, gloria a Dios, gloria a Dios, gloria a Dios. Gracias, Padre, gracias, Hijo, gracias, Espíritu Santo. Gracias, Señor. Derrama tu bendición, Señor. Derrama tu bendición. Aleluya, aleluya, aleluya. Gloria a Dios, gloria a Dios, gloria a Dios, gloria a Dios. Aleluya, aleluya, aleluya. Ayúdanos a consagrar nuestra vida, Señor. Salva de estas almas, Señor. Ayúdanos a estar preparados para tu venida. Como las 5 vírgenes prudentes, sí, Señor. Aleluya, llenas de tu aceite, Señor. Estar caliente, Señor, con tu palabra, dice, mejor es que ser frío, caliente, antes que ser tibio, porque si eres tibio, te vomitaré de mi boca. Alabado sea el Señor, gloria a Dios, gloria a Dios, gloria a Dios. Gracias, Padre, gracias, Hijo, al Espíritu Santo, y reprendo demonios, reprendo espíritus inmundos, sal demonio, sal demonio, sal demonio. En el nombre de Jesús, gloria a Dios, gloria a Dios, gloria a Dios. Amén y amén. Gloria a Dios. Aleluya.

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1: 9:07.
2: Al Rey Jesús Señor. Amén. Tomen asiento. Gloria al Señor. Aleluya. Gloria a Dios. Y vamos a invitar al coro de señores que va a traer especiales para nuestro Creador. Hoy día lunes 20 de julio de 2026 en el culto de doctrina. Pasen las hermanas. Mientras tanto quedamos alabando al Señor. Mira lo que hizo mi Señor. Mira lo que hizo
1: 9:08.
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2: Mira lo que hizo mi Señor, mira lo que hizo mi Señor, mira. Él me salvó, Él me libertó, mira lo que hizo mi Señor, y el enemigo ya vencido está. Y el enemigo ya vencido está, Jesús lo venció muriendo en la cruz. Y el enemigo ya vencido está, y el enemigo ya vencido está, y el enemigo ya...

0: Amén. Gloria al Señor. Ya tenemos al coro de Señora de Iglesia Pentecostal La Cosecha aquí en la sede nacional en la región de Lambayeque, que le recibimos con fuerte aplauso para el Señor Jesús. Adelante, hermano.
1: Señores, señoras de la sede nacional Iglesia Pentecostal La Cosecha, saludamos a todos los presentes y a los oyentes de la radio.
2: Con la paz del Señor Jesús.
1: En este día que se está realizando el culto de doctrina, vamos a cantar un himno para Dios que lleva por título el libro de Isaías.

0: 9:10.
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Gloria al Señor, aleluya. Fue el coro de señora de la iglesia Pentecostal la cosecha aquí en la sede nacional del Chiclayo, Tambayeque. Amén. Gloria al Señor. Jesús te ama.

Amén. Gloria al Señor Jesús. Vamos a la palabra de Dios en Isaías 17:11. Es el versículo que siempre leemos porque ese es lo que se va a cumplir dentro de muy poco tiempo. Amén. Gloria al Señor. La venida del Señor Jesucristo está a las puertas. El fin del mundo está a las puertas. Gloria al Señor. Aleluya. ¿Ya encontraron? Isaías 17:11 y 12. Vamos a leer. El día que las plantes las harás crecer y harás que su simiente brote de mañana, pero la cosecha será arrebatada en el día de la angustia y el dolor desesperado. Hay multitud de muchos pueblos que harán ruido como estruendo del mar y murmullo de naciones que harán alboroto como bramido de muchas aguas. Amén. Vamos a orar. Comienza así. Gloria, gloria, gloria a Dios. Gloria a Dios, gloria a Dios, gloria a Dios. Aleluya, aleluya, aleluya. Gracias te damos, Señor, por tu palabra. Ayúdanos, Señor, a entender y comprender, sabiduría de lo alto. Tu Espíritu Santo nos guía a toda verdad, Señor. Salva nuestras almas, Dios mío. Que nuestros nombres estén escritos en el libro de la vida. Ten misericordia que cuando tú vengas estemos calientes, Señor, y no tibios, Dios mío. Tu palabra dice, por cuanto eres tibio y no frío ni caliente, te vomitaré de mi boca. Ten misericordia, salva nuestras almas, Señor. Ten misericordia, ven a arrebatar tu pueblo, Dios mío, en el nombre de Jesús. Gloria a Dios, gloria a Dios, gloria a Dios. Y reprendo demonios, reprendo espíritus malignos, salgan demonios, salgan demonios, salgan. En el nombre de Jesús, amén y amén. Tomen asiento, gloria al Señor. Siéntense todos presentes, se encuentran aquí en la casa de Dios, iglesia Pentecostal La Cosecha. Y usted, y donde que nos está escuchando, usted tiene tiempo de arrepentirse y escapar de la ira venidera que va a venir sobre el mundo entero que rechazó al Señor Jesucristo. El fin del mundo se acerca, está bien cerca. Primero va a venir Jesucristo a arrebatar su iglesia. Amén. Arrebatar quiere decir atraer. Gloria al Señor. Aleluya. Porque hay otras Biblias que dicen que la cosecha será botada. Esa es obra del diablo. Instrumento del diablo, los que hicieron ese versículo, que lo han cambiado. La verdadera Biblia, donde los milagros acontecen, porque la verdadera Biblia, la verdadera palabra de Dios, dice la cosecha será arrebatada. Una cosa es arrebatar y otra cosa es botar. Botar es tirar. ¿Ya? Arrebatar es jalar. Y Jesucristo va a venir a jalar su iglesia de este mundo podrido que está caminando al infierno. Y nos va a librar de la gran tribulación que va a venir durante 7 años. Gloria al Señor. Aleluya. Pero antes de eso van a haber señales. Porque la palabra de Dios es la cosecha será arrebatada en el día de la angustia y dolor desesperado. Y lo que Dios dice, eso es. No lo podemos cambiar nosotros. Nadie lo puede cambiar. Lo que Dios dice, eso es. Aleluya. La iglesia, la cosecha será arrebatada en el día de la angustia. ¿Hay angustia o no hay angustia? Dolor desesperado. Claro, no para nosotros, porque nosotros estamos tranquilos esperando la promesa de Dios. Los que habitan bajo la sombra del Omnipotente vivirán, dice, bajo el abrigo del Altísimo. Gloria al Señor. Caerán a tu lado 1,000, 10,000 a tu diestra, pero a ti no te llegará nada porque tú has confiado en Jehová. Usted oyente que todavía no está confiando en Dios que hizo los cielos y la tierra, comienza a confiar en Dios. Dile, Señor Jesucristo, yo creo en ti y te recibo como mi único salvador de mi alma. La Biblia dice, todo el que confesare el nombre del Señor Jesucristo será salvo. ¿Quién vive? Y a Jesucristo se le acepta, se le recibe por la fe. La fe, dice Hebreo 11.1, es la certeza de lo que se espera, la convicción de lo que no se ve. A Jesucristo no lo vemos. Jesucristo no es un ídolo oyente, católico o ateo. Aleluya, hay muchos ateos porque no creen en Dios, porque el que le enseña de Dios le presenta un ídolo y le dice, este es tu Dios, o este es intercesor de Dios,
O ese que te habla Dios te dice que creas en María y que le pidas a María. Por eso que hay muchos que dicen Santa María, Madre de Dios, ruega por nosotros, porque el hombre mismo le engaña, utilizado por el diablo. El hombre utilizado por el diablo le engaña que cree en María cuando María no es salvadora de nadie. María es la madre del Señor Jesucristo, una mujer santa, fue santificada por el Señor Jesucristo, porque ella también era nacida de hombre y de mujer. Y todo nacimiento de hombre y de mujer es nacimiento pecaminoso. ¿Qué vive? A su nombre. Y Jesús vino, no nació de padre y madre, sino nació en una mujer virgen, y el Padre se llama Jesucristo, engendró en esa mujer virgen, para que nazca el Salvador del mundo, porque no había ninguno que esté sin pecado antes de Jesucristo. Nacido de hombre y mujer, es nacido en pecado. El salmista a mí por gusto nos dice en el Salmo 51, en pecado he nacido y en pecado me formó mi madre. Gloria al Señor, que me ven. Aleluya. Jesucristo no nació de padre y madre, sino nació de una mujer virgen y fue engendrado por el Espíritu Santo de Dios. Y el Espíritu Santo es Dios. ¿Quién vive? Y aquí dice, el día que las plantes las harás crecer y harás que su simiente brote de mañana. Pero la cosecha será arrebatada en el día de la angustia y el dolor desesperado. Gloria al Señor. Hay multitud de muchos pueblos que harán ruido como estruendo del mar y murmullo de naciones que harán alboroto. Eso está hablando de los días que va a venir Jesús a arrebatar. Y en estos días estamos. En cualquier momento el Señor arrebata su iglesia. Gloria al Señor. Nosotros estamos haciendo planes de un bautismo en septiembre, pero no sabemos si vamos a llegar hasta septiembre. No sabemos, porque Él va a venir en un momento sin aviso. Sepa eso. El aviso lo tenemos, pero tenemos que darnos cuentas a través de la Biblia. ¿Cuál es el aviso? Que habrá alboroto, que el mar va a salirse. Y está aconteciendo. Se sale el mar, por ejemplo, hace 3 días se salió en Chile. En Chile está lloviendo terriblemente y las calles se han inundado de agua. Y justo cuando las calles están inundadas de agua, viene una ola del mar y se mete a las casas en Bío, no sé dónde, han muerto varias personas. ¿Quién vive? Y es lo que está diciendo aquí. Es lo que está diciendo. Pues son señales del fin. Dios te está diciendo, el fin viene. Esto es lo que está en mi palabra. Y arrepiéntete. Porque yo quiero salvarte. Dios quiere salvar al mundo. Dios quiere salvar a los que no están salvos. Gloria al Señor. Y si nosotros ya tenemos a Jesús y estamos pasando cena, procuremos perseverar hasta el fin. Persevere hasta el fin. Muchos son los llamados, pocos los escogidos. El que persevere hasta el fin será salvo. ¿Quién vive? Hay multitud de muchos pueblos que harán ruido como estruendo del mar. Ruido como estruendo del mar. ¿Por qué? Porque hay problemas. Los problemas están en todo lugar, en todo país, en todo sitio. En España, últimamente, primero dijeron que 3.000 habían muerto. Ahora no han muerto 3.000. Han muerto cerca de 24.000 personas con el calor. Sino que eso no, el diablo no permite que la noticia llegue. En China andan en canoas porque hay lluvia y no pasa la lluvia. ¿Quién me ve? En Chile ha habido lluvia y el mar se ha salido en vivo. Aleluya. ¿Quién me ve? En Huancayo, anteayer en la noche, ha habido un temblor de 5 grados y por ahí no sabe haber temblores de 5 grados o uno no sé qué, y se han caído más de 60 casas de adobe y muchos han quedado enterrados porque la casa que hay un montón de escombros y cuando escarban encuentran un cadáver. Algunos han escapado pero otros no, porque ha sido en la noche cuando ya han estado algunos descansando. ¿Quién vive?
Alabado sea el Señor, gracias a Dios la iglesia es material noble, no le ha pasado nada, pero sí se han asustado, han salido corriendo del local. Ahí ha estado el hombre de Dios que iba a hacer cena y bautizo el día de ayer y sí lo ha hecho, pero salieron corriendo. Aleluya, ¿quién vive? Y se apagó la luz. Se apagó la luz eléctrica, pero la radio no se apagó. ¿Por qué no se apagó? Porque no funciona con luz normal eléctrica, funciona con panel solar. Y ahí no se ha caído nada porque está bien firme. Lo han hecho de material noble, está en un calpo en la radio saliendo normal. Aleluya, y los que tenían su celular o tienen su radio a pilas, lo han podido escuchar a la emisora. La única emisora que sale además se quedó en oscuras. ¿Quién vive? Porque el temblor ha sido en la noche. Y ayer se han enterado, primero dijeron 2 muertos, después dijeron 4 muertos, ahora ya van 7 muertos. ¿Por qué no dicen el total de muertos? Porque los muertos los cuentan cuando los encuentran. Ahí lo están contabilizando. Y hay muertos que todavía no los encuentran, porque hay casas que se han derrumbado totalmente. Así se ha derrumbado. Y no solamente 10 ni... Hay más de 50 y tantas casas que se han caído. ¿Quién vive? Gloria al Señor. Y ese qué cosa, dolor desesperado. Gloria al Señor. Y no solamente ahí en diferentes lugares, y qué cosas más no vendrán dentro de pronto. Y los hombres están corrompidos. Gloria al Señor. Amadores de sí mismos. Tienen apariencia de piedad, pero niegan su eficacia. Y a su nombre. Dice, hay multitud de muchos pueblos que harán ruido como estruendo del mar y murmullo de naciones que harán alboroto como bramido de muchas aguas. Son la advertencia de Dios que el fin del mundo se acerca, para que así el que quiere ser salvo se salve y no diga que no fue advertido. El día de la venida del Señor no vendrá con advertencia. Vamos a leer en San Lucas capítulo 12. Abra su Biblia. Para eso tenemos la Biblia para escudriñarla. Aquí nos habla de su venida y nos habla en muchas maneras porque Dios no quiere que ninguno se pierda, sino que todos procedamos al arrepentimiento, que miremos bien vuestros caminos, que andemos con sinceridad ante los ojos de Dios y no con hipocresía. La Biblia dice que Dios no puede ser burlado. Todo lo que el hombre sembrare, eso segará, porque Dios está viendo todas las acciones de los hombres. Como dice Proverbios 15:3, los ojos de Jehová están mirando a la tierra, a los buenos y a los malos, y a cada uno le va a dar su pago. Has hecho cosas malas, te va a dar cosas malas. Gloria al Señor. Haces cosas buenas, aceptaste al Señor Jesucristo, eso es lo primero que uno tiene que hacer. Porque nadie se va a salvar por sus obras, por sus buenas obras, se va a salvar aceptando al Señor Jesucristo y arrepintiéndose. El Señor Jesucristo dice: arrepentíos o pereceréis. ¿Que viven? ¿Ya encontraron? San Lucas, capítulo 12, versículo 15 adelante. Gloria al Señor. Estén ceñidos vuestros lomos y vuestras lámparas encendidas. ¿Para cuándo? Para la venida del Señor Jesucristo. Gloria al Señor. Que siempre la iglesia debe estar así. Son dos cosas que pasan con el hombre. O viene Jesucristo y te encuentra conforme la palabra de Dios y te salvaste. O viene la muerte y te encuentra conforme la palabra de Dios, habiendo aceptado a Jesucristo y te salvaste. ¿Qué me ven? Porque la Biblia dice, oyente, que todo el que invocare el nombre del Señor Jesucristo será salvo. Y se invoca por fe, sin estar viendo un ídolo, el ídolo es pecado. Esos ídolos oyentes que te ponen los hombres. Eso es pecado, no es un santo. Santos somos nosotros los que invocamos el nombre del Señor Jesucristo. ¿Quién vive? Estén ceñidos vuestros lomos, dice el Señor,
a su pueblo, a su iglesia y a toda la humanidad. Y vuestras lámparas encendidas. ¿Vuestras lámparas qué? Encendidas. Gloria al Señor. Aleluya. Y vosotros sed semejantes a hombres que aguardan a que su Señor regrese de las bodas. El Señor Jesucristo va a regresar de las bodas. Gloria al Señor. ¿Quién vive? Y ahí va a venir como ladrón en la noche a arrebatar su pueblo. Aleluya. ¿Quién vive? Él va a venir en un abrir y cerrar de ojos. Él nos va a avisar, ya voy a venir, el día ni la hora nadie lo sabe, dice la Biblia. Gloria al Señor. Dice, y vuestra, y ser semejantes a hombres que guardan a que su Señor regrese de las bodas, para que cuando llegue y llame, le abran enseguida. Bienaventurados aquellos siervos a los cuales su Señor cuando venga halle velando, de cierto os digo que se ceñirá y hará que se sienten a la mesa y vendrá a servirles. Aleluya, ¿quién vive? Se sienten a la mesa y vendrá a servirles. ¿Quién? El Señor Jesús. ¿Y qué dice en Apocalipsis 3:20? A ver, póngalo ahí en la pantalla. Ahí va a haber una boda. Aquí está hablando de una cena. No esa cena que pasamos acá, sino una cena celestial. He aquí yo estoy a la puerta y llamo. Si alguno oye mi voz y abre la puerta, entraré a él y cenaré con él y él conmigo. Oyente, católico, ateo, Dios te está llamando. Está tocando a la puerta de tu corazón. Y te dice, venir a mí, todos los que estáis trabajados y cargados, yo te voy a hacer descansar. Gloria al Señor. Dice, y vosotros ser semejantes a hombres que aguardan a que su Señor regrese de las bodas, para que cuando llegue y llame, le abran enseguida. Bienaventurados aquellos siervos a los cuales su Señor cuando venga, está hablando cuando venga. ¿Qué va a venir? A arrebatar su iglesia. ¿A dónde va a venir? En las nubes. No va a venir a la tierra. Cuando venga. Gloria al Señor. Ya su nombre. Halle velando. De cierto digo que se ceñirá y hará que se sienten a la mesa y venga a servirles. Y aunque venga a la segunda vigilia y aunque venga a la tercera.

¿Y por qué habla de vigilia? ¿Por qué habla de vigilia? El vigile es de noche, en la oscuridad. Claro, hacemos vigilia acá muchas veces con la luz artificial, pero está de noche. Cuando Él venga, van a haber 4 días que el sol no va a dar luz. Pero nosotros no lo vamos a saber. Ahí está el problema, porque Jesús es la luz. Y Él dice, el que en mí cree, gloria al Señor, yo la luz he venido al mundo para que todo aquel que en mí cree no permanezca en tinieblas. Aleluya. El pueblo de Dios siempre ha tenido luz porque está con Dios y luz es la, y Dios es la luz. Egipto también entró en tinieblas. Dios mismo permitió cuando iba a salir el pueblo de Egipto. Y nosotros también vamos a salir no de Egipto, sino del mundo. ¿A dónde? A la patria celestial. Y también igualito va a haber oscuridad, pero para el mundo, no para los que creen en Dios, porque Dios es la luz. Y el que cree en Dios no anda en tinieblas. ¿Quién vive? Entonces la venida de Jesucristo va a ser en cualquier momento que nosotros no nos vamos a dar cuenta. Por eso nosotros no vamos a saber. El mundo va a estar en tinieblas, pero nosotros no. Y el mundo está en tinieblas, de repente viene el Señor Jesucristo. Pero el mundo va a estar en tinieblas 4 días. Porque esos 4 días es que el sol, según los científicos, ya ha entrado en un túnel. Solamente falta que aparezca. Ya, o sea, se va a oscurecer 4 días, la oscuridad todavía no llega. La oscuridad va a acontecer cuando Dios determine, porque Dios es el que tiene la autoridad y el poder de todas las cosas. Gloria al Señor. Los científicos fallan, pero Dios no falla. Los científicos dijeron hace como 4 años que tal fecha el sol se iba a oscurecer. Según la ciencia de ellos, el sol ya ha entrado a un túnel. Y según el tiempo, ellos sabían la fecha que iba a oscurecerse. Pero como Dios no advierte qué fecha va a venir, entonces no se oscurece todavía, pues. Se va a oscurecer cuando Dios quiera. ¿Quién me ve? No, cuando el científico dice, el científico Dios lo turba. Cuando Dios quiere turbarlo. ¿Quién me ve? Aleluya, por los científicos es que muchas cosas que están aconteciendo ahora a través de los científicos que Dios los utilizó para advertirnos que el fin está cerca. Los aviones los han hecho los científicos. Y ahí está profetizado para los tiempos finales. Daniel capítulo 12, ahí está. La ciencia aumentará, la ciencia ya aumentó ya, ya no va a aumentar más. Hablando de ciencia, ¿sabe qué me he enterado? Que el Perú está fabricando armas. ¿Y qué armas? No cualquier armas. Que Estados Unidos ya le está comprando armas. Y no son cualquier armas. Está fabricando tanques. La oración. Ayer salió la noticia. ¿Alguien escuchó eso o no? Yo lo escuché por casualidad. La oración. En momento dudé, ¿qué cosa? Y ahí sale. Pues. Y están haciendo unos drones que ya los están vendiendo en la guerra donde están. Y uno de esos que compran son Estados Unidos. ¿De dónde están saliendo esos drones? Del Perú. Gloria, Señor. Cohetes, esos cohetes que tiran al aire y se van a un país lejano, los están fabricando acá en el Perú. ¿Quién bebe? Esa noticia, yo sé que en el Perú no fabrican ninguna hoja, pero anoche salió la noticia que el Perú está tiene armas y nucleares. ¿Quién vive? Aleluya. Y está exportando esas armas. No es que las va a construir, no, no, esas armas ya las están exportando. Y uno de los clientes es Estados Unidos. Alabado sea, Señor, ¿quién vive? Esas armas que están en guerra allá en Ucrania, que están en guerra allá en Irán, muchas de esas armas son enviadas de acá del Perú. ¿A lo que me ven? Yo no sabía. Ayer salió noticia así de sorpresa. A mí me sorprendió. No sea que hayan estado mintiendo.

pero eso he escuchado yo. Y posiblemente la vamos a seguir escuchando. ¿Quién vive? A su nombre. Estaba viendo tiempos finales, tiempos de angustia, tiempos donde Jesucristo viene a arrebatar su iglesia. ¿Y a su nombre? Entonces la ciencia ha aumentado. Acá no se fabricaban ni agujas, pero se están fabricando armas. ¿Y qué armas? Unos fusiles que no los tiene ninguna parte del mundo. No sé quién será esa empresa, pero fusiles que ninguna parte del mundo los tienen. ¿Quién vive? A su nombre. Tiempos finales. La ciencia aumentará. Es la ciencia. Porque el fin está bien cerca. Y aquí dicen que venga a la segunda vigilia. Allá. Cuatro noches, no va a haber todo, cuatro días. Y esos cuatro días están considerados como si fueran cuatro noches. En las noches son las vigilias. Y el Señor Jesús dice, vendrá a la segunda vigilia. No dice la primera ni la última. O vendrá en la tercera vigilia. El día ni la hora nadie lo sabe. Pero una cosa es el día y la hora. Y otra cosa es el tiempo. Y cuando si nosotros se nos va a oscurecer el sol, igual que al mundo, nosotros nos vamos a dar cuenta que ya viene Jesucristo. Pero para nosotros no hay esa oscuridad. Pues. Él va a venir como ladrón en la noche. ¿Quién vive? Para nosotros no va a haber esa oscuridad. Porque si hay esa oscuridad, ya sé que Jesús viene, me consagro mi vida. En esos momentos me tiro a orar, a llorar, y lo estoy esperando al Señor. Él no va a venir con aviso a su pueblo, va a venir con aviso al pueblo sobre lo que le va a pasar al mundo, y Dios no quiere que nos pase a nosotros. Para eso es las señales que están saliendo ahora, los toques de trompeta, los anuncios, los terremotos, las guerras. Gloria al Señor. ¿Quién vive? Aunque venga la segunda vigilia y aunque venga la tercera vigilia, pone, porque no venía la segunda vigilia, pone dos, porque el día ni la noche, el día ni la hora nadie lo sabe. ¿Ya? Entonces podemos saber ya que viene la primera, segunda, pero nosotros no lo vamos a ver, pues. Ahí está el problema. El mundo sí lo va a ver, porque el mundo va a estar en oscuridad, como si estuviera con los ojos cerrados, va a palpar. Y nosotros vamos a estar normal. Así de sencillo. Vamos a estar normal. Yo he tenido varias revelaciones sobre eso. Que yo salgo de la iglesia normal y para afuera, para los costados, hay pura oscuridad. Pero donde yo camino hay oscuridad. Es como si yo andara con un reflector así que alumbra todo. Pero a los costados, para el otro lado, está oscuro. ¿Quién me ve? Eso es lo que va a pasar. Pero no lo sabemos cuándo es. Claro, yo he soñado. Ya al ver eso, ya sabría que va a venir. Pero no lo vamos tampoco a ver eso. No lo vamos a ver. Aunque venga la segunda vigilia o a la tercera vigilia, gloria al Señor, o aunque venga, dice, aleluya, a la tercera vigilia, si los hallare así, bienaventurados son aquellos siervos. Bienaventurados, ¿por qué? Porque Jesús tiene y te va a llevar, pero saber esto, que si el padre de familia Pero saber esto, que si supiera el padre de familia a qué hora el ladrón habría de venir, velaría, ¿sí o no? Va a venir un ladrón a robar. Me he enterado que va a venir un ladrón. Y usted tiene cosas de valor, las va a cuidar y no se va a quedar dormido. ¿Quién vive? Así va a venir Jesucristo como ladrón en la noche. Como dice Apocalipsis capítulo 15, versículo 16. A ver, póngalo ahí. Por gusto no está escrito eso. Por gusto no está escrito. Aquí está hablando de lo mismo, el ladrón.
Jesús va a venir como ladrón en la noche. A ver, ponga el Apocalipsis 16, 15. He aquí yo vengo como ladrón, bienaventurado el que vela y guarda sus ropas para que no ande desnudo y vean su vergüenza. ¿Y por qué va a estar desnudo? Porque está tibio. El frío se queda. El caliente se va con Jesucristo, lo va a arrebatar. El tibio también lo va a arrebatar. Pero no tiene ropa porque estaba a medias, cristiano a medias. Y de esos cristianos a medias, el 90% están en la tierra. Que creen en Dios, que predican y le dicen a la gente, arrepiéntete, adúltero, borracho, fornicario, ladrón, idólatra, mentiroso, arrepiéntete. ¿Y por qué no te arrepientes tú? ¿Qué me ve? Alabado sea el Señor. ¿Por qué no te arrepientes tú? Eso hay, pues. Eso hay. Pero está tibio, cristiano a medias. Va a ser arrebatado, pero no va a encontrar vestidura ya por sus malas obras, pues, por cuales está tibio y no está caliente. Y de ahí, inmediatamente, así como fue arrebatado en un abrir y cerrar de ojos, va a estar en el infierno. Ese no se salva. Oración, que me vea. Y luego dice, pero saber esto, que si supiera el padre de familia a qué hora el ladrón habría de venir, velarías y no dejaría minar su casa. Vosotros, pues, también estar preparados, porque a la hora que no pensáis, el Hijo del Hombre vendrá. A la hora que no pensamos. Aleluya. Yo sé que va a venir Jesucristo si es que se oscurece, claro. Ya si se oscurece, por la Biblia sé que va a venir Jesucristo. Pero no lo sabemos nosotros, porque a nosotros no va a haber oscuridad, pues. Ahí está el problema. Para nosotros no va a haber oscuridad. Igual que el pueblo de Israel cuando lo sacó de Egipto, también hubo oscuridad, tinieblas, los egipcios no veían. Pero el pueblo de Dios sí veía. Estaba normal. ¿Quién vive? Alabado sea el Señor. Entonces, ¿y para qué aconteció eso? Para sacar al pueblo, pues. ¿Y para qué va a acontecer eso también en estos tiempos? Igualito, lo que aconteció en esos días es la sombra de lo que va a venir. Se repite la misma historia. Oración, ¿quién vive? A su nombre. Se repite la misma historia. Aleluya. Entonces, eso es lo que va a acontecer. Y ahora vamos a Apocalipsis. Muchas veces leemos esto, pero a veces no entienden los hermanos. Hay hermanos que dejan de pasar de cena, así por dejarlo pasar. Usted comenzó a pasar cena, tenga cuidado, no deje pasar cena. Usted deja de pasar cena por algún motivo, y si viene en ese mes, se quedó. No se quedó. Se fue, pero no pasó cena. Entonces está a medias. El Señor Jesús dice, el que no come mi carne y no bebe mi sangre, no tendrá vida en vosotros. ¿A quién le dice? A una iglesia que está pasando cena y dejó de pasar cena por algún motivo. Muchos se van a salvar solamente por invocar el nombre del Señor Jesús, pero ellos se van a salvar con la muerte. Hay varias cosas que el hombre debe saber, pues. No es que se salva así, no. Algunos nos vamos a salvar con el arrebatamiento, incluso no vamos a conocer la muerte, ¿ya? Y eso es lo que Dios quiere. Pero otros han aceptado a Jesucristo, fueron sellados con el Espíritu Santo y vino Jesucristo, eso es lo que dice Frius. Y eso es lo que vamos a leer acá. Apocalipsis capítulo 3, versículo 15 y 16. Ahora su Biblia. Y usted analice si está apto para ser arrebatado cuando Cristo venga. Aquí va a haber un bautismo y ojalá que muchos que no están pasando cena se pongan al día, bautícese y espere al Señor caliente.
Cuando usted pasa cena, ahí está con Cristo. Eso es lo que Cristo va a venir a arrebatar. Usted no pasa cena, se queda sin Cristo y va a ser arrebatado porque está tibio. Pero arriba no tiene vestimenta, porque no pasó cena, la última cena. Gloria a Dios, ¿quién vive? Usted que no está pasando cena, tiene la oportunidad. Varios se van, incluso van a ir de Lima también a bautizarse. El 13 de septiembre va el bautizo. Ojalá que sea la última oportunidad que el Señor nos da. Porque no sabemos si llegamos hasta el 13. Yo no sé. Yo no puedo decir que Dios me ha dicho que sí vamos a ser bautizados, porque no me ha dicho, porque Él dice que la hora, el día ni la hora nadie lo sabe. Aleluya, que me. Yo puedo ser su siervo del Señor, pero yo tengo ciertas condiciones que yo no sé. En parte sé y en parte no sé. ¿Quién me ve? El único que sabe es Dios. Y Dios tampoco te lo va a revelar porque no te va a revelar algo que está contra de su palabra. Usted le va a orar, Señor, muéstranos cuándo vas a venir, qué día vas a venir. No te lo va a decir. El Señor te dice pedir y se os dará, pero tienes que pedir lo que sí Dios te puede dar. Pedir si no recibís, porque pides mal. Si usted quiere saber el día que va a venir, usted está pidiendo mal y Dios no te lo va a revelar. ¿Quién vive? Porque el día ni la hora nadie lo sabe. Pues. Y lo que Dios dice, eso es. Pues. Nadie lo va a saber. Nadie. Va a venir como un ladrón en la noche. Gloria al Señor. Aleluya. En otras palabras, va a venir a buscar gente sincera, no hipócritas. Usted vive una vida en hipocresía, olvídese usted. Va a venir el tiempo que no le espera. Así de sencillo. La hipocresía es un pecado terrible. La hipocresía es que se está burlando de Dios. Pero hay cosas que usted sabe que no lo debe hacer, pero lo hace. O lo hacemos. Y esa es mi hipocresía. Y esa persona posiblemente ahí va a caer. Lo decía, ¿qué me ven? Jesús viene y va a una iglesia que está perseverando en el temor de Dios, negado a sí mismo. Cristo dice, el que quiere venir en pos de mí, niéguese a sí mismo y haga lo que yo digo. Yo lo que quiero es que todos nos salvemos, ¿ya? Gloria al Señor, que me ven. Aquí en el capítulo 3 de Apocalipsis, versículo 15 y 16 dice, yo conozco tus obras que ni eres frío ni caliente, ojalá fueres frío o caliente, pero por cuanto eres tibio y no frío ni caliente, te vomitaré de mi boca, te vomitaré de mi boca. Ese vomitar de tu boca quiere decir que te arrebató y no tenías ropa, como dice Apocalipsis 15, 16 o 16, 15. No te puedes caer en el cielo, pero te arrebató. Porque se está pasando cena, se está caliente. Aleluya. El Señor Jesús dice: el que come mi carne y bebe mi sangre tiene vida eterna, yo lo voy a resucitar en el día postrero. Porque mi carne es verdadera comida y mi sangre es verdadera bebida. El que come mi carne y bebe mi sangre en mí permanece y yo permanezco en él. Ese que está pasando cena y no deja de pasar cena es el que está caliente. Está con Cristo y está apto para ser arrebatado. San Juan 14:3 dice: y si me fuere y os prepararé el lugar, vendré otra vez. Y tomaré a mí mismo para que donde yo estoy, vosotros también estéis. ¿Por qué dice eso? A los que están pasando cena. Man. Alguno que aceptó a Jesucristo y no se congrega, no se bautizó, ese tiene el sello de Dios, se va a salvar, pero con muerte. Y eso no quiere Dios para nosotros, que viven. Pero tiene esperanza de salvarse. Tiene esperanza, pero el tibio no, está medias, entre frío y caliente no, te va a llevar, sí, te va a llevar,
Porque un tiempo pasaste cena, pero después dejaste de pasar la cena por algún motivo y te volviste tibio. Y viene Jesucristo y te arrebata. Y arriba no hay vestidura blanca. Y de ahí inmediatamente, así como te arrebató, te va a tirar al infierno. Oración, ese se llama te vomitaré de mi boca. ¿Quién me ve? Cristiano a medias. Entonces el Señor está advirtiendo para que nosotros tengamos mucho cuidado. No, y el católico aceptó a Jesucristo y ya se va a salvar el católico porque fue sellado con el Espíritu Santo. Claro, pero se va a salvar con muerte. El anticristo le va a hacer guerra y lo va a decapitar. Y así va a ser salvo. ¿Quién vive? Ahora subirle en Apocalipsis 24. Aleluya. Y a su nombre. 24 y 26. Gloria al nombre del Señor. Dice la palabra de Dios así. Y vi tronos y se sentaron sobre ellos los que recibieron facultad de juzgar. Y vi las almas de los decapitados por causa del testimonio de Jesús y por la palabra de Dios. Los que no habían adorado a la bestia ni a su imagen y que no recibieron la marca en sus frentes ni en sus manos y vivieron y reinaron con Cristo durante 1000. Ya, esos los que fueron escucharon el Evangelio, así como muchos están escuchando, y repitió la oración del pastor que tiene el Espíritu Santo, Cristo lo perdona y lo sella con el Espíritu Santo, como dice Efesios 1:13. Por gusto no dice ese versículo ese. Aleluya. Después de oído la palabra de verdad, el Evangelio de vuestra salvación. Y habiendo creído en él, fuiste sellado con el Espíritu Santo de la promesa. Pero no se preocupó en acudir a una iglesia a bautizarse. Escuchó por radio y allí quedó. Yo tengo un tío de mi esposa que escuchaba por radio y le gustó tanto y sigue escuchando. Y no creía en cualquier persona, en cualquier predicador que le llamó. A veces iban de la iglesia a La Cosecha a presentar el Evangelio, no dejó. Cuando el pastor Francisco Córdoba venga y ponga una iglesia por aquí, entonces yo me congrego. Pero mientras tanto, no. Yo escucho todos los días al pastor Francisco Córdoba. Gloria al Señor. Y por parte tenía razón. Parte tenía razón. Él era fiel creyente a lo que escuchaba en la palabra de Dios. Aleluya. Y llegó a enfermarse y se murió. Pero se murió salvo. ¿Quién vive? Se salvó solamente escuchando. ¿Quién vive? Ya se murió y ya se salvó. ¿Por qué se salvó? Porque está sellado, pues. Está sellado. La paga del pecado de muerte. Se muere con eso. Que no se bautizó, no se congregó, con eso paga, pues. La paga del pecado es muerte. ¿Quién vive? Pero como ha creído en el Señor Jesucristo, la Biblia dice, todo el que invocare el nombre del Señor será salvo. Así es así. Aleluya. Ahora va a decir usted, entonces yo invoco el nombre del Señor Jesucristo y voy a salvar así. No, claro, se salva, pero con muerte. Con muerte. ¿Quién vive? Y Dios no quiere que nosotros muramos. Dios quiere que nosotros, cuando venga Jesús, no conozcamos muerte. Muchos no van a conocer muerte. Cuando venga Jesucristo, vamos a ser arrebatados y transformados en un abrir y cerrar de ojos y estar ya con el Señor en las bodas del Cordero. ¿Quién vive? Entonces, estos que están aquí en Apocalipsis 24 son los que, los fríos, esos son los fríos, es el destino de los fríos. Por eso Jesús dice, mejor es que fueres frío o caliente. ¿Qué quiere decir frío? Que aceptó a Jesucristo, pues no siguió, pues.
Pero sí aceptó a Jesucristo, sí repitió la oración que el pastor hizo y ya tiene sello. El anticristo no lo puede hacer nada. Los juicios de Dios no le van a caer. Aleluya. Como dice Apocalipsis capítulo 9, no le van a caer. Se va a asustar, sí, porque va a ver pues, lo que va a acontecer. Ahora nosotros, antes que venga Jesucristo, estamos asustados. ¿Cómo serán aquellos días? En aquellos días se acabó la gracia y los hombres van a ser atormentados, se van a mirar el rostro unos a otros, rostros en fuego, porque ahí la gracia de Dios se acabó. Ahora no nos consume porque estamos en tiempo de la gracia, el tiempo del perdón. Pero cuando Jesús levanta su iglesia, se acabó todo lo que es de Dios en la tierra y el fuego de Dios se va a manifestar y los hombres van a arder con fuego. Y se mirarán unos a otros y no se morirán durante 5 meses. ¿Quién vive? Pero para el que está con el sello de Dios no le va a pasar nada. Así de sencillo. ¿Quién vive? Lo que le va a pasar es que el anticristo, como no lo puede marcar con el 666, como dice Apocalipsis capítulo 13, versículo 16, lo va a decapitar. Y por esa causa va, su cuerpo va a quedar tirado en el piso, de repente lo entierran, se lo comen las águilas, pero el cuerpo es del barro. El alma, por eso Jesús dice, no temas al que te mate el cuerpo, mas el alma no te la podrá matar. Teme aquel que te puede matar el cuerpo y el alma en el infierno. Usted no cree en el Señor Jesucristo, usted está matando su cuerpo y el alma en el infierno. ¿Quién vive? Usted acepta a Jesucristo, usted tiene esperanza de salvación. Ahora, Señor, ya su nombre. Entonces, ahí habla de las almas que fueron decapitadas por causa del Señor Jesús y no adoraron a la bestia ni recibieron la marca en sus frentes y en sus manos. Y vivieron y reinaron con Cristo durante 1000 años, igual que nosotros. En el 6, ¿qué dice? Bienaventurado y santo el que tiene parte en la primera resurrección. La primera resurrección es el arrebato, lo de la cosecha. La cosecha será arrebatada en el día de la angustia y el dolor desesperado. ¿Para qué? Para irnos a descansar a la vida eterna con Cristo Jesús, Señor nuestro, ya su nombre. Ahí lo vamos a ver cara a cara. Y vamos a querer hablar con Él. ¿Y por qué no habla con Él? Usted habla con el que lo ve al pastor, a veces lo veo allá haciendo filas, que a veces yo no tengo tiempo. Padre. Y además yo no soy Dios, man. Soy un pecador igual que usted, ¿quién vive? Aleluya. Pero quieren hablar con el pastor y no quieren hablar con Dios. Hable, usted acostúmbrese a hablar con Dios en todo momento. Siempre de igual con Dios. Usted sale de la iglesia y te ve el sol. Gracias, Señor, por este sol que nos alumbra. Tú lo has creado, Padre. Usted está hablando con Dios. Y le va bien. Porque usted está tomando a Dios en cuenta. Está amando a Dios de todo corazón. Le demuestra a Dios que usted está contento, contenta. Porque Él nos ha formado y a pesar de que estábamos condenados, Él nos ha mandado en rescate a su unigénito Hijo. ¿Quién vive? Y entonces se sale más con más seguridad. De repente tiene alguna cosa pero con haciendo esas cosas, el Señor te valoriza. ¿Quién vive? Es lo que hacía David. David se iba a las guerras y a veces la guerra te corría peligro. Se iba a un lugar así, al desierto. Prendía una candela en la noche, abría sus brazos a Dios y pedía que lo libre del enemigo. Y por eso David agradaba a Dios, que era pecador, era terrible. Ya, pero Dios le perdonaba, porque él se humillaba y nunca le ocultaba el pecado a Dios. Haga usted eso, sea sincero con Dios. Sincero y sincera, ya su nombre. Y si el diablo te está engañando y el pastor te da un consejo, haz lo que el pastor te dice.
Porque algunos del diablo se engaña y el pastor le dice, no hagas eso, te está yendo la condenación. Y si sigues eso, vas a ser expulsado o expulsada. Aquí vi una hermana hoy día que ha sido expulsada por engañar a su esposo con un trabajador que estaban allá en Tumbes trabajando y ella le daba alimento. Y tipo Jezabel le prendió a un hermano joven que estaba trabajando ahí. Le estaba dando pensión y de paso también estaba adulterando. ¿Quién vive? El joven ya no asiste más a la iglesia de por allá de Bahamarca. Él quedó disciplinado, no quedó expulsado, pero la mujer sí, porque se había pervertido tanto, a pesar de que yo le dije una, dos, tres, cuatro, cinco veces, seguía igualito y le seguía mandando mensajes. Y la Biblia dice que el que peca deliberadamente después de una o dos amonestaciones, deséchalo. Tito, capítulo 3, versículos 10 y 11. A ver, ponlo ahí. Deséchalo. El pastor tendrá que obedecer la palabra de Dios o hacer como usted quiere. Hay que obedecer a Dios, pues, si no, ¿para qué me ha puesto el Señor? Para ayudar a que se burlen de él. No, Jesucristo vino para defender a Dios, porque el pecado ofende a Dios, que vive. Al hombre que cause divisiones después de una y otra amonestación, deséchalo. 11. Sabiendo que el tal se ha pervertido y peca y está condenado por su propio juicio. Está pervertido. Es lo que pasó con esa persona hoy día venido que quiere bautizarse. Yo le he dicho, mira, si yo te doy la oportunidad, porque para ser bueno, y yo no soy bueno, por si acaso, que me ven. Bueno, no hay ninguno en la tierra. Si yo te doy la oportunidad, porque te veo que te pones triste, compungida y quieres llorar, peco. Porque los demás van a ver que yo he hecho eso y van a hacer lo mismo que tú has hecho. Y que fuiste expulsada y después nuevamente el pastor te dio la oportunidad y ese es mal testimonio. Así de sencillo. Mal ejemplo. Así que, sí, ¿cómo estás? Puedes venir a la casa de Dios, pero miembro no vas a volver a ser. Yo te aconsejo una vez, otra vez. Tenían problemas con el esposo decía que se iba a divorciar y no, no sé si se han divorciado, nada. Gloria al Señor, ¿quién vive? No sé cómo será la situación de su esposo, porque los dos están fuera de comunión. La que ha venido y la esposa, pero yo no sé cómo se está comportando, porque yo no puedo creer en ella nada, nada, nada. ¿Quién vive? Aleluya. Y es un familiar de acá de la casa. No directa, pero indirectamente. Hermana de una esposa de aquella iglesia. Es hermana. Y yo siempre digo, el que está cerca al pastor, su familia, debe de portarse mejor que el visitante. Así de sencillo. Porque está cerca al pastor, pues. No es que diga porque está cerca al pastor, yo le voy a tolerar. Yo, no, está bien lo que hace. No, al contrario, más le exijo porque más debe estar cerca como ejemplo porque está cerca al pastor. No voy a creer que yo hago sesión de personas, por eso que Dios está conmigo, porque yo no hago sesión de personas. No porque es mi familiar, yo voy a pasarle por alto. No, olvídese ustedes. ¿Quién vive? Aleluya. No ama a Dios, yo tampoco no le amo. ¿Tiene alguna necesidad alguno de familiares? No le puedo dar porque simplemente yo estaría dando al pecador que ofende a Dios. Al impío le das ayuda y amas a los que aborrecen a Jehová. ¿Dice así la palabra de Dios o no? Pero ese impío es familiar. Así sea mi familiar, ¿a quién amo más? O a Dios o a mi familiar. A Dios tengo que amar, ¿no? Y amar a Dios
es no pedirle la ayuda al impío de lo que Dios te da. Jehú exhortó a Josafá, rey de Judá. Le había dado ayuda a quién, a Acá. ¿Quién era Acá? El rey de Israel. No era cualquier persona, pero era un rey que lo tenía su esposa engañando en adulterios. Se pintaba, se ataviaba y el rey no le exhortaba. Le tenía miedo, no sé qué. O la quería mucho, pero no amaba a Dios. Y esa mujer pues seducía a los profetas de Dios. Y al profeta que lo hacía caer, lo acondicionaba. O eres profeta de Baal o te acuso ante el rey. Si lo acusaba ante el rey, era hombre muerto ya. Así de sencillo. Entonces el profeta, para que no lo maten, se convertía en profeta de Baal, pues, y así había conquistado más de cientos de profetas. Gloria a Dios, ¿quién vive? Y cuando se van a la guerra a Galat, se fue con Acab, el rey de Judá, Josafá. Y este rey de Judá sí vivía en el temor de Dios, pero habían hecho parentesca. Un hijo de Josafá se había casado con una hija de Acá, entonces tenía un parentesco, y siempre de cuando en cuando iba a visitarlo, ¿cómo se llama?, el rey de Judá, Josafá. Y cuando lo va a visitar, le dice: ¿sabes qué? Quiero ir a recuperar Galá. Galá había sido de Israel, se la habían quitado por el pecado de Acá. ¿Qué me ven? Y ya le dicen, y le dice: acompáñame, quiero que me acompañes. Y ya le dice: mira, yo soy rey, tú también eres rey. Mis caballos son igualitos que tú, mis soldados igualitos que tus soldados. Vamos. Aleluya, pero llamaron a un profeta, por si acaso. Llama a un profeta que nos diga si Dios quiere que vamos, dijo Josafá. Acá no querían. Acá hay un profeta que siempre me profetiza cosas malas y no lo quiere escuchar, porque cada vez que me profetiza, me profetiza cosas malas. Oye, pero si estás haciendo lo malo, ¿qué te va a profetizar cosas buenas, pues? No te amaría. Te está amando porque quiere que te arrepientas y te salves. Horacio, que me ven. Y lo llaman a ese profeta y le profetiza: se van a la guerra y después yo vi a las ovejas de Israel caminando sin pastor. No te dije, dicen, no te dije, siempre me profetiza mal. Y lo manda a meter preso a ese profeta hasta que regrese y que lo mantengan a pan y agua. Y cuando regresa, no sé qué iba a hacer, lo iba a liberar, no sé qué cosa. Y el profeta le dice: si es que regresas. Y no regresó. No regresó. ¿Quién vive? Regresó, pero regresó muerto. Cuando dice: vi a las ovejas de Israel divagando como ovejas sin pastor, le está diciendo: te van a matar. Ahora sí, ¿quién vive? Y para evitar que lo maten, él se camufló como un soldado. Pero Dios es Dios, pe. Si Dios dice una cosa, eso es. Él no tenía por qué ir a esa guerra, y menos ir con Josafá, porque Josafá era un rey que agradaba a Dios. Y él lo contaminó. Le dijo: tus caballos son igualitos que los míos. Y alguno dice: Dios está en todas partes, así. Tú eres evangélico, yo también soy evangélico, te dice, de otra iglesia. Pero tú no sabes qué doctrina tienen. ¿Quién vive? Por eso no hay que contaminarse. Y cuando reza Josafá, y ya no regresó acá, porque ya lo mataron en la guerra. Y Jehú se le acerca y le dice: así ha dicho Jehová, Dios de los ejércitos. Al impío le das ayuda y amas a los que aborrecen a Jehová, por eso ha salido ira contra ti, porque le has dado ayuda al impío. ¿Quién es ese impío? Acá, pues. ¿Quién me ve?
Acá aire limpio. Tenía nombre de que era pueblo de Dios, pero de nombre no vale nada, pues si no sabía gobernar su casa, nada. ¿Y por qué iba el otro a visitar? Porque eran parentesco en familia. Usted que quiere casarse, que su hijo se quiere casar, su hija, sepa con quién se quiere casar. Gloria al Señor, que vive. A su nombre. El problema está que el diablo pues engaña a veces. Se casan por casarse. No se case por cansarse. Consulte a Dios, ore a Dios. ¿Quién vive? Yo tengo un hijo ahí soltero. Van a orar por él para que Dios le dé una esposa que se merece. No una esposa que quiera casarse por él, por plata o porque está es hijo del pastor. No. Eso no se hace. Gloria al Señor. ¿Quién vive? Te va mal, ya su nombre. En el versículo 6 de Apocalipsis, capítulo que 20, dice la palabra de Dios: bienaventurados y santos los que tienen parte. Bienaventurado y santo el que tiene parte en la primera resurrección. La segunda muerte no tiene potestad sobre estos, sino que serán sacerdotes de Dios y de Cristo y reinarán con él 1000 años. ¿Cuántos queremos reinar con Cristo 1000 años? Levanta su mano. Sea sincero con Dios. Sea sincero con Dios. Usted hizo algo, humíllese a Dios. Dígale: Señor, esto he hecho, ten misericordia. Y el Señor te dice: dile al pastor, hable con el pastor. Si usted, el Dios te dice, hable con el pastor, hablas con el pastor de repente te amonesta, te pone en disciplina, pero haces caso a lo que Dios te dice. O sea, estás demostrando que te has arrepentido. Pero usted, el Señor le dice, dile al pastor, y usted no lo dice, ahí está el problema. Se está burlando de Dios. Usted haga lo que Dios le dice, porque Dios nunca te va a decir algo para mal, siempre te va a decir algo para bueno. ¿Quién vive? A su nombre. Bienaventurado es santo el que tiene parte en la primera resurrección. La segunda muerte no tiene potestad sobre estos, sino que serán sacerdotes de Dios y de Cristo y reinarán con él 1000. Sacerdotes de Dios y de Cristo. Ya. Cuando ya estamos resucitados, ya no ver hombre ni mujer. Seremos con un cuerpo similar a los ángeles, el hermano similar al ángel, el pastor similar al ángel, la hermana similar a los ángeles. Ahí ya no hay matrimonio, por si acaso. Yo escuché en una televisora mundial que sale enlace a un pastor que le preguntaron: pastor, acá preguntan un oyente que cuando resucitan, si van a estar siempre en matrimonio. Me dio pena el pastor, porque ese pastor conoce bastante de la Biblia. No todo, pero más o menos. A la luz que viven. Y ahí, pero según lo tienen, que tienen buen conocimiento, pues, porque entonces dijo, miró, la verdad que no te puedo contestar porque no sé, le dijo al, yo estaba escuchando, no sé, pero si eso está en la Biblia. Cuando le pregunta al Señor Jesús si va a ver arriba, pues van a ser casados igual que acá, le dice que están errando la escritura, porque arriba no va a haber hombre ni mujer, sino todos seremos similar a los ángeles. La mujer, porque va a ser igual al ángel, igual que el hombre, porque es el cuerpo del hombre. Así de sencillo. Uno es el cuerpo del hombre. Acá es mujer para que sea ayuda idónea para el hombre. En arrebatamiento ya no hay hombre ni mujer, todos similares a los ángeles. ¿Quién vive? ¿Por qué es similar? Porque el ángel no es igual a nosotros. ¿Y por qué no es igual a nosotros? Porque nosotros tenemos alma y los ángeles no tienen alma. ¿Y de quién es el alma? De Dios. Por eso somos imagen de Dios. El alma es lo principal para nosotros, no el cuerpo.
A veces cuidamos más el cuerpo, nos preocupamos más por el cuerpo, pero no nos preocupamos por el alma. Hay que preocuparse por el alma. ¿Quién vive? Jesús vino a sanar las enfermedades para que el hombre no sufra enfermo, pero no se preocupa tanto por la carne, sino se preocupa tan por el alma. Jesús vino a salvar el alma. ¿Quién vive? Usted salve su alma. Que vamos a morir, lamentablemente, si es que no viene Jesucristo. Ahora, si viene Jesucristo, Él quiere arrebatarnos en un abrir y cerrar de ojos para estar siempre con Él, Señor. Hasta aquí nomás la palabra de Dios, vamos al reglamento. Dale, usted que se va a bautizar, escuche lo que dice el reglamento. Usted que viene primera, que se va a bautizar primera vez. Algunos se van a bautizar por segunda vez, pero no han hecho caso al reglamento. Y están lejos de Dios. Ya. ¿A dónde vamos a leer? En la página 39, prestar y no pagar. Ya, porque estos algunos hermanos se bautizan y piden prestado, pero el diablo lucha y no puede pagar. Entonces no puede pasar cena. Gloria al Señor. El cristiano que quiere salvarse se niega a sí mismo. Así no tenga para comer, no debe prestar nada a nadie. Y no se va a morir de hambre. Porque la palabra de Dios dice: mira las aves de los cielos que no trabajan, no siembran, no cosechan, y vuestro Padre Celestial las alimentan. Y no valéis vosotros más que las aves, hombre de poca fe. ¿Por qué pensamos que no tenemos y que no vamos a morir? Dígame, no vamos a morir. El que no conoce a Dios, eso sí, porque ese no tiene la ayuda de Dios. ¿Quién vive? Pero nosotros no nos vamos a morir de hambre. Mas busca primeramente el reino de Dios y su justicia, y las demás cosas vendrán por añadidura. ¿Que vamos a ser probados económicamente? Sí. Vamos a ser probados. Siempre les hablo, yo he sido probado y reprobado. ¿Quién vive? ¿Ya encontraron? Prestar y no pagar. Sobre miembros que toman dinero prestado y no pagan, también obreros que prestan y no pagan. Castigo de obreros y miembros quedarán fuera de comunión hasta pagar la deuda. Salmos 37, 21, abra su Biblia. Salmos, ¿qué dice Salmos 37, 21? Ahí vamos a ver, gloria al nombre del Señor. El impío pide prestado y no paga. Es Salmos 37, versículo. Aleluya, ¿quién vive? Versículo 21. Dice así: el impío toma prestado y no paga, mas el justo tiene misericordia y da. Gloria al Señor. El impío pide prestado y no paga, y el impío no entra al reino de los cielos. Así de sencillo. Y hay hermanos que a veces les falta una cosa y acuden a los préstamos. Otros sirven de garante, alguien está prestando, tampoco lo haga así. Usted sirve de garante a su esposo o a su esposa para que pida un préstamo y no va a poder pagar uno de los dos y los dos van a quedar disciplinados. O a usted garante a otra persona, la otra persona no pudo pagar porque el diablo te está acusando, porque usted está contrario a la palabra de Dios. Y no puede pagar. Usted también, usted que garantizó, tampoco puede pagar. Y siendo miembro o miembro, no puede pasar cena. ¿Quién vive? Así de sencillo, ¿ya? ¿Tiene alguna necesidad? Ore a Dios, haga un voto. Señor, mira, me falta trabajo, me falta esto, me falta esto, no tengo nada, Señor. Y reclámele sus promesas. ¿Ya?
Y si posible, haga un voto por fe. No tiene nada, pero haga un voto por fe, pues. Prueba, como no tengo nada, ¿y de qué voy a pagar el voto? Por fe se hace el voto, no se hace por vista. No tengo nada, pero yo sé que Dios me va a dar. Esa es fe. ¿Quién vive? Y te va a dar, y te va a dar hasta que sobreabunde. Y el diablo que te había puesto la pobreza va a tener que huir. No, con esto no puedo, mejor me voy. Sométete a Dios, resístelo al diablo y de vosotros huirá. Si el diablo te ve que es un hermano, hermana, falta de fe, por ahí te va a atacar. ¿Quién vive? Otro pasaje. Romanos 13, 8. No debáis a nadie nada, sino el amarnos, amaros unos a otros, porque el que ama al prójimo ha cumplido la ley. Gloria al Señor. ¿Hará usted eso o no? Haga eso. No debáis a nadie nada, nada, nada. ¿Quién vive? No debáis a nadie nada, sino el amarnos unos a otros. Eso hay que deber, el amar. El Señor Jesucristo, cuando habla de dos mandamientos, y ahí está la ley y los profetas, el primer mandamiento es: amarás al Señor tu Dios con toda tu fuerza, toda tu alma, toda tu mente y todo tu corazón. Primer mandamiento. Segundo mandamiento: amarás a tu prójimo como a ti mismo. Esto es la ley. Eso es la ley y los profetas, dice. El amar al prójimo. ¿Quién vive? Ya, y eso ayuda bastante. Y si usted hace esas cosas, de repente cometió alguna otra cosa por ahí, pero eso lo va a cubrir. El amor cubrirá multitud de pecados. Gloria al Señor. Hay a veces personas que no tienen amor. Gloria al Señor, y perturban a otras. ¿Quién vive? No hay que hablar mucho. Hay muchas conversaciones, hay pecado. Hace poco venía una hermana a dar quejas de que una persona del coro de señora, no sé qué cosa le dijo. Y la hermana se ha puesto a llorar porque la hermana no sé qué le dijo. Fue por una tela de un vestido que no tenía por qué molestar a nadie. Era que quería que le midan el vestido de señoras. Y como la tela todavía no había llegado, entonces no me dieron, porque para que le hagan medida tiene que llegar la tela. Cuando ya tienen la tela que han pedido, ahí les pueden medir. Si les mide y esa tela todavía no llega y de repente no hay, ¿para qué te midió? No te deben medir, pues si no hay la tela. Se mide cuando ya está la tela. Entonces la hermana le ha dicho que todavía la tela no ha llegado. Entonces por eso no les iba a medir. Y la dirigente no sé qué le ha contestado, no sé si palabra dura, no sé qué, y la persona se ha puesto a llorar. ¿Qué cosa es eso? Falta de amor. Ahí se llama que no hay amor. Las cosas se hacen conversando. Si la hermana es costurera y quieres que te tome medida, y son varias, pero no está la tela. ¿Y cómo sabes que va a llegar la tela, que sí va a haber esa tela? Tienes que tener ahí la tela. Entonces te miden. Entonces, a la hermana enterándome de eso, le he dicho que le mida a las hermanas que ya tienen tela. Por ejemplo, el coro de joven ya tiene parte de la tela de blusa. Les debe de medir la blusa. Aleluya, la falda todavía no le llega a la tela. No sé si ya la estará midiendo o no, pero no les llega. Pero esa tela siempre es blanca y es un modelo normal. Pero el de señores es un vestido con una tela especial, pero no se sabe si hay la tela o no. Como yo estaba en Lima, me he ido a Gamarra y he encontrado, gracias a Dios, la tela. ¿Quién vive?
Oh, les he traído, les he mostrado, todas unánimes me dijeron que estaba bien. Ya mandé a pedir la tela. Cuando traigan la tela, ahí va a comenzar la hermana a medirles. Antes no. ¿Quién vive? Antes no. Entonces, para que las hermanas no actúen de una manera déspota, no. El cristiano tiene que ser déspota, tiene que ser amable para con todos. No solamente para los dirigentes, para Timoteo, no, para todos nosotros nos habla la Biblia. Que seamos amables unos con otros. ¿Quién vive? A su nombre. Y a otro pasaje. No me gustó, pastor. Ya, pero va, ¿qué vamos a hacer? Otro pasaje en 2 Tesalonicenses 3:7. Segunda de Tesalonicenses 3:7. Alabado sea el Señor. Aleluya. ¿Qué dice Segunda de Tesalonicenses? Gloria al nombre del Señor. Porque vosotros mismos sabéis de qué manera debéis imitarnos, pues nosotros no anduvimos desordenadamente entre vosotros. Aleluya, ¿quién vive? Ni comimos de balde el pan de nadie, sino que trabajando con afán y fatiga día y noche para no ser gravosos a ninguno de vosotros, dice Pablo. El hombre de Dios no debe ser gravoso. Antes habían pastores, cuando existía la iglesia todavía no estaba, habían pastores que pastoreaban, le pedían ovejas, le pedían pavos, le pedían gallinas a los que los pastoreaban, mayormente en el campo. Y cuando abrimos esta iglesia hablamos sobre eso, ahora ya no hay eso, gracias a Dios ya no hay eso. ¿Quién vive? Cristiano no debe ser gravoso. Ahora, Señor, no debe ser gravoso o insinuar que te den algo. No, ¿cómo voy a hacer eso? Y a su nombre. Dice, porque vosotros mismos sabéis de qué manera debéis de imitarnos. Pablo era un hombre íntegro, digno de imitarlos. Por eso dice, ser imitador de mí como yo de Cristo. Así es así. Gloria al Señor. No era pastor Pablo, era, tenía varios ministerios, pero menos pastor porque no era casado, porque tenía el don de continencia. Gloria al Señor. Porque vosotros mismos sabéis de qué manera debéis imitarnos, pues nosotros no anduvimos desordenadamente entre vosotros. No anduvimos desordenadamente entre vosotros. ¿Quién vive? Otro pasaje. Tito 6:10. Gloria al nombre del Señor. Aleluya. ¿Tito qué? No, primero Timoteo. Tito no tiene más que... A ver, ¿qué dice ahí? Por caer de todos los males es el amor al dinero, el cual, codiciando a algunos, se extraviaron de la fe y fueron traspasados de muchos dolores. Gloria al Señor, que vive. Codiciando a algunos, se extraviaron de la fe. Alguien tiene su negocio, no se conforma con su negocio en hacerlo bien, y se gastan todo el capital, y después están esperanzados en el banco a pedir préstamo. Pide préstamo en un banco, no puede pagarlo porque el diablo lo está acusando. Y para pagar ese préstamo en el banco, pide otro banco. Ya van dos. Y para pagar esa cuenta de los dos bancos, pide otro banco. Y hay personas así que se endeudan. Y es un escándalo. ¿Cómo yo siendo cristiano voy a estar endeudado si Dios es el dueño del oro y la plata? Así es así. ¿Qué vive? Para que no esté endeudado, haga lo que la Biblia dice, haga sus votos, haga, cumpla con su diezmo, deje de robarle a Dios y Dios te va a bendecir hasta que sobre abunde. Vamos a poner de pie, vamos a ver al Señor. Aleluya. A ver, los que se van a bautizar, pasen acá. Vengan los que se van a bautizar. Gloria al Señor. El 13 de septiembre, bautismo en las aguas. Oyente, prepárese. Ya en los primeros días de agosto vamos a pasar ya las fichas.
a los que están viniendo al culto de doctrina. Usted que nos escucha por allá por Olmos, también procure venirse, el que sea un día o dos lunes, a la doctrina para conocerlo. Gloria al nombre del Señor. Se van a bautizar el 13. ¿Primera vez, no? Dos primeras veces. Este no se va para casa primera vez. ¿Te salvarás? Ah,

0: Dios, tú me has pedido la otra oportunidad y yo te la doy. Pues la salvación, la última palabra la tiene Dios. Y Dios está mirando a todos los moradores de la tierra. ¿Quién es sincero y quién no es sincero? Y para Dios, lo importante es ser sincero y sincera con Dios. ¿Qué me ven? Usted no es sincero, se está burlando de Dios y Dios, de Dios nadie puede burlarse. De Dios nadie puede burlarse, Dios no puede ser burlado. Todo lo que el hombre sembrare, eso lo va a segar. Por ahí habían en la mañana hermanos que querían hablar. A ver, levante la mano alguno que quiere hablar alguna cosa. Yo le dije que aquí vamos a hablar, para que escuchen algunos y se edifiquen también, porque después tienen el mismo problema. Usted, a ver, acérquese por aquí. ¿Cuál es su nombre?
1: Alberto ya está cerrado.
0: ¿Usted estuvo ahí en la cola?
1: ¿Ahora?
0: Sí, para hablar conmigo.
1: No, es que no ha estado. Recién quiero hablar con usted.
0: ¿Qué quiere hablar?
1: Mi señor también se ha escrito. Lo que pasa es que mi hijita está en el hospital de la Merced y no puede venir.
0: Su esposa está ahí. Creo que su niño está muy mal, ya está oyendo orar y está.
1: El día domingo se puso más mal, el lunes también, el
0: No,
1: martes.
0: pero el que va a orar le dice que lo deja sano. ¿Qué es lo que pasa?
1: Ya va a cumplir 2 meses, mi hijito, ya ha cumplido 2 meses ya. Estaba así en el
0: Pues está
1: hospital.
0: muy mal, ¿no?
1: Sí, sopla el corazón y de los pulmones y del cerebrito.
0: Y cuando va y le ora, ¿qué es lo que pasa? ¿Pasa algo o no?
1: Sí, le calma. Pero después
0: Calma.
1: vuelve. Yo siempre estoy viniendo acá a la
0: ¿Ha
1: iglesia.
0: tenido algún sueño con su hijo o con alguien?
1: Sí, yo sí 2 veces.
0: ¿Qué sueño?
1: Que mi Dios me lo haya entregado así. Él ha venido en su brazo. Me dice, ha sido a las 3 de la mañana que me entregaba. Mi Dios llegó a mi casa y que
0: Lo
1: me
0: entregaron
1: dice,
0: vivo.
1: así, aquí te entrego tu hijo, cuídalo. Y
0: Ya.
1: ha sido la semana pasada así.
0: La Biblia dice que Dios habla por sus expresiones, pero el hombre no entiende. Ahí son dos maneras que te está hablando Dios. Ya, de repente, como estamos en días finales, el Señor se lo va a llevar. Pero te está diciendo que lo cuides porque usted se va a bautizar y un día se va a encontrar con su hijo. Así de sencillo. Si ese niño muere, él es salvo, porque los niños son de Dios. De 18 años para arriba, ahí sí es otra cosa, ¿eh? Porque ahí ya quedamos al libre albedrío. Ahí tenemos que aceptar a Jesucristo y volvernos como un niño en la malicia y nos salvamos. O si no, simplemente lo va a sanar y un día lo vas a tener en tus brazos, así como el Señor te lo entregó. ¿Ya? O sea, el sueño malo, malo no es. ¿Ya? Ahora, sea claro que nosotros no queremos que se muera nadie. Porque el hermano que va dice que queda mejor. Pero no, no, pero sigue en el hospital.
1: Sí, ahorita sí, el hospital.
0: ¿Ya? Corre, vamos a estar orando, ¿ya? Usted se va a bautizar con su esposa. Bautícese. No para que te sane su hijo, sino tu hijo es salvo, sino para que usted también se salven y un día se encuentren con su hijo. Y si quiere el Señor sanar, lo va a sanar y usted lo va a ver vivo. Pero que del cielo va a venir, no va a arrebatar igualito. Arriba ya no vamos a ser como niños ni ustedes de su edad, sino similar a los ángeles. ¿Quién vive? En ese cuerpo vamos a tener. Ya, alguien estaba. A ver, a ver, a ver. Vamos a ver, dijo un ciego y no vio o si vio. ¿Cuál es su nombre?
2: Carmela Cóndor Castrejón.
0: Estaba ahí en la cola.
2: Sí.
0: ¿Qué quería preguntarme?
2: Yo quiero bautizarme, pero todavía no me inscribo porque mi esposo tuvo otra hija en la calle y mis hijos, tengo dos mis hijos y mis hijos dicen que si me caso ya la herencia lo va a convenir a la otra su hija y la herencia y el terreno que me ha dado es de mi papá y mi papá tampoco quiere porque decidí trabajado para
0: ¿Su
2: mis
0: papá es miembro de esta iglesia?
2: No, no.
0: Usted no se deje guiar por los hombres, guíese por el Señor. el Señor Jesucristo.

0: Es el que quiere venir en pos de mí, niéguese a sí mismo y haga lo que yo diga. El diablo va a utilizar a su familia, a su papá, a su esposo, a sus hijas, con tal que usted se pierda. El diablo quiere su alma.
1: Ellos quieren que me case con mi esposo,
0: Ellos
1: pero
0: quieren, pero Dios no dice eso, pues.
1: conviene esa parte.
0: Haga lo que Dios dice, no lo que dice el hombre. Y le dice, si mi padre o mi madre me dejaren, con todo eso Jehová me recogerá. ¿Usted quiere que le recoja Jehová? Obedézcale a Jehová. Nadie puede impedirlo. Usted tiene libre albedrío. Usted tiene más de 18 años. Tiene libre albedrío. Ellos están cometiendo un pecado impidiéndole que usted se bautice.
1: Piden, sino es que quieren que me case y conviene esa parte.
0: Ya, pues, usted está conviviendo.
1: Sí, conviviendo.
0: Y su esposo quiere casarse.
1: Sí, le he dicho y sí quiere casarse.
0: Ya cásese, pues.
1: Sí, pero.
0: Póngase de acuerdo con su esposo, nadie tiene que intervenir. ¿Ya? Por, si alguien quiere, vaya usted donde un juez y hable. Lo que me dice a mí, vaya, hable a un juez. El juez te va a decir lo mismo. Él no te va a decir que la familia, no, nada, porque usted ya tiene edad. Su esposo también tiene edad. Y nadie puede impedirlos que ustedes se casen para bautizarse, porque está buscando la vida eterna. ¿Ya? Ya cásense, o si no, vayan de un juez, ya. A ver, ¿cuál es su nombre?
2: Teresa Seña Causol, yo me quiero bautizar, me quiero entregar. Tengo 3 días ya que estoy viniendo
0: Ya
2: allá.
0: está bien, ya aceptó a Jesucristo. Ya. Va a procurar sus aretes, ya lo va a hacer poco a poco y vestirse. Mire cómo están las hermanas. Con mujer santa Dios. Ya sigue usted viniendo, ya en agosto vamos a entregar las fichas para que se la llenen y se bauticen.
2: Pensamiento, mis cuerpos, siento que me metió un espíritu, no me deja, me sangrea, me moretea.
0: No se preocupe, Dios la va a libertar. Sigue usted adelante y pase las oraciones. Otra persona. Gloria al Señor. Aleluya. ¿Cuál es su nombre?
3: Cindy.
0: Cuente lo que quería hablar con el pastor hoy en la mañana.
3: Lo que pasa, pastor, yo he tenido 3 sueños con usted. El primer sueño, veí que usted me escribía en un papel con la palabra que decía brujería. El otro sueño lo vi parado ahí en la puerta, en la oficina, que me decía, ven para hacerte una oración de reconciliación. Y el tercer sueño, yo me he visto que con usted iba de chofer en una combi. Y yo iba atrás dentro de la combi habían hermanos y dentro de ellos había una chica del coro de señoritas que es de Tucumán, pero que yo iba en el asiento y que íbamos subiendo hacia arriba, veía las nubes, veía esto como neblina y sentía frío en el carro, sentía mucho frío. Y una hermana me decía, ¿no has traído un abrigo? No, te presto un abrigo que me ha entregado un abrigo color azul. Y que yo me lo he puesto y ya me sentaba abrigada y que nosotros hemos llegado a la cima, arriba, arriba, arriba, y que hemos llegado en un lugar donde es Tokio, que es un lugar de China, algo así, dicen arriba, como una placa, y que ahí ya nosotros hemos llegado y yo ya no sentía frío y que he visto un lugar inmenso, inmenso, así como un desierto y que el sol esto alumbraba y no sé qué, yo algo iba a hacer ahí, pero me despierto y ya no me acuerdo. Eso es lo que quería hacer.
0: A veces no entendemos. La Biblia dice en Job 33, 14, Dios habla por sueños o por visiones, pero el hombre no entiende. Hay cosas que entendemos y hay cosas que no entendemos. Y ya, sigue orando, Señor, porque tenés sueño, o revélale al pastor, Señor, porque a mí no me ha dicho nada sobre eso. De que está subiendo no es mala seña, porque subiendo quiere decir que usted se va para arriba. ¿Ya? Y la oración de reconciliación, aquí voy a hacer la oración de reconciliación por todo, ¿ya? Ah.
3: También veo el mar gigante, 2 oportunidades y
0: Eso que
3: que.
0: estoy hablando ahora, pues, el mar se va a salir y el mar se está saliendo. Son tiempos finales de lo que está aconteciendo. La cosecha será arrebatada en el día de la angustia y el dolor desesperado. Usted tiene ese sueño, está preocupada, es el dolor desesperado. Pero usted confía en el Señor, siempre ponga la mirada en el Señor Jesucristo y el Señor nos va a guardar. ¿Otra persona? Ya no hay, ya. Listo. Vamos a hacer una oración de reconciliación. Todo de pie. Gloria al Señor. Reconciliaos unos a otros. Amén. Gloria al Señor. La que quiere aceptar a Cristo por primera vez, no lo ha aceptado, levante también su mano y repite esta oración. Levante su mano. Los hermanos que ya son miembros, reconcilien también. Si a tus ojos, diga conmigo, Señor mi Dios, Dios de Abraham, de Isaac, de Jacob, te doy gracias en esta hora. Te suplico misericordia. Señor Jesús, yo te confieso con mis labios que tú eres el Señor y creo en mi corazón que Dios Padre te ha levantado de los muertos. Señor Jesús, que mi nombre quede escrito en el libro de la vida. Mi vestimenta esté blanca y resplandeciente para el día de tu venida. Gloria al Señor. Amén y amén. Aplauso para el Señor Jesús. Gloria al Señor. Aleluya. Libre, libre. Libre.
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0: Libre, libre. Libre me hizo el Señor.
4: 10:45
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4: 10:45

0: En la hora exacta son las 10 de la mañana con 46 minutos, 10 de la mañana ya con 46 minutos en el programa La Voz de Salvación, programa La Voz de Salvación de la Iglesia Pentecostal La Cosecha.
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0: Oyentes, hemos venido con transmisión en vivo y en directo desde la sede nacional, desde el púlpito de la Iglesia Pentecostal La Cosecha, a través de la cadena de Radio Visión. Oyente, usted ha venido escuchando la predicación de la palabra de Dios en la voz del siervo de Dios, Pastor Francisco Córdoba Rodríguez, presidente y fundador de la Iglesia Pentecostal La Cosecha.
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0: Hoy día lunes, oyente, se viene realizando el culto de doctrina aquí en la ciudad de Olmos, también en la Iglesia Pentecostal La Cosecha, que se encuentra en el sector La Huaca, carretera que va de Olmos al Imperial, pasando el vivero, el Imperial. Hay un letrero que dice: bienvenidos a la Iglesia Pentecostal La Cosecha. Oyente, le invitamos a partir de la 1 de la tarde, hoy día lunes, se estará realizando culto de predicación de la palabra de Dios. Ya son las 10 de la mañana con 47 minutos. También le vamos invitando para que se vaya preparando para este día miércoles. Este día miércoles estará realizando la campaña Guerra contra las Brujerías, Hechicerías, Macumberías y Enfermedades Incurables en esta ciudad de Olmos, horario de 8 de la mañana y también a partir de la 1 de la tarde. Vaya preparándose, anímese, oyente, a buscar a Dios en la Iglesia Pentecostal La Cosecha.
1: Aquí.
0: Seguimos con el programa La Voz de Salvación hasta las 11 de la mañana. Ahora, oyente, vamos a escuchar un momento las alabanzas que se cantan en este lugar de la Iglesia Pentecostal La Cosecha. Las alabanzas, los himnos son para nuestro Dios.
2: Así que ofrezcamos siempre a Dios, por medio de Él, sacrificio de alabanza, es decir, fruto de labios que confiesan su nombre.

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1: 10:52 minutos.

0: 10 de la mañana con 56 minutos, oyentes. Usted viene escuchando las alabanzas que se cantan en la iglesia pentecostal La Cosecha. A los oyentes que nos están sintonizando, le invitamos hoy día lunes a partir de la 1 de la tarde. Se estará realizando culto de predicación de la palabra de Dios a partir de la 1 de la tarde. Y también, oyente, le vamos invitando para este día miércoles. Miércoles 22 de julio, la Iglesia Pentecostal La Cosecha estará realizando la campaña Guerra contra las Brujerías, Hechicerías, Macumberías y Enfermedades Incurables. Horario de 8 de la mañana y a la 1 de la tarde.
1: Campaña por el nuevo aniversario.
0: Mañana martes, también la Iglesia Pentecostal La Cosecha estará realizando culto familiar en Hualtacal, Santa Rosa, en el hogar de la familia Maco Pupuche, a partir de las 4 de la tarde. Quedan todos invitados. La sede nacional se encuentra en la ciudad de Chiclayo, Chosica del Norte, en el distrito de La Victoria, a la altura del paradero Morante, donde se realizan cultos todos los días, horarios de 8 de la mañana y 1 de la tarde. Acompañas en ayuno y oración los días miércoles, viernes y domingo. Aquí en Olmos, sector La Huaca, carretera que va de Olmos al Imperial, pasando el vivero El Imperial, hay un letrero que dice: bienvenidos a la Iglesia Pentecostal La Cosecha. En este lugar se realizan campañas en ayuno y oración los días miércoles, viernes y domingos, horarios de 8 de la mañana y 1 de la tarde, y los días lunes el culto de doctrina. El presidente y fundador de la Iglesia Pentecostal La Cosecha, el siervo de Dios, Pastor Francisco Córdoba Rodríguez. Oyente, de esta manera ya estamos llegando a la parte final del programa La Voz de Salvación. Quedamos agradecidos por su amable sintonía. Le invitamos nuevamente a sintonizar el programa La Voz de Salvación el día de mañana en horario de 8 de la mañana. Desde los estudios del programa La Voz de Salvación se despide su hermano y amigo en el Señor Jesucristo, Carlos Monja Sánchez. Me despido de los oyentes de la radio con la paz de nuestro Señor y Salvador Jesucristo. Que Dios le bendiga a todos los oyentes de la radio.

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1: Amigos, ¿qué tal? Muy buenos días. Son las 11 de la mañana y 44 minutos. 11 de la mañana, 44 minutos en Radio Huracán, 11:45. Hoy estamos lunes 20 de julio del año 2026. Bienvenidos, amigos oyentes de este programa, a este programa informativo, siempre con la verdad. Bienvenidos, bienvenidas a cada uno de ustedes. Hoy estamos lunes, inicio de semana. Y como todos los días, damos gracias a Dios por bendecirnos y permitir estar aquí frente de estos micrófonos de este importante medio de comunicación como es Radio Huracán. Amigos oyentes, bienvenidos a cada uno de ustedes. Vamos el día de hoy con los titulares que tenemos que brindarles en el programa Siempre con la Verdad. Oiga, en el Perú, amigos oyentes, en el Perú se ha registrado 474 sismos durante este año 2026. 474 sismos, ¿ah? Muchos no, como que no le hemos dado, digamos, mucha importancia a estos movimientos telúricos, ¿no? Arequipa, Ica y Lima concentraron casi la mitad de los movimientos telúricos registrados, ¿no? Registrados, amables oyentes, por el Instituto Geofísico del Perú. Durante el 2026, en ese periodo, 21 sismos superaron la magnitud 5 y el más intenso con epicentro en el país alcanzó los 6.1. El Instituto Geofísico del Perú ha registrado 474 sismos, señoras y señores. Entre el 1 de enero y el 19 de julio del 2026, una cifra que evidencia la permanente actividad tectónica que caracteriza al territorio nacional por su ubicación en el cinturón de fuego del Pacífico. Del total de eventos, 21 alcanzaron o superaron la magnitud 21, la magnitud de 5, mientras que la gran mayoría correspondió a movimientos de menor intensidad, ¿no? Perceptibles en distintas zonas del país. De esta manera, según el registro oficial, Arequipa fue la región con el mayor número de sismos, Arequipa, al reportar 76 eventos telúricos. Seguida está Ica, son 63, Lima con 58, Loreto 35, Piura está con 33, Pasco con 27, concentrando estos departamentos más de la mitad de los movimientos sísmicos ocurridos entre enero y julio de este año. El evento sísmico de mayor magnitud con epicentro en el país fue de 6.1 y ocurrió el 19 de mayo en el distrito de Ocucaje, Ica. El Centro de Operaciones de Emergencia Nacional, COEN, del Instituto Nacional de Defensa Civil, informó que el sismo dejó 28 personas lesionadas, una vivienda destruida y 447 viviendas afectadas, 1.201 personas afectadas y 16 damnificadas. Además, el reciente evento de magnitud superior a 5 fue ocurrido el 18 de julio en Chupaca, Junín, con una magnitud de 5.1. recordando que el país mantiene una actividad sísmica constante y que las autoridades recomiendan a la población reforzar sus medidas de preparación y respuesta ante estos tipos de fenómenos. Con esta información aperturamos el programa. Señoras y señores, Lino Sánchez contigo a través de Radio Huracán 105.1. Vamos a hablar del sismo, de esto, este fuerte sismo que ha sucedido en Junín. El sismo de magnitud 5.1 en Congos, bajo Junín, provocó 350 personas damnificadas y 32 heridos. El presidente José María Balcázar anunció que viajará hoy a la región, mientras el premier Luis Arroyo aseguró que el gobierno alista una declaratoria de emergencia para las zonas afectadas. En este contexto, el sismo de magnitud 5.1 sacudió el distrito de Congos Bajo en la provincia de Chupaca, Junín. De acuerdo al Instituto Geofísico del Perú, el temblor ocurrió a las 9:24 de la noche del último sábado y le siguieron pues por lo menos 12 réplicas. El movimiento telúrico dejó viviendas colapsadas, decenas de heridos y varias personas fallecidas. ¿Ah? Varias personas fallecidas, amables oyentes. 5 muertes, o sea, dejado aquí este sismo, este fuerte sismo en Junín, amables oyentes. 5 muertos. El Centro de Operaciones de Emergencia Nacional del Instituto Nacional de Defensa Civil ha reportado 5 personas fallecidas. ¿Ah? Y 32 heridos, de los cuales 6 permanecen hospitalizados, 26 recibieron de alta médica. El organismo técnico identificó que las víctimas mortales, como Marino Barreto Munibe, de 72 años, Adelia Néstares Muñico, de 73 años, Hilda Gloria Bautista Pérez de Munibe, y un menor de las iniciales OUJL, de 17 años, los cuales Eduardo Saldívar Jave, de 68 años, ¿no? O Juan Eduardo Saldívar Jave, de 68 años, quienes han sido, digamos, las personas que han fallecido, amables oyentes. Asimismo, el INDECI registra 52 viviendas destruidas, 3 establecimientos de salud afectados y 3 instituciones educativas con daños estructurales. Según su último reporte actualizado a las 5:20 de la tarde del día de ayer, e incluso el Ministerio de Salud precisó que el Hospital Regional Materno Infantil El Carmen sufrió fisuras en el área de cuidados intensivos, en el área de cuidados intensivos pediátricos, y que el Hospital Nacional Daniel Alcides Carrión y el puesto de salud de Chupuro también registraron afectaciones. Para atender las emergencias movilizaron 34 trabajadores sanitarios, 36 brigadistas, 24 ambulancias y 3 puestos médicos de avanzada. Por su parte, el gobernador regional de Junín, Sósimo Cárdenas, brindó un balance preliminar. Desde el centro poblado Pumpuya, la zona que con mayores daños, se han registrado hasta el momento prácticamente 48 casas totalmente colapsadas, más de 250 familias damnificadas. Hasta el momento, preliminarmente, manifestó ATV Perú Noticias. El Ministerio de Defensa desplegó la madrugada de ayer más de 30 integrantes de la Compañía de Intervención Rápida para Desastres, con el fin de reforzar labores de búsqueda y rescate, así como la remoción de escombros, amables oyentes. El presidente del Consejo de Ministros, Luis Arroyo, llegó al anexo de Pumpuy aproximadamente 10 de la mañana junto con el ministro de Defensa y otras autoridades para recorrer las zonas afectadas, amables oyentes. Es lo que ha sucedido, amigos oyentes, ¿no?, en Junín, donde este movimiento de 5.1 digamos, ha dejado 5 muertos, amables oyentes, 5 personas fallecidas, lo que hemos manifestado en esta información. La hora exacta son las 11 de la mañana con 54 minutos, 11 y 54 minutos, no sé si estamos con la transmisión o no estamos en la transmisión, a ver, estamos en la transmisión o no, a ver, vamos a monitorear cómo estamos en el aire. Ah, perfecto, muy bien, gracias, sí estamos ahí en el aire. Entonces, amigos oyentes, así se van dando las cosas en Junín y de esta manera nosotros aquí a través de la radio brindamos la información. El gobierno entregará durante 2 años bono de alquiler a damnificados por sismo en Junín. El gobierno anunció entrega de bonos de alquiler temporal para las familias que perdieron sus viviendas tras sismo de la magnitud 5.1 registrado en el distrito de Chongos Bajo, provincia de Chupaca, en la región Junín. La medida fue informada por el presidente del Consejo Ministro Luis Arroyo durante una visita a las zonas afectadas. El jefe del gabinete recorrió las localidades de Pumpuna y Guayacachi para supervisar los daños y coordinar la atención inmediata de los damnificados. Asimismo, señaló que se evalúan acciones para recuperar las actividades agrícolas y pecuarias afectadas en el movimiento telúrico. Es así, amigos oyentes, donde el gobierno, ¿no?, de Balcázar va a entregar bonos, durante 2 años de alquiler a damnificados por lo sucedido de este sismo de magnitud 5.1 en la región de Junín.
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1: 11 de la mañana, 57 minutos, 11 de la mañana, 57 minutos, amigos oyentes de Radio Huracán 105.1. Presidente José María Balcázar anunció el decreto de urgencia para atender la emergencia por el sismo en Junín, amables oyentes. Ha anunciado que el gobierno publicará en las próximas horas el decreto de urgencia para reforzar la atención de la emergencia provocada por el sismo que afectó la región Junín, donde el balance preliminar reporta al menos 5 personas fallecidas y decenas de heridos. Las declaraciones en Radio Nacional, el jefe de Estado aseguró que el Ejecutivo viene actuando de manera inmediata con el envío de ayuda humanitaria y coordinación con las autoridades regionales para asistir a las familias damnificadas. Qué bien ahí, María Balcázar. 11 de la mañana, 57 minutos.

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0: Bueno, son las 12 del mediodía y 9 minutos. 12 del mediodía y 9 minutos, amigos oyentes, ¿no? Qué pena con lo sucedido aquí en esta región de Junín, ¿no? Estos movimientos hay que estar preparados. A veces se anuncian estos fuertes, digamos, movimientos en nuestro Perú y por lo tanto más que todo en el sur, ¿no? Gente que a veces tenemos familias ahí en Lima, ¿no? Peligroso, ¿no? Los edificios, ¿no? Bueno, la voluntad de Dios. 12 con 10 minutos, amigos oyentes de Radio Huracán 105.1, frecuencia modulada. Muchas gracias a todos ustedes que están en la sintonía. Bueno, y vamos a hablar donde aquí en el centro poblado de Ñaupe, amigos oyentes, un poquito por favor para a ver si... hay un conflicto, oiga, atención, el alcalde de Ñaupe, señoras y señores, el alcalde del centro poblado Ñaupe, digamos, va, digamos, a tomar medidas de fuerza si la municipalidad distrital no invierte en el centro poblado, ¿no? Los 287 mil soles cobrados a Odebrecht. Esta fuente que tenemos aquí en la radio, Olmos ya lo ha publicado hace dos días, ¿no? Donde hay una situación social y política se viene gestando en el distrito de Olmos, donde el alcalde del centro poblado Ñaupe, el telégrafo, el señor Kenny Wilfredo Mío Montalbán, ha formulado una denuncia pública contra el alcalde de Olmos, Daniel Rivera Pasco, acusándolo de marginar a su comunidad y negarse a redistribuir los fondos obtenidos por la explotación de los recursos naturales de su zona. Explotación de los recursos naturales de su zona. Hablamos de Ñaupe. El origen del conflicto radica en la resolución de alcaldía número 093-2026-MDO, emitida el día 16 de junio del 2026. El 16 de junio del 2026, por la Municipalidad Distrital de Olmos, documento que formaliza la autorización a la empresa Odebrecht Perú Operaciones y Servicios SAC, vinculada a la concesionaria Irsa Norte por la extracción de 62.666.594 metros cúbicos de material de acarreo en el cauce del río Ñaupe durante el periodo de 12 meses. A cambio de este permiso, la comuna distrital ha recaudado un total de 287.000 soles, 287.107 soles. El burgomaestre de Ñaupe, don Kenny, ha manifestado su profunda indignación debido a que, a pesar de que la cantera y la planta industrial de procesamiento se encuentran asentadas en el ámbito territorial y comunal de su centro poblado, las autoridades de Olmos no han coordinado, señoras y señores, ¿ah? no han coordinado ni planificado inversión alguna en favor de los afectados directos. Mío Montalbán enfatizó que la municipalidad de Olmos cobró esa fuerte suma y se niega a reconocer el material que extraerán de su sector. Aclaró que está consciente de que ese dinero no le corresponde recibirlo en físico a él como autoridad, por lo que únicamente están exigiendo el porcentaje equivalente reflejado en obras prioritarias para el pueblo. Denunciando además que el alcalde de Olmos se niega rotundamente a atenderlos. La población teme sufrir los impactos negativos directos de esta actividad industrial. Esta actividad industrial de gran escala, la cual operará en horarios diurnos y nocturnos, utilizando maquinaria pesada, provocando alteración del cauce, ruidos, daños en las vías, en la vía de comunicación y contaminación ambiental y material particulado. ¿Qué más dice? Ante la falta del diálogo, la municipalidad de Ñaupe ingresó formalmente por mesa de partes el oficio 089-2026, municipalidad de Ñaupe, solicitando la suscripción de un convenio interinstitucional para transferir un porcentaje de dichos recursos económicos a la cantera para financiar 5 proyectos urgentes en infraestructura y desarrollo social. Entre las necesidades prioritarias detalladas en el documento se encuentra la instalación de un techo de estructuras metálicas de 20 por 30 metros para el complejo municipal, con el fin de proteger a la población de la intensa radiación solar, así como la construcción también de veredas y áreas peatonales en el casco urbano que conecten las principales instituciones como colegios, puestos de salud y la iglesia. Asimismo demandan la adquisición e instalación de 15 sistemas de paneles solares domiciliarios para viviendas rurales de los anexos de Guayaquil, La Florida y Nuevo San José, que carecen de energía, y mejoramiento de la trocha carrozable hacia el anexo redondo para facilitar el comercio y transporte y mejoramiento de una aula en la institución educativa Francisco Bolognesi del mismo anexo. El dirigente vecinal advirtió que la paciencia de la comunidad ha llegado a su límite, recordando que gestiones distritales previas también explotaron sus recursos naturales mediante promesas y actas firmadas tras paros anteriores que jamás se cumplieron. Adelantó que, de persistir la negativa del alcalde Daniel Rivera Pasco para entablar una mesa de trabajo, conjuntamente movilizará toda la población hacia el frente de la municipalidad de Olmos, van a hacer marcha, y radicalizarán sus reclamos impidiendo físicamente el paso de los vehículos y la maquinaria de la empresa extractora. Sentenció de forma tajante que la empresa ya alquiló la parte comunal, pero ellos no van a dejar sacar el acarreo, asegurando que tendrán que llevarlo preso porque defenderá su pueblo ante la instalación de una planta industrial de asfalto y piedra chancada que solo dejará contaminación sin ningún beneficio a la zona. Bien, bien, se paró el alcalde de Ñaupe, Don Kenny Mío Montalbán, El alcalde Kenny Wilfredo Mío Montalbán, señoras y señores. Qué bien, ¿no? Esa es la forma de una autoridad. O sea, es algo lógico, pues, algo lógico, y ojalá que nos esté escuchando el alcalde. O sea, ¿cuál es el chiste para el pueblo de Ñaupe? Explotan el material, ¿y qué? Y nada, para ellos, nada. O sea, no, pues. Y ojo, él ha dicho aquí bien claro, el alcalde, Kenny Wilfredo, él ha dicho, nosotros queremos las obras, ¿no? Y está bien, esa es la forma correcta. Oiga, bien ahí, señor Kenny, ¿ah? Bien usted lo que está reclamando. Y como ha dicho, ¿no? Se trata que me lleven a mí, me lleven preso, pero es por el amor al pueblo. Así fueran todas las autoridades, ¿no? Vamos a llamarlo a don Kenny. Ojalá no tengamos suerte de que nos pueda contestar el alcalde del centro poblado Ñaupe. Dice, hola Lino, en el mercado nuevo que se pongan a disposición los puestos que están cerrados. Este es otro tema también muy importante, ¿no? Imagínate tener un mercado que algunos están ocupados, pero para que estén cerrados. Ahí, cerrados, ahí están. Vamos a hablar también de este tema. Entonces, volviendo al tema de Ñaupe, amables oyentes. Vamos a ver si podemos conectarnos con el señor alcalde de Ñaupe. Aquí está. Ojalá que no haya cambiado su número. A ver, voy a conectar mi cablecito para que pueda salir la llamada perfectamente al aire. Ya está. Listo. Y vamos a escuchar aquí o ya hicieron un diálogo, un convenio. De repente ya, porque esto ha sido hace 2 días, ya tienen algún resultado del documento que han presentado por mesa de partes. A ver, vamos a en busca del alcalde del centro poblado Ñaupe, señoras y señores. Ñaupe, el telégrafo. Son las 12 con 21 minutos. 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
1: Por favor,
0: a ver, sí timbra, ¿no? Entonces, vamos a darle la siguiente llamada. Y si no, ya seguro nos llamará. Está bien, se ha posicionado. Y está lo correcto, ¿no? ¿Qué opina el pueblo? ¿Qué opina el pueblo? O sea, han recibido, porque van a explotar ahí un material, ha recibido la municipalidad 287 mil y pico de soles, ¿ah? ¿Ah? Bueno, no me contesta. Entonces, si alguien de repente está escuchando la radio, está escuchando la radio, avisarle a nuestro amigo el señor alcalde Kenny Mío Montalbán, ¿no? Y la gente cómo ha comentado aquí, ¿no? O sea, es lo correcto, pues, ¿no? O sea, dice aquí, mira, ¿qué es lo que dice? Estamos contigo, fuerzas, amigo Kenny, estamos contigo, no quedarse con los brazos cruzados. Se está haciendo transparente. Él dice, el porcentaje que se dé en obras, ¿no? Y eso es lo correcto, señoras y señores, que eso se comprometa el alcalde de Olmos. Muy bien hecho, señor alcalde de Ñaupe. Eres de los míos, así es, eres de los míos. Gente como usted necesita la municipalidad de Olmos. Mira, es que la verdad de las cosas, pocos, digamos, escuchamos esta noticia, ¿no? Así fueran todos, oiga, juntos con el pueblo, juntos con los comuneros, vamos a reclamar. Pero acá no, pues. Acá cuando llega el billetito, ya no quieren soltar ya las autoridades, ya el dinero. Obras se necesita. Obras, ¿no? O un pronunciamiento. De repente ya llegaron a un acuerdo. O ya tuvo la contestación. Por eso es que ojalá, por favor, si alguien está escuchando la radio, o envíele un mensajito ahí al señor Kenny, que lo estamos llamando porque queremos escuchar al respecto de este tema. Él ha presentado un oficio, o un documento, perdón, ¿no? Ha presentado un documento por mesa de partes y de repente ya tuvo una contestación, ¿no? Entonces, si ya tuvo la contestación, mire qué bien, se preocupa por sus anexos, como es el Guayaquil, la Florida y Nuevo San José, que no tienen luz. Es la verdad, amigos oyentes. Es la verdad, no tiene luz, pero mientras el pueblo sigue todavía pensando en las mismas personas que tuvieron la oportunidad de hacer algo por el pueblo y no lo han hecho. Pero bueno, ya vamos a hablar también ese tema. Entonces, esto es lo que realmente dice. Me acaba de enviar el señor alcalde un mensaje. ¿Qué tal, mi estimado amigo? Estoy viajando ahorita, me dice. Ah, bueno. Voy a mandarle un mensaje. Estoy en la radio.

0: Bueno, es lo que nosotros estamos aquí dando esta información, ¿no? De lo que realmente está reclamando el alcalde del centro poblado Ñaupe. Y él ha dicho, ¿no? Si no va a tomar medidas de fuerza, ¿no? Si el alcalde de Olmos no, digamos, se manifiesta al respecto de este pedido, porque ellos quieren obras. Ellos quieren obras, ¿no? Y por lo que, digamos, es ahí, si no llegan a un acuerdo, entonces se va a venir Ñaupe con todo a la municipalidad de este distrito, ¿eh? Se va a venir con todo, y ahí yo estoy seguro que todo el pueblo lo va a respaldar, ¿no? Porque si se va a quedar callado, pues, entonces, imagínate, ¿no? No hay obras, no hay nada, se tiene que aprovechar, y cuando tomas que todo, ahí él dice, no, quiero esto, quiero paneles, quiero acá paneles solares, quiero una infraestructura para pa local, no sé. Lo que realmente le hace falta al pueblo, ¿no? Oiga, si todas las autoridades fueran así, ¿usted creen que Olmos iba a estar así como que así como lo vemos ahorita, ¿no? Olmos, y uno se golpea en el pecho, ¿no? Dicen, no, si no han hecho nada, no han hecho nada, yo hice esto. Es su obligación. Oiga, el pueblo debe saber que los alcaldes no están amor, como se dice, ¿cómo les explico? Ellos no están, como se dice, tienen un sueldo. Tienen un sueldo, señoras y señores. Y por lo tanto, es su deber hacer obras. Porque la plata tampoco no es de ellos. No confundan, por favor. No confundan las cosas. Es su obligación que hagan obras, porque para eso, si quieren postular, pues quieren postular, tienen ganas de trabajar. ¿Ah? Entonces, no me vengan que yo hice esto, que yo hice acá, como que si la plata sale de su bolsillo de ellos. ¿No? Como que si la plata sale de su bolsillo de ellos. Oiga, y anoche me he ganado una. Así lo hacen, ¿no? Así lo hacen, por eso que engañan al pueblo. Anoche ha habido una juramentación de base por aquí, por el pueblo joven Cruz de Chalpón. Aquí por mi casa nomás. ¿Y qué pasa? Resulta pues que vienen buses, vienen combis, vienen con gente de otro lugar. Y vienen con las banderolas, así cualquiera, pues presenta hartísima gente, ¿no? Y más aún, como al toque corren las voladas, ¿no? Corren las voladas, que más aún todavía para... O sea, hay gente que, yo no sé, que va a haber sorpresa. Va a haber sorpresa en Olmos, señoras y señores. Tengan cuidado, ¿eh? Porque a la gente, hasta donde me han llegado, a mis oídos, ¿no? Que les ofrecen hasta dinero para que integren una base. ¿Cómo lo escuchan ustedes? Sí, señor. Así están las cosas, ¿ah? Por eso es que hay los candidatos que cuentan con el medio económico, que se están haciendo pues campañas millonarias. Dice que van para acá, van para allá. Cuidado, ¿a quién lo estarán engañando? ¿A quién lo estarán engañando? ¿No? Tengan cuidado, Olmos. Si es así, va a haber sorpresas. ¿Ah? Va a haber sorpresas, señoras y señores. Entonces, oiga, anoche, y a mí no me gusta hablar cosas, yo, porque un poquito más me pone el bus en toda la puerta de mi casa. ¿Ah? Así están las cosas, amables oyentes, así. ¡Aló! Buenas tardes.
1: ¿Cómo está el amigo Lino Sánchez?
0: Hola, Llovera, de Callejón de Cascajal.
1: Sí, pues, de Callejón de Cascajal, morador de Callejón de Cascajal.
0: Te escucha el pueblo de Olmos, Llovera. Adelante, hermano.
1: Bueno, principalmente saludarte, Lino Sánchez, por tu noticiero. Y me doy la sorpresa de que la misma habitación del pueblo de Olmos, ¿cuándo, hasta cuándo irán ellos a tener una decisión que el pueblo de Olmos cambie? Así como se está viendo, nunca en la vida el pueblo de Olmos saldrá adelante con sus calles. Por eso, nosotros como ciudadanos tenemos el honor de ver un cambio ya no estar con los mismos candidatos. Ya no. Se les dio las oportunidades por varias veces, pero ahora ya no. Ya nosotros decidimos un cambio absolutamente para otro candidato mi votación. Eso es mi opinión, Lino, y que tengas muy buenas tardes.
0: Muy bien, hermano. Muchas gracias por tu participación. El pueblo de Olmos lo ha escuchado usted, mi amigo Llovera. ¿Cómo le dicen a usted, Llovera?
1: Chorrillano Llovera, número de DNI 46-49-70-32.
0: Caray, el Chorri, muy bien, gracias Llovera, gracias.
1: Aquí escuchándonos su programa.
0: Muy bien, gracias Llovera. Miren cómo este comunero, él vive en todo Callejón de Cascajal. ¿Cuántos años? Ya aproximadamente debe tener ya sus... cerca ya a sus 50 años, lo menos el Chorri, ¿no? Y miren cómo está Callejón de Cascajal. Cómo tantos años, tanto polvo de los vehículos. Pero bueno, para no salirme del tema, y así pues, así lo hace. Un bus, y si hablo mentiras... Pueblo Joven Cruz de Chalpón, llámeme, 97-99-00144. Bus. Ah, caray, así lo hacen, ¿no? O sea, andan a la gente, traen de otro lugar, vienen acá, se ponen atrás, y por ahí los conocidos los ponen adelante. Y así, pues, graban y hacen como para engañar al pueblo, que tienen bastante gente. O sea, aquí nos están engañando. ¿Ah? Y ahora... lo que dice Chorri, ¿no? El amigo Llovera, yo lo conozco aquí, lo tengo como Llovera. ¿Qué dice él? O sea, ¿no pensamos progresar? ¿Estamos ahí detrás? De repente lo hacen por un trabajo, como que si en la municipalidad o más hay trabajo. ¿Ah? ¡Chamba hay! ¡Trabajo hay! No solamente en la municipalidad. Oiga, pero bueno, yo no entiendo eso de que a veces, bueno, ¿qué será, pues, no? ¿Por qué aquí Olmos es muy preocupante la situación? De verdad, yo veo y a veces

con ese su pueblo. Están pensando en el beneficio. Ah, me va a dar chambita ahí 3 mesecitos y de ahí, con decir ya no, ya fuera, se acabó, listo. Por el amor de Dios, por el amor de Dios, si ya se les vio y no han hecho nada, se les ha visto no solamente en una vez, en dos, hasta en 3 veces y no han hecho nada, y seguimos. Ahora, no, que se golpean el pecho, ¿qué? Es su deber. Para eso, un alcalde tiene un sueldo. Para eso el regidor tiene una dieta. Para que haga su fiscalización, para que el alcalde haga su trabajo, no está gratis. Ahora, si tuviera gratis, ah, mira, pues, fíjate, mira, ah, no sabes la última, oye, compraron esto con el dinero del alcalde. Ah, ahí es otra cosa, cambia la jugada ahí, porque te estás dando lo tuyo para servirle a tu pueblo. ¿Ah? No están dando de su bolsillo, señoras y señores, están dando del mismo pueblo y el pueblo no se da ni cuenta. Pues estamos así, estamos ahí, ah, mira, ya pues quedaron las obras abandonadas ahí, no hay agua, estamos ahí por horas con todos los tanques ahí que hay en todo Olmos, los tanques abandonados. Pero bueno, si eso queremos, sigamos así. Ahí pues vamos a estar, la verdad que a veces por esta gente que no piensa progresar, no piensa que el pueblo progrese, vamos a seguir así, lo mismo. Miren cómo están los pueblos jóvenes. ¿Ah? Miren cómo están los pueblos jóvenes. A ver, ¿cómo no se acuerdan, cómo no hablan de la nueva ciudad? Que todos corrieron allá a la nueva ciudad. ¿Ah? ¿Y por qué? ¿Por qué hemos quedado aquí ahora sí? Que ahora nos dicen el pueblo... No era lo que dijo ayer este... El pueblo tradicional hemos quedado nosotros. ¿Y cómo ahí no dicen nada cuando todos van a la nueva ciudad? Para que siga avanzando la nueva ciudad y donde no vive nadie. Y acá a nosotros que nos parte un rayo, pues, ¿eso queremos? ¿Eso queremos? Entonces, señoras y señores, ¿qué nos está pasando? ¿No? Y así, es su obligación que haga obras. ¿Ah? ¿O están gratis? ¿Por qué creen que quieren ser alcaldes? ¿Porque lo quieren a Olmos? ¿Ah? A ver, llámeme pues, cualquiera, llámeme de cualquier persona, llámeme 97-99-00144. Eso sí, con respeto para escucharlo y yo también, yo lo voy a escuchar. Pero si van a emplear de repente algunas palabras, ah no, ahí sí, pum, corto, nada más. Porque no, aquí es, la situación es, digamos, esto es un diálogo para poder analizar el tema político. Yo le pregunto, familia, jóvenes, a los jóvenes que todavía no conocen el perfil de estos candidatos que le han hecho semejante daño al pueblo de Olmo. Y me he dado cuenta que en los caseríos mucha gente ha tomado conciencia. ¿Ah? Ha tomado conciencia. Mira, el amigo Chorri, ¿te das cuenta? Y gente pues que a veces, ¿por qué? Porque ahora tienen en su celular, tienen sus noticias, etcétera, etcétera, se enteran cómo funcionan las cosas. ¿Ah? Acá ya no hay, aunque bueno, todavía, ya voy a hablar también de esos temas de algunos medios de comunicación, cómo engañan, ¿no? Cómo mienten, ay, caray, cómo no hablan la verdad. ¿Y por qué no se darán cuenta, pensarán que el pueblo no se da cuenta? Le revientan cuentas a todititito los candidatos. No, está bien que necesiten, yo no digo de que no, caray, que pongan su publicidad, pero no pueden mentirle a la población, no le pueden engañar. Yo digo, y como si nada, ¿no? Como si nada andan esta gente. Bueno, si eso queremos, señoras y señores, y esto me trae recuerdo a la anterior campaña.
la experiencia y miren.

0: Miren cómo estamos, señores. Ya se les ha visto, ya había sido, por ejemplo, alcalde, también el actual, el que tenemos, ya había sido alcalde, ya se le había visto, y de nuevo, y de nuevo, y de nuevo. Ahora, no, las cosas son antes, no después, ¿eh? Porque ya después, como se dice, a llorar a otra parte, como dijo la canción, ¿eh? Las cosas hay que decirlas así, amigos oyentes. Bueno, yo con mucho respeto, porque una cosa es el tema político, otra cosa es como persona, ¿no? Pero en el tema político hay que decir, porque en el tema político se trata el progreso de nuestro pueblo. Se trata el desarrollo de tus caseríos, de tu centro poblado. O sea, yo he dicho, y pregúntele, ahí está, hay una llamada, y pregúntele, a ver, ahí está, David Quiroz. Mi estimado David Quiroz, ¿cómo está? Buenas tardes.
1: Buenas tardes, Lino.
0: ¿Qué tal, David? ¿Cómo estás? Te escuchamos, hermano, aquí a través de la radio.
1: Bien, Lino, primeramente para saludarte y felicitarte por tu programa. Como estoy escuchando, ¿no? ¿Por qué tanto candidato? Como quien dice, no es amor al chancho, sino al cizarrón, ¿no? Tú sabes, Lino, que ya tenemos candidatos que tienen experiencia de haber conducido tanto en la municipalidad como también en la comunidad, ¿no? Ellos ya saben cómo es el trabajo. Y, bueno, ellos ya son gente que tienen dinero, cantidad, digamos, ¿no? Porque han entrado buena cantidad de plata en la comunidad y mira, ve, y tienen para financiar una buena campaña. También hay candidatos, ¿no? Que tienen buenas perspectivas, pero como no pueden hacer una campaña millonaria, a veces nosotros del pueblo no vemos eso, ¿no? De que vemos al que tiene más posibilidad económica que el que tiene menos, ¿no? Pero la verdad, debemos nosotros analizar, escucharlos en sus propuestas y entonces ahí sacar al candidato. No por lo que hacen unas campañas grandes con dinero que realmente no creo que les haya llegado fácilmente para poderlo sacar así como lo sacan, ¿no? En campaña. Uh-huh. Porque es también el que invierte mucho en una campaña no lo hace por amor al pueblo, hermano, sino está pensando en que, como dice, meto una aguja para sacar una barreta, ¿no? Entonces, te digo, Lino, de que al pueblo muchas promesas, ofrecimientos, carretera, luz, agua, salud, ya, alcantarillado. Mira lo que está pasando ahorita, Lino. Acá en mi cuadra nuevamente colapsó el desagüe. Uh-huh. Eso nunca va a terminar porque esa obra fue mal hecha. La solución para este atoramiento que siempre se da es cambiar la tubería. Y otra también, que el ciudadano debe ser más honesto y cuidar de no dejar que se vayan bolsas, botellas, algo que pueda obstruir esa pequeña tubería que han puesto. Es muy, no escuche tu programa. A veces escucho también a candidatos cuando dan sus propuestas, pero ahí estoy todavía analizando, Lino, para poder dar mi voto. Hoy mi voto todavía no está inclinado a ningún candidato, pero ya hay unos que ya están muy descartados de mi persona, ¿no? Porque realmente yo quiero gente honesta, gente que entre a trabajar por el pueblo y hacer buenas obras, hermano. Eso es lo que yo digo, que nosotros los hermanos tenemos la culpa por a veces seguir a personas que realmente ya tuvieron su oportunidad y no hicieron nada por el pueblo. Y si lo hicieron, hicieron obras malas, que ahí están los resultados ahorita.
0: Así es.
1: Bueno, esa era mi participación.
0: Muy bien.
1: Espero que vengan por aquí los de Chela,
0: de nuevo, ¿cuándo ha sido? ¿Amanecer hoy día? ¿Amanecido hoy día?
1: No, ya de ayer en la tarde, cuando llegué del campo, vi que ya él comenzó a erupcionar el buzón.
0: Fíjate cómo estamos. Gracias, David, gracias.
1: Gracias a ti, Lino Sánchez, por tu tiempo. Que tengas un bonito día. Un abrazo a la distancia.
0: Gracias, David. Gracias, gracias, hermano. Gracias. Me estaba llamando también el amigo Jorge Hacha, sino que estábamos con la llamada del amigo Quirós, ¿no? Vamos a ver si Jorge Hacha estaba llamándome. A ver, aquí vamos a llamarlo, a devolverle la llamada. Jorge Hacha estaba llamándome cuando estaba con la llamada de David Quirós. Bueno, las 2 o las 12 del mediodía. Con 45 minutos. 12 con 45 minutos a través de Radio Huracán. ¿Cómo estás, Jorge Hacha? Estaba en llamada, por eso no podía contestarte. Cuéntame, cuéntame, te escuchamos.
2: De nuevo el mismo problema del desagüe. Ya no se cargó para el lado de allá, se cargaron para mi calle. Hoy es algo terrible, algo inconsecuente. Yo no sé qué mierda hacen las autoridades, hermano de mi vida. Ya enoja. Se sale eso porque es cólera. Tú vieras, mira, el todito ha colapsado y también se va para la posta, se va justo al frente del mariscal. Mira, oye, pero es peor que la vez pasada. Oye, esto es de todas las veces, hermano. Esto es un problema ya caótico. Oye, Lino, ya el agua se ha dirigido por el canal de mi casa. Oye, es una
0: Caramba, ¿no?
2: pestilencia
0: Sí,
2: total,
0: ya me
2: hermano.
0: imagino, ya. Ya me imagino, ya me imagino. Sí.
2: Oye, es algo inconsecuente. Ahora, hermano, tantos candidatos que hay para la alcaldía, pero como dijiste la vez pasada, vienen, ofrecen el oro y el moro, pero al final no cumplen y no hacen nada. El pueblo de Olmos tiene que saber elegir en esa vez, hermano, para que vea un buen alcalde que se preocupe, hermano. Esto es algo, hermano, inconcebible. Viera la cantidad de agua que se está botando.
0: Tú
2: Al frente de la
0: sabes,
2: Capilla Raza ya se hizo una laguna.
0: Hacha. Tú sabes, y el pueblo de Olmos sabe que estamos así por culpa de la corrupción.
2: Así es, hermano,
0: ¿Ah?
2: por culpa de la corrupción.
0: Así
2: Así
0: es.
2: estamos, hermano. ¿Cuánta plata se han llevado, hermano? Pero vieras ahorita. Yo por eso te llamo para que tú, mediante tu radio, hermano, hagas saber a todos los que tienen la encargatura, como es Excel, pues.
0: Muy bien.
2: Toda la vida es ese colapso del desagüe, hermano. Es una pestilencia total. Por aquí pasan los alumnos, van al centro de salud y es algo inconcebible, hermano.
0: O sea,
2: Ojalá que tomen cartas en el.
0: ese buzón que ha colapsado viene de qué calle más o menos,
2: Más o menos del Angolo, por el Angolo.
0: Por el Angolo, ya. Listo, muy bien. Gracias, ¿eh? Gracias.
2: ya, hermano, ya.
0: Muy bien. Muy bien. Son exactamente las 12 del mediodía con 47 minutos. 12 con 47. Miren cómo estamos. Miren cómo estamos, señoras y señores. Nuevamente, el pueblo de Olmos con los buzones que han colapsado y esto ya se ha hecho de costumbre ya. Casi todo un día para otro, esta misma situación. Señoras y señores, este es Olmos. Este es el trabajo que han hecho muchas autoridades por el bien del distrito de Olmos, señoras y señores. Así están las cosas, amables oyentes. ¿A quién le podemos echar la culpa? ¿A quién le podemos echar la culpa? ¿Ah? ¿Quiénes son los que eligen a las autoridades? Son las 12 con
3: Son
0: 48
3: las 12 del
0: minutos.
3: mediodía
0: Marcos
3: y
0: Sánchez,
3: 48
0: lo
3: minutos.
0: tenemos en el hilo telefónico. ¿Cómo estás, Marcos? Buenas tardes.
4: Hola, Lino, qué gusto escucharte. Escuchándolo ahí a mi promoción de colegio, Jorge Luis Sacha Oyola, indignado por el agua servida que está inundando su casa y de los vecinos y todo. Como si nada pasara.
0: Sí,
4: Pero
0: pues.
4: hay algo que tener en cuenta, pues, que siempre ganan los que regalan por ahí, pues, los que dan dádivas, los que por ahí están empatados con gente, pues, politiqueros. Entonces, hermano, es lógico que tienen que pasar por esto. ¿No te parece?
0: Claro, o sea, es que el problema es, Marcos, el pueblo siempre apoya al que hace campañas millonarias. Y ya después cuando llegan, pues, ¿qué van a hacer? ¿Qué van a hacer por el pueblo? Te pregunto, ¿qué van a
4: Ya,
0: hacer? Tienen que recuperar, pues.
4: no solo recuperar su plata, hermano, de verdad que yo estoy analizando incluso desistir de mi campaña política, porque estoy viendo cosas muy delicadas. Por ahí está circulando un audio. ¿Cómo es que se ponen de acuerdo de la misma Fiscalía de Chiclayo para archivarle denuncias a los señores de la comunidad de campesinos de Olmos? Clarito, ahí está el video, el audio. Seguro que debe haber llegado, porque está circulando ya en todo el departamento de Lambayeque. Entonces, hermano, si yo estoy denunciando esto, corro el peligro de que recibir un balazo por ahí, un miserable. Entonces, y encima, lo que eso no me dolería tanto, que le metan un balazo. Lo que me dolería más es que el mismo comunero me traicione. Yo he venido por ellos, porque yo sí realmente soy un comunero. Soy hijo de padres campesinos. Yo acá veo estos presidentes de comunidad, sus padres no han sido campesinos. Entonces, ¿por qué son presidentes de la comunidad de campesinos de Olmos? Si ellos no son campesinos. No saben lo que significa, pues, darle de beber agua al ganado cuando tienes que sacar, pues, agua de 50 metros de profundidad para darle de beber a tu ganado. Ellos no saben. Ellos no saben que cuando llueve te quedas varado. No, te quedas aislado, pasando hambre, comiendo lo que por ahí puedes. Entonces, hermano, eso, la verdad, yo no le tengo temor a los candidatos, llámese, no voy a decir nombres, pero los candidatos que más, supuestamente tienen más gente acá, que están regalando plata, a ellos no les tengo miedo. Yo tengo miedo a la traición de mis mismos hermanos comuneros, que de repente, llevados por la codicia de recibir 50, 100 soles, vendan su voto. Otra de las cosas que me preocupa es que incluso los operadores de justicia estén dirigiéndose de la misma operadora de justicia, que es la que tiene que denunciar, está poniéndose de acuerdo cómo le archivan la denuncia a los señores de que presiden la comunidad de campesinos de Olmos. Ahí están los nombres. Y todos ellos se han juntado en esta oportunidad para coger la municipalidad. Y como te digo, ellos no me dan temor. El peor temor que yo tengo es que los mismos comuneros me den la espalda. Yo he venido yo no tengo auspiciadores. Yo no tengo auspiciadores porque yo no voy a entrar a recuperar dinero, porque es dinero de mis ahorros, es dinero de mi sueldo que el Estado me da para yo poder vivir tranquilamente. Como tengo un sueldo de comandante de la policía, como yo te dije la vez pasada, tengo tranquilamente para vivir. Y la verdad que si mis hermanos comuneros me dan la espalda, ese es el peor temor que tengo, y no a los candidatos. ¿Sí me entiendes? ¿O me dejo entender, Willy? Lino.
0: Claro que sí.
4: Claro. Algunos me dicen, oye, pero Lino, Sánchez, esto es tu familia, es tu hermano, es mi primo, Leo. Aquí en Olmos casi todos somos familia. Aquí los candidatos a la alcaldía también son mis amigos, pero hay que decir las cosas como son. Como yo decía, acá los candidatos que más están pintando, como me dicen, familiares, me dicen, pero ¿por qué postulas si acá está la cosa, está entre Willy y Santos Montalbán? Entonces yo le digo, yo no les tengo temor a ellos. Ellos no me van a ganar. Te lo juro que no me van a ganar. Los que sí me ganarán son ustedes. Y ustedes depende de que yo gane o pierda. Porque yo estoy poniendo no solamente el pecho, estoy poniendo en riesgo toda mi integridad física, porque soy el único candidato que ha denunciado públicamente la corrupción que está imperando en el departamento de Lambayeque. Y si encima de eso mis hermanos comuneros me van a dar la espalda, eso sería una traición. A eso, esa traición sí me da miedo de que yo esté peleando por nada, que yo me esté enfrentando a toda una mafia por nada y que de repente termine en un cajón por nada. Si realmente, como te digo, eso va a pasar, yo la verdad estoy analizando mejor retirarme de la campaña y vivir tranquilamente, porque como te digo, no hay peor ciego que el que no quiere ver. No hay peor sordo que el que no quiere escuchar. Si yo he venido para darle la mano a mis comuneros, porque yo sí soy comunero, tengo carné de comunero, mis padres también son, han sido comuneros, han muerto, ellos han fallecido, pero tengo mi familia en el campo, su descendencia. Entonces, ¿qué te digo, hermano? Yo estoy analizando retirarme de mi campaña como líder de Somos de Avanza País. Entonces, si voy a luchar, yo espero su apoyo de mis comuneros, porque por ellos he venido, hermano.
0: Marcos, tú tienes toda la razón, tienes toda la razón. Tú tienes un sueldo, tú tienes lo que el pueblo no piensa. Tú, después de muchos años que has estado fuera de este Olmos por tu mismo trabajo, porque tu trabajo lo ha sido así, de estar en Tumbes, de estar en Lima, de estar en Motupe, y ahora que ya estás, como se dice, libre, quieres hacer algo por tu pueblo. Tú tienes tus bienes, ¿no? Tú tienes, todos sabemos que tú no tienes tus bienes porque has tenido que ser alcalde, has tenido que ser de repente regidor, o de repente has sido proveedor en la municipalidad. Tú tienes tus cosas por tu trabajo. Ahora quieres trabajar por el pueblo de Olmos, así como lo viene Amarildo también, que ha venido de muchos años del ejército. Ahora aquí, mira, Amarildo también igualito. Pero el pueblo no quiere eso. El pueblo no quiere el bien. El pueblo no está pensando en progresar. El pueblo está pensando nuevamente en lo mismo, en la misma situación, así como está nuestro pueblo joven Cruz de Chalpón, así como está el Señor de los Milagros, así como está el Santa Isabel, así como estamos, ahí en igual en el campo.
4: Alan García
0: en el campo también, en los caseríos. Todo porque te llevan de repente una fiesta, te llevan a de repente X, y por eso te engañan o te utilizan o caes, no sé. Eso es todo. Yo, la verdad, mira, yo siempre he dicho, Olmos ha tenido siempre buenas oportunidades de tener buenos gobernantes y no ha querido. Yo fui uno de ellos que también postulé, no ha querido. Muchos me dicen, postula. Postula, ¿no? Así como te lo han dicho a ti, Marcos. Entonces, pero, mire, o sea, no, ven para que integres a mi base, hoy dale por ahí 50 soles. O te voy a dar 100 soles, hazme campaña por ahí, listo. Oye, así está manejándose las cosas, Marcos. Entonces, si a la gente le pagan, los buses les pagan, las mototaxis les pagan, ¿qué pues? Entonces, Marcos, la pena no es para ti. Vuelvo a repetir, tú tienes, te vas a Tumbes, estás aquí en Olmos, sigues con tu vida. Nosotros también igual. Pero la gente humilde que necesita una ambulancia, Marcos. La gente humilde que necesita un médico. La gente, porque el que tiene plata se va pues a una clínica. Y el que no tiene, ¿qué te digo? Que se muera. No es así, Marcos. Nosotros tenemos corazón. Nosotros somos personas que amamos a la población y no pensamos en nosotros, porque yo te pregunto, en tiempo de pandemia, así, y ojo, que la mayoría ahora, en los que ingresan a la política, utilizan la hipocresía, Marcos, que aparentan que te quieren, pero a la final les das media vuelta, te tratan de lo peor y tú ni cuenta te das. Entonces, hay que decir las cosas claras. Hay que decirle la verdad al pueblo. El pueblo no quiere el bien. El pueblo no quiere el bien, Marcos. Entonces, yo lo que tú estás haciendo, lo que, o estás analizando retirarte, yo creo que es lo correcto, porque el pueblo ya con esto está diciendo que las cosas no quiere el bien. Y es una pena, Marcos, porque yo sí recuerdo, a pesar que estaba niño, y mucha de la población recordará cuando tú eras digamos, mayor miembro de la policía, hacías un trabajo estratégico, medio sonriente, yo me acuerdo, medio sonriente, pero así entrevistabas y ibas sacando la verdad para poder realizar tu trabajo. Pero,
4: claro.
0: Pero, hermano, las cosas como son, y que el pueblo está desperdiciando esta oportunidad, y no solamente hay gente que verdaderamente quiere trabajar por el pueblo, pero ahí está, pues, ahí está la cosa.
4: Y mira, Lino, yo tengo ya culminado mi plan de seguridad para darle a Olmos seguridad al 100%. Ya lo tenía y lo tengo aquí en mis manos. Te lo voy a mostrar. No lo voy a publicar porque inmediatamente los copiones, que hasta ahora no saben cómo hacerlo, van a querer salir a decir, a opinar.
0: Bien cierto, Marcos.
4: Pero como te lo voy a mostrar a ti.
0: Marcos, bien cierto de los copiones. Me hace recordar ese proyecto, por ejemplo, de los semáforos, ¿no? De los semáforos. Yo en candidatura lo tenía ese proyecto y lo publiqué también así, bueno, por hacer publicidad, que es un proyecto que lo tengo, ¿no? O sea, ¿cómo Olmos ha tenido que salir adelante, Marcos? Pero, como tú dices, proyectos que a veces se copian, ¿no? Porque hay unos que, mira, imagínate, yo me he enterado muchas cosas, Marcos. Hay gente que te dice, mira, oye, los han llevado hasta de regidores. ¿Y sabe qué? Hay gente que no ha querido, no, toma 200 soles acá, quiero para rellenar. O sea, ¿cómo estamos viendo? Por eso es que, y disculpen, candidatos, hay candidatos que están llevando regidores que no les interesa, seas quien sea, lo importante es que rellene la lista y ellos puedan llegar como ser alcalde. ¡Qué irresponsabilidad, Marcos! O sea, yo pregunto, ¿ese es amor al pueblo? ¿Ese es querer trabajar por el pueblo? Cuando, imagínate, si se trata de llevar a cualquier persona en mi lista, porque sé que no tiene tiempo. No, ellos me han aceptado con esa condición que no tiene tiempo. ¿De qué manera van a fiscalizar entonces? Mira, Marcos, qué tal irresponsabilidad. Yo creo que sí, preocupa, mira, todo esto.
4: Claro que preocupa, Lino, porque como te digo, aquí, en lugar de unirnos, nos desunimos, y así desunidos nunca vamos a conseguir nada. Entonces, como te digo, como me dice mi familia en Olmos, como me dicen en Lima y por todas las partes del país, me dice Marcos, justo este video está recorriendo casi todo el país ya. ¿Cómo es que en la misma fiscalía del departamento de Lambayeque hay un operador legal que conversa con los fiscales y los fiscales le dicen qué es lo que tiene que hacer para archivar la denuncia? O sea que estamos enfrentando a un grave peligro y todo se está manejando desde la misma comunidad de campesinos de Olmos. De verdad que yo escuché el audio y, como es lógico, bueno, yo por mi experiencia, como por mi formación militar y policial, universitaria y religiosa, de verdad que me puse a meditar. Digo, Dios mío, ¿qué está pasando con nuestras autoridades? Para eso se les paga 15.000, 20.000, 30.000 soles a un fiscal para que haga esto, para que esté manejando y a sus fiscales para que archiven la denuncia. De verdad que yo estoy bien preocupado, Lino, bien preocupado, y ahora ando mirando a todos lados. He tenido que comunicarme con la policía, aquellos que me han visto, acabo de venir de la policía también, poniendo el conocimiento todo esto. a mis promociones de la Escuela de Oficiales, que es el Comandante General de la Policía. En estos momentos ya tiene conocimiento el Inspector General también, ¿no? Y sobre todo al Director de Operaciones Policiales. Entonces, ¿qué te digo? Porque la cosa es bien grave. Aquí en Olmos se está pasando de todo, y no solamente en Olmos, en el departamento de Lambayeque, porque desde donde están operando es de la misma fiscalía, no de Olmos directamente, sino desde Lambayeque, la fiscalía de Lambayeque. La presidencia de la Junta de Fiscales tiene que pronunciarse. El órgano de control interno tiene que pronunciarse. Y es más, yo solamente no corro peligro. Ahí en la Fiscalía de Olmos hay una doctora Asa Santa María que también han apuntado contra ella. Yo aquí no tengo nada contra ningún fiscal. Lo único que yo estoy poniendo en autos es lo que viene sucediendo, porque una, que mis clientes se horrorizan de lo que escuchan. Segundo lugar, que les archivan la denuncia, que pese a que han estado en peligro su vida, les han disparado. Y que vengan archivando denuncias así, y yo me preguntaba, ¿de dónde? ¿Por qué? Y la cosa se maneja desde Lambayeque mismo. Entonces, hermano, la verdad que a mí me ha desanimado todito. No hay imparcialidad. Estoy seguro de que los demás candidatos estarán escuchando y de repente estarán asustados. Pero yo quiero decirles, señores candidatos, unámonos todos. No importa quién gane, a mí no me interesa si gano estas elecciones o las pierdo. Lo único que yo quiero es que cuando yo venga a Olmos, siquiera tenga carreteras de penetración para ir a ver a mis familiares, a mis hermanos comuneros, para que no se estén tragando la tierra y no estén muriendo con la fibrosis pulmonar. Para que cuando yo venga, tener la seguridad de que aquí hay un hospital. Y que ustedes, al tener una carretera, puedan salir rápidamente para llegar a tiempo y ustedes sean auxiliados aquí en el hospital de Olmos. No importa si sea un hospital de la solidaridad, porque todo lo que esperamos que hagan el hospital, se van a demorar 4 o 5 años. Y vamos a tener más de 1,000, 2,000, 3,000 muertos. Y eso no quiero. Es por eso que, mira, yo como candidato me he preocupado de las defensas ribereñas, lo que no ha hecho ningún otro candidato. Y gracias a eso la Contraloría ya tomó nota, ya sí le hicieron llegar la documentación correspondiente al alcalde para que inmediatamente se ponga a trabajar. Y también he dirigido a la misma comunidad de campesinos, para que con su maquinaria, en lugar que la estén alquilando por ahí para recursos propios, y lo peor que ni siquiera rinden cuenta, que mejor esa maquinaria, hermano, claro. ¿Cuántas veces te han dicho a ti, ya Lino, ya vamos a llevar el volante? Te morirás de viejo, hermano, y no te lo van a llevar. Eso es lo que a mí me preocupa. ¿Ah? Así que, como te digo, yo le digo a los demás candidatos, unámonos. Más bien, entre candidatos nos estamos tirando púas, cuando sabemos que la corrupción viene de otro lugar y que corremos peligro. ¿Ah? Y si aquel que tiene miedo no levanta la voz y piensa que solamente poniendo su cancioncita como Marco Sánchez nada más, o de repente puede ir dando entrevistas arregladas y teniendo miedo ir a dar sus entrevistas a medios donde les van a preguntar, así no vamos a conseguir un buen alcalde. Un alcalde tiene que ser valiente. Un alcalde tiene que estar preparado para este tipo de eventos. ¿Ah? Un alcalde no es mejor alcalde el que paga de repente a 100 mototaxistas, 200 mototaxistas, llena plazas para decir, ¡ay, qué buen alcalde! Él te la lleva. No seamos tontos. No seamos tontos. No seamos hipócritas, hablemos con la verdad. Lo que está pasando en Olmos es muy grave. Y yo, de verdad, yo ya tengo más de 60 años, yo ya viví mi vida, yo ya ya nací, crecí, me reproducí y bueno, algún día tengo que morir, todos vamos a morir. Pero ya puse en conocimiento de las autoridades correspondientes contra quién va a ir una investigación en caso que atenten contra mi vida. Porque acá hay una organización criminal que se maneja no solamente de los ambientes de los pueblos, sino incluso los órganos mismos de control no están cumpliendo el rol que les corresponde. Pero más de lo que a mí me asusta, ¿saben qué me asusta? Que mis hermanos comuneros le den el voto a ellos y a este hombre que se viene sacrificando su trabajo. Porque a veces por hacer campaña tengo que dejar mis clientes. Pero lo hago por ustedes, hermanos comuneros, reaccionen. No se dan cuenta que a ustedes les vienen robando año a año. Entonces, hermanos de la lista roja, María, ahí hay un audio que está circulando, Lino, de repente en cualquier momento te llega o te ha llegado. Me gustaría que lo publiques para que entienda la gente qué es lo que está pasando en Olmos. Porque la gente piensa que esto es un juego. Cuando se trata de defender la vida, esto ya no es un juego. De verdad. Yo me pongo a la cabeza de la seguridad ciudadana, porque ya tengo mi plan de seguridad ciudadana. Ya tengo mi plan contra el fenómeno del niño. Lo tengo culminado. Si te lo voy a mostrar, vas a decir, Marcos es mentiroso. Pero no lo voy a publicar, porque no quiero, porque eso a mí me trae un costo. A mí me cuesta esto. ¿Y con qué dinero? No de auspiciadores. Con mi propio peculio. Con lo que yo recibo como pensión del Estado. Eso lo vengo invirtiendo. Y si yo voy a invertir mi dinero, mi sacrificio va a ser en vano, entonces estoy por gusto, hermano, y mejor renuncio y me voy tranquilamente a otra parte a seguir viviendo mi vida. ¿Qué puedo hacer si la misma población no me apoya?
0: Muy bien, Marcos. Muchas gracias, Marcos, por tu participación aquí en el programa. El pueblo de Olmos te ha escuchado. De repente habrá llamadas, no lo sé. De repente alguien te va a llamar en el programa, no sé. Vamos a ver qué va a pasar. Marcos, tus palabras finales.
4: Solamente para decirle a este pueblo de Olmos, recapaciten. No se dejen engañar. Siempre. Eso de que no te preocupes, ya lo vamos a hacer, esto va a cambiar. No. Hay mucha gente que lo veo que está postulando porque quiere seguir enriqueciéndose ilícitamente. Ustedes escojan. ¿Quieren carreteras o corrupción? ¿Quieren hospitales o corrupción? ¿Quieren la universidad o corrupción? Un hombre como Marco Sánchez lo dice así de todo corazón. Y si algún miserable logra acabar con mi vida, que va a ser muy difícil porque yo también ando armado, y voy a evitar ser confiado.
0: Marcos.
4: Pues si yo tengo que morir, Lino, lo haré porque este pueblo se libere de tanta corrupción. Sí, hermano.
0: Me llegó un mensaje excelente, señor Marcos. Hace un llamado a los demás candidatos a unirse para derrotar a la corrupción y a la mafia política. Muy bien, don Marcos Sánchez, una persona profesional que quiere a su pueblo. Me acaba de llegar este mensaje, Marcos Sánchez.
4: Eso me alienta bastante, hermano, porque tengo que tomar una decisión. Como mi familia me dice, mejor Marcos, renuncia públicamente para que todos tengan conocimiento y el Estado mismo, desde la ciudad de Lima, tome conocimiento que estos hechos de corrupción no pueden volver a cometerse. Y no se puede estar matando al comunero con el polvo, matándolo de hambre, porque el comunero, ¿a qué se dedica? A criar su ganadito. Y si no tiene ganadito, porque le roban los tabiqueos, le roban, hermano, sus tierras, le quitan sus tierras, no le roban. le quitan sus tierras, entonces estamos acabando con el hermano comunero, como hicieron en Estados Unidos. En Estados Unidos sus indígenas acabaron. Hoy día tenemos por ahí unos cuantos indígenas como para turismo. Eso es lo que están haciendo con Olmos. ¿Cuántos comuneros somos? ¿Cuántos comuneros vamos a decir? Ah, gracias Marcos. Tú nos abriste los ojos. Gracias Lino Sánchez, que nos abriste los ojos. Gracias hermanos de Olmos. De ahora en adelante no vamos a ser traidores a nuestra causa. Porque no traicionan a Marcos Sánchez. No traicionan a Lino Sánchez. Están traicionando sus ideales. Están traicionando a su familia. Porque les están robando la oportunidad de que su hijo sea un profesional al haber una universidad aquí en Olmos. Uh-huh. ¿Ah? Están traicionando a sus propios hijos, porque cuando están muriendo con una apendicitis, una peritonitis, no te pongas a llorar. Ponte entonces a celebrar que gracias a tu traición tu hijo está muriendo, porque aquí no hay un hospital. ¿Ah? Yo me comprometo, hermano, que si yo fuera el alcalde de Olmos, en menos de 3 meses aquí tendríamos el hospital de la solidaridad. Aquí en Olmos, con médicos competentes, con equipos de última generación, para que atiendan a mis hermanos campesinos, porque yo sí soy un hijo de verdaderos campesinos. Yo sí soy un verdadero campesino, un campesino que se fue a defender a su patria a la edad de 16 años. A la edad de 18 me fui a la Guardia Civil porque tenía que defender a mi patria. A la edad de 22 años me fui a la escuela de oficiales para ser un oficial de la policía y lo logré. He sido jefe de la policía por diferentes lugares del país. Es por eso que he vuelto con el ánimo de recuperar la seguridad de mi pueblo, la integridad de mi pueblo, la imagen de mi pueblo, pero de ustedes depende, pueblo querido.
0: Así es.
4: De ustedes depende que si me quedo o me voy, porque yo no puedo estar en un lugar donde me pueda agarrar un cólico a medianoche y no tenga a dónde recurrir.
0: Muy bien.
4: Una persona que tiene apendicitis, no le da el tiempo y en el camino muere por peritonitis. Tengo familia que ha muerto a los 38, 40 años, y es por ellos que yo he venido. Pero si mi familia en el campo, que nos esté escuchando, los comuneros de Olmos me están escuchando realmente el pedido de un comunero, un verdadero comunero, no esos comuneros que sus padres no han sido campesinos, no, un verdadero comunero que sus padres me criaron, nací en el campo hasta una edad determinada, porque murió mi madre y tuve que venir acá a Olmos, donde mi abuelita linda, mi mamá Dominga Benítez mío, que en paz descanse, una mujer que a diario iba recorriendo 20 kilómetros diario para darnos de comer.
0: Muy bien, Marcos. Estamos. Muchas gracias, Marcos.
4: Gracias, Lino.
0: Un abrazo, mi hermano.
4: Gracias, que Dios te bendiga, hermano.
0: Gracias, Marquitos. Un abrazo. Muy bien. Marcos Sánchez Pupuchi. Estéreo Massa, me dice, muy sensatas las palabras que ha dicho el señor Marcos. Lamentablemente, la corrupción se instauró, ¿no? Es lo que nos comentan aquí en la transmisión en vivo, señoras y señores. Amigos, voy a ir a la pausa comercial y luego retornamos con más información y a decir las cosas claras, siempre con la verdad, aquí en Radio Huracán. A ver, nuestro amigo Juan Enrique Olazábal, el Chino Olazábal. Chino, ¿cómo estás? Buenas tardes.
3: Hola, Lino Sánchez, ¿qué tal? ¿Cómo estás? ¿Cómo te ha ido? ¿Cómo va? Un saludo al pueblo de Olmos. Eso. Oye, Marquito Sánchez, caramba, no. Qué pena que me da. No, Marquito, carajo. No, sigue para adelante, Marquito. No te achiques. No te achiques, como dice el Cholo de Rocal. No te achiques. No te achiques, hermano. Tus adversarios te van a querer que eres un cobarde. Y esos cobardes no matan. Amenazan nomás. Pero no matan. Tienen miedo a matar. No son hechos de hierro, no son como nosotros que somos de hierro. Esto es amenaza, pero no mata. Sigue para adelante, Marco, no te detengas. Confiamos en ti, hombre. Y también la propuesta que haces tú de unirse con todos los candidatos.
0: Esa propuesta muy buena, ¿no? Muy buena la propuesta, ¿cómo? Chino, ¿no? Muy buena la propuesta de que ha hecho un llamado a los candidatos, ¿no?
3: Sí, está buena la propuesta, pero ojo el aceite, porque todos quieren ser alcaldes. Todos quieren ser alcaldes y no creo que van a aceptar. ¿Qué van a querer ser teniente alcalde? Segundo regidor, tercer regidor, cuarto regidor. Todos quieren ser alcaldes y por ese capricho tonto, no llegan a hacer nada y llegan a ser los mafiosos, esos mafiosos de miércoles que no tienen tonto ya. Todo el tiempo nos hacen daño, nos dan duro. A esos del campo, en los caminos llenos de tierra, polvazales, a ellos hace mal y siguen votando por esos corruptos, carajo. No sé, no entiendo, hermano, ¿qué pasa? Oye, Marco, no te detengas, hermano, sigue para adelante, no te detengas. Tú eres un buen, tú tienes coraje, tú eres macho, sigue para adelante, no te cobardes, sigue para adelante, hermano. Queremos en ti, pero conversa, pues, de repente se una y acepte los más candidatos a ser segundo regidor, tercer regidor, ojalá acepte, porque todos son caprichosos. Ojalá sea así, conversa con ellos, te esperamos tu respuesta. Suerte, suerte.
0: Gracias, Chino.
3: Muy bien. Te queremos mucho, Marco Sánchez, te queremos mucho. Suerte, suerte. Chino Sánchez, muchas gracias por todo eso. Gracias, gracias.
0: Muy bien, Chino, muy bien, Chino.

0: escapé. Chino, dime, Chino, ¿qué te olvidaste? Chino.
1: No, no, no.
0: Ah, se marcó. Bueno, caramba, la emoción, ¿no? ¿Cómo es cuando alguien quiere a su pueblo progresar, no? Es que lo que pasa es que cuando uno sale a otro lugar, ve, pues, ¿no? Cómo otros pueblos están progresando, ¿no? Con sus calles, su seguridad, todo, ¿no? ¡Aló, buenas tardes!
2: ¿Qué tal? Buenas tardes, amigo Lino Sánchez.
0: ¿Cómo está, mi estimado amigo? ¿Cuál es su nombre?
2: Yo soy Alberto, de acá, del pueblito.
0: Ah, dígame, mi estimado, por favor, adelante.
2: Para darme realce también, de igual manera, al candidato Sánchez, que está dando su expresión al pueblo, que su idea es muy buena, de que debe estar alertando a los candidatos lo que está pasando aquí en Olmos. Que eso los candidatos deben tener mucho en cuenta, esta corrupción que hay aquí en Olmos, porque si están así como están, no van a salir elegidos, no van a salir gananciosos, que se puede decir que los candidatos chicos y no los grandes van a ser elegidos. Y esto, pues, no son como se dice, a través de la voluntad del pueblo, sino por base de los poderes que tienen de la corrupción. Y eso está muy bueno, la idea del candidato Sánchez, para que se lo tomen en cuenta los demás candidatos, de que solo así, como dicen, una unión, pueden llegar a vencer esta delincuencia que está aquí, que está en el distrito.
0: Muy bien su aporte, mi estimado amigo. No sé, ¿algo más que agregar?
2: Y eso es lo que le digo. Muchas gracias por darme el pase, respectivamente.
0: Cuando guste, mi estimado, cuando guste.
2: Gracias.
0: Salvemos a Olmos, salvemos a Olmos. Porque llega la corrupción. Ay, ay, ay. ¿Ah? Pobre Olmos, pues. Por culpa de la corrupción no tenemos hospitales. Por culpa de la corrupción estamos abandonados. Porque todos se fueron a la nueva ciudad. ¿Ah? Miren cómo quedaron esas carreteras de la Santísima Cruz. Miren cómo está el mercado.

0: Una de la tarde, 24 minutos.
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0: Me llega un mensaje. Me dice aquí: un buen candidato para nuestro pueblo de Olmos. Para nuestro pueblo de Olmos, una persona intachable, no tiene procesos ante la justicia, qué pena. Pero la población quiere seguir en el atraso, les gusta apoyar donde llevan cerveza, hay bailes, y eso ya no debe permitir, porque algún día Dios quiera que la juventud saque adelante a nuestro pueblo de Olmos. La esperanza, dice, está en ellos. Dios los bendiga, señor Marco Sánchez Pupuche, está dando este mensaje que nos ha llegado. Por aquí, ¿qué más? David Quiroz dice: saludos para Marco Sánchez, ¿no? Acá también me dice, al respecto de este, dice, otra cosa, amigo, que creo que lo que importante, puedes hacer la pregunta a la municipalidad, que se encuentra la documentación sobre la recuperación de la maquinaria, como es el volquete, cisterna, que no sé qué más. Ya va a terminar el periodo del alcalde y no puede recuperar dicha maquinaria. Se encuentra en un taller de mecánica de la salida de Olmos, tiene muchos años y no pueden recuperarla, amigo, me dice. Amigo, acá también que me, un audio, a ver, ¿qué me mandan aquí este audio?
2: No, ves, lindo, escuchate la razón, lo que dice don Marcos, que está hablando en tu programa. Qué lindo fuera unirse para que quede uniéndose. Ahí, caramba, van a ver cómo van a llorar. Eso te digo, Linito, que esas palabras que tiene ese señor, don Marcos, escuchándolo aquí con mi familia. Pero gracias a Dios que él es un profesional y ha estado participando en lo que es sus labores profesionales como defensor y de la ciudadanía. Muchas gracias. Un gusto tuve de conocerlo en estos pocos días a don Marcos, y estuvo conversando ahí con nosotros. Estuvimos ahí en la calle Leguía, por ahí estuvimos un rato conversando, pero sí nos dio a entender también esas cosas que dice don Marcos. Esa es con mucha sugerencia, un saludo para él también. Gracias, Lino.
0: Como la gente nos escribe, nos graban audios, WhatsApp, ¿no?

0: Acá me comenta el amigo Demetrio, dice, esos solo quieren entrar para hacerse millonario, nada más. Bueno, es lo que nos escribe aquí el amigo Demetrio, ¿no? Y bueno, la gente que está enviando sus mensajes aquí a través de este programa. ¡Olmos! Tierra linda y generosa. ¿Ah? A nuestros hermanos agricultores, un saludo. Ahora más bien están siendo denunciados, ¿no? Los agricultores, amables oyentes, por ejemplo, de Tunape. ¿Ah? 1:28. Las autoridades están a favor de quién. ¿Del pueblo? ¿De los comuneros? ¿Ah? Así es. En nuestra propia tierra, ahora vienen de otro lugar, como se dice, a mandarnos, ¿no? Así es, amables oyentes. La realidad es la realidad. 1:29. 1:29. Por acá me dice el siguiente mensaje. Dice, por favor, páseme el número de Marco Sánchez. Al amigo Marco, fuerzas a seguir adelante con su candidatura. No se achique Marco Sánchez. Ahí está la gente que está enviando los mensajes. 1:29. Bueno, vamos a la pausa y retornamos.
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0: Bueno, son la 1:00 p.m, 44 minutos, señoras y señores. El tiempo sigue avanzando su curso. Bueno, estábamos, en antes nos envió un mensajito el alcalde de Ñaupe, ¿no? Viene viajando, pero gustosamente nos dijo pues que a ver si podía ingresar la llamada. Vamos a ver, ojalá tengamos esa, digamos, esa señal clara para poder nosotros también brindar una información veraz a todos ustedes. Bueno, me están llamando por aquí, a ver, vamos a ver de qué se trata esta llamada. Aló, buenas tardes.
1: Don Lino, buenas tardes. Los
0: sí.
1: Lo está llamando Germán Maco.
0: Germancito Maco, bájale volumen a tu radio, por favor, para podernos entender bien. Bájale volumen a tu receptor.
1: Ya,
0: lo escucho.
1: Mucho gusto saludarlo, señor Lino Sánchez, en su programa que está, que es todos los días lo escucho. Es excelente para mí su programa.
0: Muchas gracias, don Germán, lo escuchamos.
1: Ya, quiero pedirle al señor Marcos Sánchez que no se retire, que siga luchando por la candidatura, que es excelente su programa de que él está candidateando. Entonces, ¿por qué? Porque él está dando una tranquilidad a la gente del campo y a la gente de todos los caseríos. ¿Por qué? Porque es una persona que conoce sus derechos, que conoce de que ha sido policía y nos está absolutamente favoreciendo en sus salidas, que él está saliendo a dar su mensaje. Está el temor de los abejatos, de los delincuentes, se están alejando. ¿Por qué? Porque lo están viendo que está llegando a todos los sitios y conoce mucho de autoridad, y entonces se están alejando, y está con su presencia de él que está visitando los caseríos, se ha normalizado un poco la delincuencia. Entonces, excelentemente, que no se detenga, que siga para adelante, es un excelente candidato. Porque, ¿qué pasaría de que mire el señor Santos Montalbán, que es candidato, y mire lo que ha pasado con la ambulancia comunal? Entonces, los comuneros que se den cuenta, que vean y piensen, analicen, no como el señor Marco Sánchez, él sin recursos de la comunidad y está haciendo su candidatura. Entonces, ¿cuál es? Los comuneros tienen que darse cuenta, ver y analizar la persona. Que ningún candidato de ahorita, de que está para la comunidad, para la alcaldía, no está haciendo viendo los daños materiales que anuncian con estas torrenciales lluvias en el distrito de Olmos. Ni el alcalde que ahorita está en la alcaldía administrando el pueblo de Olmos no tiene ningún voluntad de arreglarles al pueblo de Olmos. ¿Qué pasaría mañana pasado si llevan unas torrenciales lluvias?
0: Muy bien, don Germán Maco Pérez lo ha escuchado. El pueblo de Olmos y los lugares, los centros poblados y caseríos. Usted llama desde Corral de Arena.
1: Del caserío San Pablo Corral de Arena.
0: San Pablo Corral de Arena.
1: Sí, yo quiero que me dé un minutito más.
0: Sí, lo escucho, don Germán, lo escucho.
1: Ya. Mire, fíjese, ¿qué ha pasado con estas ayudas que ha venido a repartir las canastas a Corral de Arena? Mire, yo le voy a comentar, yo llegué de un sitio que me había ido, de ver mi familia, y regresaba a las 5:30 p.m. en una moto taxi que yo la había contratado para irme a ese sitio de a ver a mi familia.
0: Ya.
1: Entonces venía yo, la moto era cerrada, y le digo, oye, compadrito, te voy a dar 5 soles más, ubícate allí donde está ese carro parado repartiendo esos alimentos. Ya, entonces se ubicó la moto, le digo, llegó hasta el sitio, faltando como 5 metros para llegar a la puerta del Consejo de Corral y Arena.
0: Ya.
1: Entonces ha comenzado a repartir, pero oiga, los que venían a bajar los baldes de las ayudas que venían a dejar, oiga, parecían dueños, cómo trataban a la gente, cómo se enojaban, y las que estaban adentro del municipio del centro poblado Corral de Arena, parecían dueñas, cómo arranchaban las cosas, señores, a las personas que estaban allí de las manos, que como si fueran unos dueños, como si fuera que ellos te estaban regalando las cosas, oiga.
0: Fíjate, ¿no? Fíjense.
1: Yo observando, yo viendo, entonces iban llamando las personas conforme a la lista, yo escuchando, viendo todo yo, y cuando a mí me mientan, entonces yo sentaba la moto y me dice el motocicleta, te están llamando, oye, cállate la boca, le digo, silencio, le digo así, ya. Entonces seguían su rumbo, pero oiga, unos dos jóvenes se acercaron al carro para ayudarle a esos señores para que siguiera el reparto rápido.
0: Uh-huh. Ya.
1: Los hablaron con una voz, oiga, pero ni a un particular peleando se explica a estas personas así, oiga.
0: ¿Y esos señores eran de la municipalidad?
1: De la municipalidad han venido a repartir unos baldes. Oiga, y al final, ya al ver que yo me he retirado de allí 6:30 ya, he venido a mi casa. Entonces le digo al mototaxista, le digo, ya llévame a mi casa, ya me he venido. Yo me he venido y he estado en mi casa conversando con mi familia. Entonces, y no me encontraba contento yo todavía. Entonces le digo a mi hijita, le digo, mira, te vas a ir al municipio y me vas a reclamar esa canasta que están dando. Uh-huh. Pero ¿con qué fin lo hacía yo? Con el fin de llegar al sitio, al fondo del sitio, para ver qué productos habían en ese balde.
0: Ya.
1: En ese balde habían puesto aceite, habían puesto arroz, habían puesto azúcar, un aceite de un cuartito que un niño cuando se va a jugar a un hacer sus fuegos así, llenar un pomito de agua como si fuera un medicamento de un jarabe, chiquititos, unos frasquitos.
0: Fíjate, ¿no? Ya.
1: Entonces, unos atunes y el arroz vencido, don Lino. Yo tengo los paquetes, avena, azúcar también voy a venir. Yo tengo los productos aquí en mi casa, don Lino. Si alguien quiere denunciarme, yo puedo ir con esos productos a presentarle que un producto malo, un producto pésimo, y con su explicación de que ellos cómo hacían su reparto, parecían dueños, parecían propietarios, cómo es
0: el maltrato, digamos, el maltrato que le daban a la población.
1: El maltrato, señor, ¿hasta dónde vamos a llegar con eso? Mire, esos productos vencidos, oiga.
0: Fíjese, ¿no? Caray.
1: Y entonces, si la gente quiere eso, ya, pero yo lo que le digo y le pido al señor Marcos así, don Lino, converse con él, que no se retira, a él sí, y donde yo vaya, todos mis amigos lo voy a recomendar y me dicen que sí, que están pensando en su candidatura del señor Marcos.
0: Muy bien.
1: Entonces, eso es lo que yo le pido, señor Lino Sánchez, por esa gente que lo necesita, por esa gente, y excelentemente su candidatura del señor Marcos. Ese es
0: gracias.
1: Mi pedido.
0: Gracias por llamar, señor Germán.
1: Gracias a usted, señor Lino, que me da esa oportunidad para yo llamar.
0: Cuando guste.
1: Que Dios
0: cuando
1: lo bendiga y saludos para usted.
0: Un abrazo. Cuando guste nos puede llamar, amigo Germán.
1: Ya, gracias, don Lino.
0: Muy bien. 1:53 PM, el pueblo participa en el programa. Me estuvo llamando el amigo Germán desde Corral de Arena, anexo San Pablo. Oiga, ¿cómo? O sea, hay que tener mucho cuidado, ¿eh?, con estos productos que, como dice el señor, el arroz ha estado vencido. Y los que van a repartir, que se creen la última chupada del mango, ¿no? Se creen, o sea... Oye, como que por eso, esa gente es la que trabaja en la municipalidad ¿no? Y están pensando, a ver, ¡aló!
2: Hola, Lino, buenas tardes, amigo Lino.
0: Mi estimado Osvaldo, ¿qué ha sido de su hermosa vida? El pueblo de Olmo lo escucha.
2: Bueno, Lino, para hermano, de nuevo, acá las aguas residuales del desagüe, ha colapsado el desagüe entre la calle Inmaculada, ahí por la señora Lidia Pentroche, y parece que fuera una seca, un río, amigo Lino.
0: Mira, cómo estamos, ¿no?
2: Y tener mucho cuidado, amigo Lino, porque la agua potable podría mezclarse con las aguas del desagüe.
0: Fíjate, ¿hasta dónde estamos llegando, Olmos?
2: ¿Ah? ¿Te acuerdas, Lino, cuando había el escamal?
0: Claro.
2: Y ahorita
0: claro.
2: Está el centro de salud mental.
0: Sí.
2: Que mezclaba las aguas del desagüe con las aguas potables. Y ahí donde nosotros luchamos para que no ya no se siguiera ese escamal, ¿no? Eran los pocos, pero bien valientes para luchar cuando estaban entonces el señor Cerrato de alcalde. Y lo llevaron al camal allá a hacerlo en Imperial.
0: Tanto que exigía el pueblo.
2: Así es, amigo Lino, pero tener mucho cuidado porque yo estoy pensando eso, que podía mezclarse porque hay tuberías rotas, ¿no?
0: Uh-huh.
2: Y eso es para la salud, para los
0: claro,
2: niños.
0: Claro, hermano, ni Dios lo permita.
2: Eso es mi comentario, por favor. Por lo menos que hagan algo, pues, las autoridades. Excel, que acomode yo, porque dura 15 días de vuelta, se vuelve a romper eso. Y no, pues las aguas están entrando a algunos domicilios ya, Pelino, ¿no? Ese es mi llamado, amigo Lino. Y agradecerte por el espacio, un abrazo a la distancia, muchas gracias.
0: Gracias, Osvaldo. Imagínese cómo está la calle, esa es la calle Inmaculada, ¿no? La calle Inmaculada, por ahí vive Severo Calvaya. ¿Ah? Por ahí vive Severo Calvaya. ¿Cómo están estas calles? Llenas de aguas hervidas, señores. ¿Ah? Agua del desagüe. ¿Cómo podrán pasar sus alimentos esta población? Hoy día no ha llamado Lucas, de repente no está ahí. ¿Qué? Oye, todo está un caos. ¿A quién le echamos la culpa? ¿A quién le echamos la culpa? Pobre nuestro Olmos. Pobre Olmos, señoras y señores. ¿Ah? Lunes 20 de julio del año 2026. Un abrazo para la gente de Laguna Larga, Laguna Chica, El Puente. Gracias, Hualtacalis, Culás, Capilla Central, Mocape. Gracias, Pasábar.
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0: mi amigo Lucas.
1: ¿Cómo estás, hermano Lino Sánchez?
0: Te escucho, Lucas. Sí, oye, me he enterado que el desagüe está una desgracia ahí por su calle.
1: Oye, mi hermano, en primer lugar, buenas tardes a todos los que escuchan, hermano, a todo el pueblo, hermano. Estamos abandonados de autoridades, de todo, todo, absolutamente solos como un barco a la deriva.
0: Sí, pues.
1: Hermano, mira, aquí nace en la calle Santa Isabel con Inmaculada, ahí nace el desagüe que está botando en sus aguas servidas. Y pasa por donde Jorge Hacha, pasa por la posta médica, y nada más, nadie dice nada. Mira, aquí a 20 metros o 10 metros, ahí está el SEBA. Uh-huh. Alumnos que están estudiando ahí como transpiran ese mal olor. A 50, 80, 60 metros está la institución educativa 10172, menores. Y mira, hermano, cómo está que huele todo esos malos olores. Pasa por el Mariscal Castilla, pasa por la Costa Médica.
0: Caramba.
1: Apesta, pues,
0: Lucas,
1: apesta eso, apesta. Dime.
0: Todos estos proyectos del desagüe que quedó una desgracia para Olmo, ¿no? Una desgracia, de verdad, porque...
1: Bueno, por eso ya yo no hago quejas, porque aquí es como agarrar, salir de cacería y meter un balazo al aire y no caiga nada. Porque aquí hablamos y ahí quedó todo. Sí, pues. A las autoridades pues, dicen que todo queda, les llega altamente.
0: Sí,
1: estamos desde ayer, hermano, desde ayer, en la tarde.
0: Ahora, ¿qué hacer, Lucas? ¿Qué hacer? Se llega una campaña electoral. ¿A quién elegir como alcalde?
1: Ojalá Dios nos escuche y nos coja confesados, hermano. ¿A quién hay que confiar? Ojalá, Dios mío, salga alguien y el pueblo, todo el pueblo y caserío, se pongan, hermano, firmes y busquemos una buena autoridad. No estas cochinadas que hemos tenido.
0: Uh-huh.
1: Ah, mira, a ver, tenemos nuevamente a huele como el desagüe. Tenemos al señor que fue presidente de la comunidad, que nos engañó con el carro viejo ese de la ambulancia, que no puede correr más de 80 porque se para ahí. O sea, que se lleva a un enfermo a la Valleque. Y va con 100, con 90, 100 kilómetros por hora, va a parar. Cuando ya llegue el enfermo, va a llegar a calabre el enfermo. ¿No? Qué madre, no. Carro, la ambulancia nueva, vamos a ver de qué año es, del 22, creo, 24. 22, del año 22. 2022, a ver, fíjate, carro nuevo, ¿cómo va a ir?
0: Caramba, ¿no?
1: Aquí hacen lo que quieren, hermano, no.
0: Bueno, yo te agradezco, mi estimado Lucas, por haber llamado. Vamos a coordinar, estoy en espera del número del gerente de Excel, porque acá no queda otra hablar, como se dice, con el gerente de Excel y para que de esta manera. Más bien hay que ver si graban un video, porque queremos hablar con el gerente. Voy a ver cómo me comunico también ahí para tener el número y hablar directamente para que, a ver si nos dan una solución, hermano. Nos dan una solución porque esto ya no da para más. Casi ya todos los días se está dando este problema, casi todos los días.
1: Claro, todos los días. No solamente en el pueblo joven de Santa Isabel. Tenemos tanto la calle Santo Domingo, por la San Juan y así.
0: Sí, pues.
1: Así, hermano, no. Vienen los de Excel, vienen una varilla en viernes, donde está toda la que ahí quedó. 15, 20 días más, otra vez la misma porquería.
0: Caramba. ¿Ah? Muchas gracias, Lucas.
1: Esta es la gran obra que nos dejó el señor Willy Cerrato.
0: Gracias, Lucas, gracias por tu participación, gracias.
1: Gracias por usted ser alcalde nuevamente. Un abrazo,
0: Lucas Saavedra Alvarado, señoras y señores. Bueno, vamos a finalizar ya el programa. No sé, nos están enviando mensajitos aquí en el WhatsApp. Dice que mejor hagan una marcha Excel a Lambayeque. Ahí van a hacer caso, dice aquí, los están escribiendo. Dice, Lino, yo envié un video y le envié al gerente que envió urgente el hidrojet y nada. Dice, yo tengo, dice aquí el directo, hay tapas de desagües que falta. Este es otro problema también de las tapas de los desagües. Sí, pues, bueno, es la verdad. Lo que se está diciendo aquí, nos escriben en nuestro número de WhatsApp, señoras y señores. Obras mal construidas, señoras y señores, en este pueblo de Olmos.

0: Aló, buenas tardes.
1: Lino, buenas tardes. ¿Qué tal? Buenas tardes. ¿Cómo estás?
0: Mi estimado Beto Nunura, ¿cómo está? Buenas tardes, hermano. El pueblo de Olmos te escucha, Beto.
1: Así es, estimado Lino, y bueno, a mi población de Olmos. Bueno, yo estoy en el campo, en la chacra, ¿no? Pero justamente estoy escuchando sobre los colapsos de estos desagües. Pero aquí no hay otra cosa, hermano, que ver, revisar esos documentos que se han firmado o contratos, qué sé yo, porque aquí el problema grande, los colapsos de los, la colapsión de los desagües, es la fábrica de Cornán y Profunda. Porque imagina que esas fábricas, por decir, por minuto, bombeen, por ejemplo, 3 pulgadas que van a necesitar para limpiar sus productos que ellos procesan. Y bueno, y la Profusa que procese, que utilice 2 pulgadas, son 5 pulgadas de agua por segundo. Uh-huh. Imagínate, ¿cuántos litros de agua por segundo? Y si tú echas suma, son 24 horas según que trabajan esas empresas, ¿cuánto es de agua? Entonces, los desagües no van a aguantar. Es de más, así hagan lo que hagan, no se va a aguantar. Nosotros vamos a poder estar tranquilos cuando esas empresas hagan sus propios desagües, sus propios almacenamientos de agua, no sé qué sé yo, porque ahí van pepas de maracuyá, algunas especialidades de limón que se pasan y todas esas cosas se echan ahí. Yo te digo porque a diario yo paso por aquí por Mercado Nuevo, uh-huh, y encuentro pues los por ahí nomás colapsan los de... Solo son unos abundos, no se soportan. Muchas personas, muchos ancianos, al dormir uno absorbe todos esos olores, ¿no? Y otra cosa, aparte eso de los aguas, que la Quicornán es una empresa grande y no sé, porque hasta ahorita yo no escucho ni una razón, ni algo que haya hecho en bien de la población, en bien de algún centro educativo, o en bien de algo, ¿no? Hasta ahorita no escucho yo que haya hecho una obra en bien social de la población, tanto aquí Cornán como Profusa. Mira, aquí Cornán, al frente, no sé si tú te transitas a veces también por ahí, entras por el Mercado Nuevo, hay una semejante cantidad de cáscara de maracuyá que lo ponen ahí y eso fermenta con el sol y eso es una contaminación grande. ¿Dónde está la posta? ¿Dónde está el Ministerio de Salud? ¿Dónde está el Ministerio de Salud de la posta, de salud, de Lambayeque? ¿Dónde están esas autoridades que no vienen a supervisar eso? No creo que cuando vienen para acá se les tapen los ojos y no van a ver lo que hay dentro de la población. O vendrán ciegos que y de motupe para allá se les abran los ojos que no pueden ver lo que sucede aquí en Olmos, hermano. Es una triste realidad esas cosas.
0: Así
1: como
0: es.
1: Te vuelvo a repetir, aquí vayan a la hidroguía, traen la hidroguía, aquí vayan a Chiclario, que estos, los responsables de esta situación son aquellas autoridades que en aquellos tiempos, en aquella oportunidad, dieron el permiso para que esas aguas hervidas pasen a los desagües de Olmos. No pensando que Olmos no está preparado para recibir cierta cantidad de agua fresca. Además, que hay personas que también utilizan los desagües para echar todos los desperdicios, bolsas plásticas, tripa de todo animalito, ahí lo echan. Eso también es, hay que llamarle a la población a tener un poquito más de conciencia. Uh-huh. Esas cosas no deben de ir a los desagües. ¿Sí? La basura igualito, hermano, al habitante no le importa, pase el carro, no pase el carro, lo dejan afuera en la puerta de su casa o un costado, y ahí pasan hermano los perros, desbaratan eso, y eso tampoco puede ser. O si no, cuando pase el carro, una vez que pasa el carro, sacan la basura. Eso tenemos que llamarlo también nosotros a la población a un poquito enmendar sus responsabilidades que tienen dentro de, al menos a las amas de casa, las responsabilidades que tienen Es el mismo cuidado para los, nuestros niños, nuestros adultos. Pero ojalá Dios quiera que por intermedio, como habló un amigo, nosotros hablamos acá, ¿no? No nos escuchan, o qué sé yo, no nos escucharán, qué harán, serán los sordos, pero en fin. Pero, en fin, Lino, yo por intermedio de tu radio, a esta reflexión, a estas autoridades, y también a ver, ¿no?, al alcalde, ¿no?, de una forma positiva, que revisen esos documentos, como lo vuelvo a repetir, serán tratos de la municipalidad, o serán tratos de Excel que le dieron la luz verde para que esta agua pueda ser ahí en la, en cosas ahí en los desagües de la nuestra población. Yo creo que no era dable eso, ¿no? Son fábricas, tienen un montón de plata, tienen que ser sus cosas, pues, para que ellos puedan.
0: De acuerdo. Claro.
1: O no es así, ¿no?
0: Claro, así es.
1: Sí.
0: Así es.
1: Sí.
0: Muy bien.
1: Ya, entonces, eso ha sido lindo, y cuídate, pedimos un abrazo, y ojalá que reflexionen.
0: ¿Y qué opina, mi estimado Beto? ¿Qué opina usted que ya se aproxima un periodo electoral? Porque desde ahí, a veces nosotros, es algo raro que llegan los alcaldes y como que no pasa nada, sí continúan, continúa la misma situación. ¿Será porque elegimos a los mismos, Beto?
1: Pero mira, hermano, esto de ya se vienen las elecciones para poder elegir a las autoridades. Aquí hay dos mandos, es como si el partido o la hinchada de la Alianza y la U. Y te voy a decir, la U tiene sus hinchadas, sus hinchas, hasta se matan. Entonces aquí hay dos, como dice, dos bandos que van a postular, que son ahorita que están, es el los dos partidos, el Celestino Cerrado y el Montalbán, y otra, bueno, yo escuchaba a Marco, pero aquí pues la decisión la tiene el pueblo, hermano. Y yo digo una cosa, pueblo de Olmos, si tu pueblo, población, quiere que progrese tu pueblo, elige buenas autoridades. ¿Quieres que tu pueblo se hunda? Elige las autoridades que posiblemente lo hundan, no los progresen. Por eso le digo a la población que piense bien, analice bien las propuestas, ¿no? He visto, yo casi no salgo a los mitis, pero sí he visto por las redes sociales que hay muchas cosas que criticar, pero en forma, ¿cómo te quiero decir?, constructiva. Porque yo no voy ni por uno ni por otro, lo que estoy analizando yo las cosas como son. Hay buenas propuestas y hay malas propuestas. Pero aquí el pueblo de Olmos es el que va a decidir. Yo te digo una cosa, ¿qué puedo decir yo una cosa cuando al final de las cosas la gente no dice, no piensa lo que yo pienso? Entonces, hay buenas propuestas, buenos candidatos, y también hay malos candidatos, ¿no? Así es lindo, hermano.
0: Muy bien. Gracias por tu participación, y respetable también tu participación, mi estimado Beto. Un abrazo, buenas tardes.
1: Gracias, buenas tardes.
0: Muy bien. Beto Nunura.

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1: Me escriben en el WhatsApp. Yo hice un memorial y lo presenté con fotos. Las aguas de ácido de limón de Profrusa. Y pedí que la municipalidad anulara el contrato. ¿Ah? En el tiempo de la gestión de Juan Mío, se firmó ese contrato y me dijeron que por el momento ya no se vota por la calle Grau frente al Mercado Nuevo. Es lo que nos escriben. ¿Ah? Así es, a través de un memorial, ¿no? Con las respectivas fotos, ¿no? Entonces ahí, digamos, para que se anulara este contrato, esto pues, y se firmó ese contrato, dice, me dijeron, por el momento ya nos está votando en la calle Grau, pero de repente fue por el momento, Tomás, ¿no? ¡Aló, buenas tardes!
2: Hola, buenas tardes.
1: ¿Con quién tenemos el gusto?
2: Con una ciudadana de Olmos.
1: A ver, señora, estamos...
2: Desde Los Boliches.
1: Desde Los Boliches, la escuchamos, señora.
2: Bueno, los jóvenes queremos un país, queremos un alcalde honesto, que no esté metido en corrupción, y la mejor propuesta es el señor José Alcaraz, porque ya nos cansamos pues de tanto polvo en los caminos, millones que no se devuelven y no tienen la capacidad. Merecemos algo mejor acá los ciudadanos de Olmos y los caseríos.
1: Muy bien, gracias,
2: muchas,
1: señora.
2: Gracias.
1: Muy bien, gracias por llamar. Gracias por llamar. Bueno, nos están llamando. Y bueno, aquí como es una radio democrática, escuchamos también, ¿no? Escuchamos, así que 97-99-00-144. Entonces, decíamos al respecto de este tema, ¿no? O sea, se dijo que ya no se iba a votar por la calle Grau. Pero, ¿y qué pasó? ¿Y cómo nuevamente se sigue colapsando, siguen colapsando los desagües? Y más aún, que por el olor se dice que están conectadas estas fábricas, ¿no? Entonces, señoras y señores, ojalá el alcalde de Olmos, por favor, haga este trabajo, realice este trabajo. 2:17 p.m. Les pido a nuestros amigos que cuando quieran llamar, digan su nombre para que no... Porque a veces es bueno decir, pues no, yo soy Lino Sánchez Pupuche y quiero participar opinando. Nosotros no le vamos a cortar la llamada, no, para nada. No, eso sí no es nuestra política. Al contrario, escuchamos, somos muy respetuosos, ¿no? Pero siempre es bueno identificarse con su nombre. Nombre completo, la llamamos de tal, ¿no? Pueden hacerlo, no hay ningún problema, llamar, pero siempre es bueno identificarse, ¿ya?
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1: Por favor, un video a los señores de la calle Inmaculada, por favor, háganse un video, ¿ya?

Bueno, gracias, me dice por acá Lino en la voz. Gracias, gracias, gracias. Bueno, a las 2 de la tarde, 18 minutos. 2 y 18, nos vamos. Hasta aquí hemos llegado con el programa Siempre con la Verdad, conducido por este humilde servidor, Lino Sánchez Pupuche. Queremos un Olmos transformado. Pero para ello, tenemos que saber elegir buenas autoridades. Porque ya no soportamos más. Miren cómo están los desagües. Miren cómo estamos sin agua. Aguas por horas. Miren cómo estamos en el sector salud. ¿Ah? Promesas y promesas.

Bueno, nos están escribiendo. Saludos para mi amigo Beto Nunura. Para Mario Pupuche Lino, buenas tardes. La gente recién se está conectando, a veces hay que chambear. Eso sí. Gracias, Mario. Un abrazo para todos ustedes. La gente de La Esperanza. Saludos para la gente del ciclo. Hablando del ciclo, el 28 de junio estamos en el ciclo, ¿ah? Fiestas de por Fiestas Patrias, 28 de julio. Martes, a golpe de 4 de la tarde, quedas invitado. Quedas invitado, vamos a celebrar Fiestas Patrias en el caserío El Ciclo, claro que sí. Ahí estamos desde las 4 de la tarde. Bueno, gracias. Le ponemos el punto final al programa. Saludos.

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Bienvenido, bienvenidos. Buenas tardes, caramba, toda la linda gente conectados. La gente de Filoque, la gente de Las Pampas, la gente de Motupe, saludos.

0: Muy bien, qué bonito, caramba, toda la gente que también están conectados a esta hora. Estamos presentando lo mejor de la música variada Paraíso, por supuesto, a esta hora de la tarde. Aló, aló.
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0: 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Muchas gracias. Por acá me están escribiendo, caramba, estamos viendo las camaritas. Bueno, un saludo muy especial también con mucho cariño para cada uno de ustedes. Caramba, toda mi linda gente que también están conectados a esta hora de la tarde. ¡Saludos! 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La tarde con 44 minutos. Por acá me dice Lex Eva. Vamos con los saluditos también rápidamente para Fernando Javier. Caramba, buena Fernando. Saludo mi hermano también para Lexley. Caramba, también la gente también de Filo, que saludos cordiales. También para Maricielo. También para Fabi Espinosa. Muchas gracias. Dionisio Recalde. Carrito Mapuche. También la gente que también se encuentra en Lima. Bienvenido. Buenas tardes con todos y con cada uno de ustedes. También saludo para ella especial también para Katy Pupuche. Caramba, la familia Pupuche Soplopoco. Esgar Sosa. Caramba, toda la gente que también ya están conectados a esta hora. Amigos, amigas, yo los invito, por favor, hay que compartir la transmisión en el Facebook para que el público siga creciendo y, bueno, seguir interactuando con cada uno de ustedes, mandando los mensajitos, divertirnos, un momento de alegría en horas de la tarde, gente, ¿ah? Ustedes ya lo saben que Lex Sebas estamos presentando lo mejor de la música variada. 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Para todos mis grandes amigos y cada uno de ustedes que están conectados a esta hora a compartir la transmisión. Y bueno, saludando también para los fieles oyentes de Radio Huracán, los 105.1, que también ya están en sintonía a esta hora de la tarde. ¡Presentando la buena música! ¡Lex Sebas en la radio! ¡Vamos, vamos! ¡Ay, ay, ay! ¡Volumen, maestro! ¡Volumen, hombre! ¡Vamos!
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0: nos
1: ¡qué bonito!
0: Claro que diremos que sí.
1: ¡Siga, siga, siga, siga, sigue!
0: Claro que sí. Así se baila.
1: Oye,
0: se...
1: todos los fieles oyentes, Lexivo, estamos a full volumen, caramba. Saludo muy especial también para Ginebra Odar. Caramba, saludos que muy pronto está botando la casa por la ventana. Muchas gracias, saludos. Ni que te escuche el exceso, ¿no?
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querido King Kong. Triste me voy sin tu cariño. ¿Por qué me dejas? ¿Por qué me dejas, Cholita? ¡Saludos! Hoy en la familia Rocky Sánchez, la gente de Laucha Grande. Oye, muy pronto retornamos a Laucha Grande, ¿ah? ¿Eh? ¡Saludos cordiales! Oye, saludo muy especial para los chicos de Ladrillera, la bendición de Dios. En Galán García, full sintonía, ¡saludos! ¿Cómo estamos?

Siga. Ay. Buenas tardes, Jonathan. Caramba, buena Jonathan. Servite Olmos. Saludos cordiales para mi amigo Jonathan Calaro, ¿eh? Ay, Dios mío, qué bonita música para todos mis grandes amigos que también están conectados en horas de la tarde. Caramba, cómo se encuentran las madrecitas lindas, caramba. Me imagino que a esta hora, bueno, ya terminaron de almorzar con los papitos. Bueno, para acá me dice Lex Evas, yo no sé qué está pasando con mi señora. Me dice, de repente está viendo la novela, recién está preparando el almuerzo. Gente, ya son 3 de la tarde. Bueno, saludos cordiales para toda mi linda gente, caramba, de distintos lugares. Caramba, que también están en sintonía. Saludos muy especial también para Maribel Roque. Caramba, un saludo muy especial también para Maribel Roque. Caramba, toda la familia Roque Sánchez también, que también se encuentran en la Ucha Grande. Muchas gracias. Caramba, por acá también tenemos unos mensajitos para los victorinos. Caramba, también la gente también de Bocape. Saludos cordiales también para Tito Vite. Caramba, mi gran amigo Tito Vite. Caramba, la gente también de Filoque. A toda la gente que también están a todo volumen a esta hora. Bueno, saludos cordiales. Estamos presentando también. Por acá tenemos los mensajitos. Salud, me dice. Salud o saludos también, ¿ah? Bueno, me dice por acá. Saludos, me dice para mi sobrina. Dice Ginebra Odar, que pronto está botando la casa por la ventana. Caramba, que también están en full sintonía. Saludos muy especial también para Ginebra, que también está escuchando la radio. Bueno, nos ponemos de acuerdo. 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Lex Evas a esta hora de la tarde. ¡Vamos, maestro! ¡Ay, ay, ay! ¡Los éxitos, claro! ¡Vamos!

0: señora Magali. ¡Opa! La señora Magali Yarlaquín. ¡Saludos! Oye, la gente de Nichipo también están a todo volumen, claro, ¿ah?
1: Y en el escenario,
0: Germancito Musso, con mucho gusto. En la móvil, saludos los muchachos.
1: Sí. Y esa vueltecita.
0: Ya viene, señor cantinero. Caramba, cómo le encanta, mi amigo Jonathan. ¡Saludos, Jonathan!

0: le saluda Lex Sebas. 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
0: ¡Ay, ay, ay! Muy bien, 3 de la tarde con 4 minutos. 3 de la tarde con 4 minutos para toda la gente que también está escuchando la radio. Bueno, saludamos para todos mis grandes amigos que también de distintos lugares están escuchando. Hoy algunos también como nuestros hermanos comerciantes, hermanos agricultores, hermanos transportistas. ¡Saludos cordiales! ¡Lex Sebas en sintonía! Caramba, saludo para toda la gente que también está escuchando Radio Huracán, también en los 105.1, Radio Paraíso en los 103.7. Y también estamos enlazados también con la gente de Plataforma Informativa Olmo ya a esta hora de la tarde. Bueno, saludos para Garrito David. Buena, primazo. Caramba, la gente que también se encuentra en el proyecto Olmos, la gente que se encuentra en el proyecto Olmos Pampa Baja. Caramba, me está pidiendo Morenita Linda. Caramba, estamos a full volumen en La Joya. Me dice, caramba, están en la móvil. Saludos los muchachos también para Garrito David y todos los muchachos que también están en sintonía. Para la familia Carrasco Castillo, muchas gracias, Leslie. La gente también de Filo, que saludos. También para la gente también Servite Olmos. Caramba, estamos almorzando con Lex Sebas, me dice. ¿Ah? Buena, Jonathan. Guarda un platito, Jonathan. Saludos, mi hermano, saludos, saludos, ¿ah? Bueno, Germancito, un gusto, con mucho gusto. Caramba, todos los muchachos, me dice, caramba. Toda la gente que también están a todo volumen. Caramba, toda la gente que también está escuchando la radio, ¿ah? Germancito Gael, también saludos cordiales para cada uno de ustedes. Rafaelito Mago, caramba, también la gente también de San Pablo de Escurre, anexo Santa Rosa. Caramba, toda mi linda gente también, Rafaelito Mago, que también está escuchando la radio, ¿ah? Bueno, el público pide Morenita Linda. Lo vamos a complacer a esta hora de la tarde. Lex Sebas las acompaña hasta a las 3:30 de la tarde. ¡Vamos, maestro!
3: ¡Morenita Linda!

0: Oye, saludos para Edimar. Caramba, a toda la gente que también está escuchando la radio. ¡Buena, Harold! ¡No se sabe, Harold! ¡Saludos, mi hermano! ¡Saludos!
1: ¡Ay, Dios mío! Por supuesto. Así es toda mi linda gente, como nosotros nos divertimos.
0: ¡Suave! ¡Muy bien, qué bonito! ¡Ay, ay, ay! Para toda la gente que también está escuchando la radio, muchas gracias. ¿Cómo dice la canción?

0: mami, qué bonito. Caramba, un saludo muy especial para toda la gente que también está escuchando en la radio. Caramba, también saludo para Sonia. Buena, también saludo para Sonia Amore. Caramba, toda la gente que también está escuchando en la radio. Muchas gracias también para Milagrito mío. Caramba, toda la familia mío Chunga. Toda la gente que también está escuchando a esta hora de la tarde. Estamos presentando lo mejor de la música variada de Alexemas en la radio hasta las 3:30 de la tarde. Por acá me dicen, Lexema, va a llover, me dice Suárez. ¿Va a llover? Muy qué bonito el día de hoy, lunes 20 de julio, gran inicio de semana. Bueno, amigos, familia, que Dios derrame muchas bendiciones para ustedes. Que sea un gran inicio de semana, que estén bien de salud, con la familia, con mucho amor. Y bueno, que les vaya muy bonito también en el trabajo, ¿eh? Saludos cordiales para toda mi linda gente y agradecido también con Dios por toda nuestra clientela que también nos visitan en Tienda Lex todos los días. Muchas gracias, caramba, por la confianza en Tienda Lex. Bueno, continuamos con los saluditos. El día de hoy también saludo para El Mundo, buen El Mundo. Caramba, a toda la gente que también está escuchando en la radio. Muchas gracias también para Fernandito. Caramba, también para Juancito, para Javier. Caramba, Alexima, por favor, selecciona señor cantinero. Desde hace rato se están pidiendo, me dice suave. Oye, ya viene el señor cantinero. Después de esta canción, ya viene el señor cantinero para todo este público lindo que también están conectados. ¡Vamos! Seguimos presentando la música variada. Lexivas en la radio. ¡Vamos, maestro!
1: ¡Vamos,

gente también de Huarmaca. Saludos, Huarmaca. La gente del Tocto.

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1: Muy bien, claro, hombre, gracias, hombre. Estamos. Uy, qué bonito. 3 de la tarde con 19 minutos. Caramba, 3 de la tarde con 19 minutos para toda la gente que también está escuchando la radio. Caramba, Alex Sebas, qué buena programación. Somos también tu linda gente que te estamos escuchando también a través de la web. Somos tu gente también de Chulucana, me están diciendo. Bueno, muchísimas gracias también para toda mi linda gente de distintos lugares que también están escuchando la radio. Estamos presentando lo mejor de la música variada. Somos Radio Paraíso, Radio Huracán. Y también enlazados también con la gente también de Plataforma Informativa Olmos ya a esta hora de la tarde, ¿eh? Bueno, ¿cómo se encuentra toda mi linda gente, caramba? Que también están conectados a esta hora disfrutando de la buena música. Estamos compartiendo los grandes éxitos. Caramba, también saludo para Nolver Salazar. Caramba, también para toda mi linda gente que también se encuentra en Motupe. Saludos para Sonia. Caramba, para Carlitos Casanova. También saludos cordiales. También con mucho cariño para cada uno de ustedes. Caramba, toda la gente que también están mandando sus saluditos, ¿eh? Bueno, vamos llegando también a la parte final del programa. Vamos con dos canciones más y nos despedimos. Bueno, a seguir presentando la mejor de la música variada, los grandes éxitos, Lex Sebas, a través de la radio. ¡Vamos, maestro!
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0: Mis amigos de Santa Rosa, amigos del padre. Karen Manuel Alvarado.
1: Con toda la familia.
0: Saludos, el redondo. El redondo, los claveles. Tierra Rajada, la victoria. Saludos cordiales, el porvenir.

gracias, mi linda gente. Sin campe, saludos. Nos vemos en Tres Batanes. Ahí nos vemos el día 29. Nos vemos en Tres Batanes. Saludos. Hoy en la Asociación de Mototaxistas, Sin Cambio Tours, en sintonía los muchachos.

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Saludos cordiales.

móvil. Qué bonito, muchas gracias para toda la gente que también se ha conectado. Gracias a todo ese público lindo, de verdad gracias también para toda la gente que también de distintos lugares que también se han conectado. Muchísimas gracias de distintos lugares, les mando un fuerte abrazo. Y bueno, no despedimos del programa, también ya lo saben que retornamos también el día de mañana para continuar también con la programación que también tiene Radio Huracán Hora de la Tarde, Radio Paraíso y bueno, plataforma informativa Olmo y Alex Sebas. 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Muchas gracias, nos vemos hasta el día de mañana, Alex Evas, en la radio. Vamos a mandar, ¡oh!

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1: 3:53. 3:53.

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2: FM. 4:10.

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3: 4 y 14 minutos.

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2: 4 y 17 minutos.

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2: 4 y 21 minutos.

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1: 4:32 minutos.

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2: 4:35 minutos.

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1: 4 y 42 minutos.

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3: 4:45 minutos.

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1: 4:48 minutos.

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2: 4:53 minutos.

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0: vida alzada y la presencia del Señor.
1: Pastor Uber, arrojando brujería, personas, botando sangre.
2: ¡Quema! ¡Qué tremendo, qué tremendo lo que está sucediendo el día de hoy! ¡Qué tremendo el poder de Dios! Hay poder en el nombre de Jesús. Hay poder en el nombre de Jesús. Hay poder en el nombre de Jesús.
1: En el nombre de Jesús, suelta todo. Vomita más. Vomita más.
2: Quema, Jesús. Quema ahora, ahora, ahora, ahora, ahora, ahora. Más.
1: Levanta las manos, iglesia.
3: Fuego de Dios.
1: Pastor Uber, el Espíritu Santo me revela. Se reunieron brujos. Se reunieron brujos.
2: Gloria a Dios.
1: Para poder imponer esta campaña. El Señor Dios me revela.
2: Gloria.
1: Se levantaron demonios. Hay una posición demoníaca. Levanta las manos, iglesia. Pero la brujería no tiene parte ni suerte. Porque está el poder del Espíritu Santo. Mira, personas gritando. Mira, y esa la vea. Despierta más. Uno, dos, tres. Despierta más, más, más. Mira, mira, mira, mira, mira. Mira, te vas por completo de esta vida en el nombre de Jesús ahora.
2: Pero fuera.
1: Te bendigo. Uno, dos, tres. Recíbala en el nombre de Jesús de Nazaret. Oh, levanta tus manos arriba. Da aplauso al Rey. Somos la iglesia pentecostal. Dios es amor. Somos la iglesia
2: en nombre de
1: Jesús.
2: Levanta tus manos arriba. Está vencido, está vencido. Todo poder del mal está vencido ahora. Ahora, ahora, ahora, ahora, ahora, ahora. En el nombre de Jesús se rompe cadenas. Se rompe cadenas en el nombre de Jesús. Se rompe cadenas en el nombre de Cristo. Se rompe cadenas en el nombre de Jesús. Todo mal se va en el nombre de Jesucristo. Todo espíritu que persigue su vida se va en el nombre de Jesús. Ahí hay un fuego que está cayendo, mujer. Ahí hay un fuego que está para obrar por poder. Quema, Jesús. Quema, Jesús. Salga. Salga, salga. Salga todo poder del mal en el nombre de Jesús. Salga. Salga.
1: Aquí la mujer, pastor, no ve a Jesús. Quema, Jesús. El Espíritu Santo me revela. Es un demonio. Yo veo en forma de una serpiente sobre su vida.
2: Está vestido.
1: Pero no tiene parte su muerte. Fuera. Y está destruyendo todo su hogar.
2: Salga. Salga, espíritu, salga toda obra del diablo.
1: Está derrotada en el nombre de Jesús.
2: En el nombre de Jesús está vencido, está vencido, está vencido. Está vencido el enemigo en el nombre de Jesús. Está vencido el enemigo en el nombre de Jesús. Hay poder, hay poder, hay poder, hay poder. En el nombre de Jesús, en el nombre de Cristo. Toca, espíritu de Dios. Fuego de Dios, libre por la palabra en el nombre de Jesús. Poder, poder en el nombre de Cristo. Poder en el nombre de Jesús. Poder en el nombre del Señor. Poder en el nombre del Señor. Toque Espíritu de Dios. Toque Espíritu de Dios. Toque Espíritu Santo. Fuego de Dios. Toca, Señor, ahora, ahora, ahora, ahora. Y no es el calor, hay un fuego que está cayendo aquí en esta noche. Los demonios identifican eso. Por eso no pueden soportar el fuego de Dios.
1: 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Es levantado por Dios.

0: Levanta tus manos arriba, toda la iglesia. Cierra tus ojos, cierra tus ojos.
1: Jesús dijo: y conoceréis la verdad, y la verdad os hará libres. Libro de San Juan, capítulo 8, versículo 32. 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

Familia de Oro Jesús, bienvenidos oyentes del programa La Voz de la Liberación. Estamos por Radio Huracán 105.1, siendo ya hoy lunes 20 de julio, siendo ya 5 de la tarde más 11 minutos, Queridos oyentes, ya nos encontramos con cada uno de ustedes en este maravilloso programa La Voz de la Liberación para compartir, oyente, lo que nuestro Dios Todopoderoso viene haciendo en la Iglesia Pentecostal Dios es Amor. Y ya estamos aquí con cada uno de ustedes en esta hermosa tarde. Quien tiene el gusto y el placer de saludarles es su hermana y amiga en Cristo, Yulisa Torres, los oyentes, quien cada día venimos compartiendo con cada uno de ustedes los milagros, palabras de fe, las invitaciones, los oyentes, para cada uno de ustedes, para que usted también se prepare, ¿no?, y pueda participar de las poderosas campañas que se viene realizando en esta Iglesia Pentecostal Dios es Amor, Dios oyente. Estamos agradecidos a nuestro Padre Celestial también por esta oportunidad, por darnos esta oportunidad para encontrarnos con cada uno de ustedes y los oyentes, para así compartir lo que Dios viene haciendo. También compartir este mensaje cantado, palabra de Dios, y también, queridos oyentes, las invitaciones, ¿no?, para poderosas campañas que están a próximo de realizarse. Y también, así que, oyente, estar agradecidos a nuestro Padre Celestial, porque Él es el que nos permite, ¿no?, de estar con cada uno de ustedes, queridos oyentes. Por lo tanto, en esta hora nosotros nos encontramos con cada uno de ustedes para así llevar este mensaje a cada uno de sus hogares. ¿Cuántos de ustedes, que oyentes, necesitan, ¿no?, una palabra de fe, ya una palabra sella entregada por de nuestro Dios para cada uno de ustedes, para que sea nuestro Dios fortaleciéndolos? De repente usted está allí en casita, pasando momentos de dificultades, pero en esta hora nosotros estamos aquí para compartir con cada uno de ustedes. Así que, oyentes, no se sienta triste de estar en esta hora. Y, oyentes, en este momento, nosotros, antes ya de continuar con este maravilloso programa, estamos nosotros escuchando, ¿no?, este milagros, revelaciones, liberaciones que nuestro Dios viene haciendo en esta iglesia pentecostal Dios es Amor. Queridos oyentes, hoy lunes estamos, lunes sabemos que viene realizándose el lunes del pan, lunes la enseñanza de la sana doctrina, ¿no?

Pan, estaremos contando con la presencia muy especial del evangelista Gilmer Vázquez, que oyentes, hoy lunes a partir de las 6 de la tarde estaremos reunidos ahí, ¿no?, en la casa de nuestro Dios, para así recibir palabra de Dios. También, amigos oyentes, vamos nosotros a participar hoy lunes.

0: celestial y también Dios oyente se estará orando por los milagros, por sanidades. Sabemos que nuestro Dios viene usando grandemente. Vemos allí Dios oyente. El día
1: libre soy para vivir.
0: De ayer domingo 19 estuvimos celebrando los 27 años de nuestra iglesia Pentecostal Dios es Amor. Fue algo sorprendente, fue algo donde nuestro Dios se glorificó en muchas vidas. Cuántas personas llegaron enfermos, cuántas personas llegaron desahuciadas por la

que nuestro Dios restaure su vida, su matrimonio. Hoy es tu oportunidad, porque nuestro Dios viene usándolo grandemente en las, los oyentes, en las revelaciones. Milagros, así es, vamos, queridos oyentes, a participar con toda la familia, con todos, vamos ahí a participar.

el nombre de nuestro Padre Celestial. Todos están cordialmente invitados. Hoy lunes 20 de julio a partir de las 6 de la tarde. Nuestra iglesia pentecostal Dios es Amor se encuentra ubicado, queridos oyentes, en la calle San José y Huáscar. Calle San José y Huáscar, para más referencia, al frente del Hostal Sol de Olmos. Ahí nos encontramos para cada uno de ustedes, para que usted pueda participar con toda su familia. También, queridos oyentes, si usted dice no conozco el Hostal Sol de Olmos, o también, queridos oyentes, de repente usted ha llegado nomás hasta el parque, hasta la plaza principal de nuestra ciudad de Olmos, estamos a 4:30, queridos oyentes. A 4:30 de la plaza principal de Olmos. Ahí nos encontramos para cada uno de ustedes, para que usted pueda participar de estas poderosas campañas que nuestra iglesia pentecostal Dios es Amor está preparando para cada uno de ustedes. Queridos oyentes, antes nosotros de continuar ya con estos avisos, vamos nosotros a elevar una pequeña oración a nuestro Dios, para que sea nuestro Dios conduciendo este maravilloso programa La Voz de la Liberación por Radio Huracán 105.1 FM, compartiendo para cada uno de ustedes este maravilloso programa La Voz de la Liberación. Y los oyentes, que fue levantado por nuestro Padre Celestial.

queridos oyentes, a orar a nuestro Padre Celestial en esta hora, siendo ya 5 de la tarde más 20 minutos. Vamos a ir, querido oyente que viene escuchando en esta hora, vamos, acompáñame en estos minutitos de oración. Será que nuestro Dios estará glorificando en tu vida, nuestro Dios estará escuchando tu oración. Vamos a orar a nuestro Padre Celestial. Maravilloso Rey de la Gloria, Señor Jesucristo.

Jesucristo, Rey de la Gloria, Señor Padre. Te damos gracias primeramente, Señor, por esta oportunidad, Señor, que nos permites, Padre, de estar en esta hora conectados, Señor, mi Padre, en este maravilloso programa, Señor.

Señor Jesucristo, Rey de la Gloria. Hoy lunes, Padre, 20 de julio, Señor. Tú me has dado esta oportunidad, Señor, para hablar para cada uno de los oyentes. A la verdad, Señor, yo no sé qué quieras hablar, Señor. Pero seas usted, Señor Jesucristo, tratando con cada uno de los oyentes.

Oh, Rey de la Gloria, glorificándote, Señor, y hablando para cada uno de los oyentes. Oh, maravilloso Rey de la Gloria, cuántas cosas vienes haciendo. Cuántas cosas vienes haciendo en cada vida, Señor. Yo y Señor, mi Padre, estamos delante de ti.

un corazón quebrantado, Padre poderoso. Oh, Señor, de repente ellos están pasando, Señor, momentos de dificultad, problemas, Señor, enfermedades. Oh, cuánto, Señor, mi Padre está a punto de destruirse sus hogares. Seas usted maravilloso, Rey de la Gloria, restaurando, papá. Seas usted dando una palabra de fe para cada uno de ellos. Te pido en esta hora por ellos, Padre, libramiento. Libra, Señor, su entrar y su salir, maravilloso, Rey de la Gloria. Solo tú puedes dar libramiento. Solo tú puedes levantar, restaurar ese hogar, ese matrimonio. Oh, maravilloso, Rey de la Gloria, tú conoces, Señor, lo que pasa. Cada uno de los

cosas. Pero más en esta hora yo clamo por libramiento. Clamo que seas usted ayudando, dando libramiento, papá. Oh, Señor en Jesucristo. Clamo, maravilloso Padre, por los oyentes. ¿Cuántos de ellos, Señor, mi Padre poderoso,

hermosura y de la gloria. Oh, Señor, mi Padre, ¿cuántos están ahí, Señor, batallando contra el desánimo?

0: gloria.
1: Oh, sí, maravilloso Rey de la Gloria. Clamo, Señor, por cada uno de los oyentes en esta hora que nos vienen escuchando. Nuestros hermanos, Señor, de nuestras iglesias en esta hora también están, Señor, escuchando este maravilloso programa. Yo clamo.

Señor, y por todos los oyentes. Usa mi vida, Señor, y como tú quieras, papá. Trae a cada uno de los oyentes hoy lunes a participar, Señor, de esta enseñanza que estarás entregando. Para cada uno de nosotros, Señor, para cada uno de tus hijos.

Padre poderoso. Oh Jesucristo, Padre poderoso, maravilloso, Rey de la Gloria. Ya nos preparamos, maravilloso, Padre poderoso, para esta gran operación rescate. Oh, sí, maravilloso, Padre poderoso, Rey de la Gloria. Oh, sí, Señor, mi Padre amado, Señor Jesucristo. Que ya estamos, Señor, a próximos, Padre, realizar esta poderosa campaña. A donde, Señor, y cada día viene rescatando vidas, Señor. Clamo, Señor, mi Padre poderoso, por este día sábado 25 de julio, que a partir de las 6 de la tarde se estará realizando la gran operación rescate que cada mes se viene realizando. ¿Cuántos jóvenes, cuántas señoritas quieren rescatar, Señor? Oh, Señor, prepara ya las almas, Señor. Oh, Rey de la Gloria, Señor Jesucristo. También clamo, Señor, por el día domingo 26, Señor, de julio. El día de la edificación, papá. Seas usted preparando, señores.

misericordia. Oh Señor, mi Padre, en tus manos entregamos cada vida de cada oyente, Señor, de cada

día venimos compartiendo a muchos hogares, Señor, una palabra de fe. Oh Señor, mi Padre, habla, Señor, para cada uno de los oyentes. Habla, Señor, para cada uno.

Bien, queridos oyentes, siendo ya 5 de la tarde, 5 de la tarde más 33 minutos. Ahí estuvimos nosotros orando a nuestro Padre Celestial para que sea Él, queridos oyentes, conduciendo este maravilloso programa y siga hablando para cada uno de ustedes. Queridos oyentes, en esta hora nosotros vamos a continuar con este maravilloso programa, compartiendo ya, queridos oyentes, este aviso del día de hoy, lunes del pan, lunes de la enseñanza de la sana y sana doctrina. A partir de las 6 de la tarde estará entregando palabra de Dios el evangelista Gilmer Vázquez, juntamente con nuestro pastor responsable de nuestra sede provincial, pastor Orestes Escoral, estará entregando palabra de fe, una palabra, queridos oyentes, para cada uno de ustedes y para cada uno de vosotros. Queridos oyentes, siendo ya 5 de la tarde más 34 minutos, vamos nosotros con este aviso importante. Ya retornamos con más de su programa La Voz

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0: alterado. Grita tu derrota, demonio. Mira, es una joven, hermanos. Qué terrible. Está posesionada por espíritus malos, pero Cristo lo está liberando. Levante la mano toda la iglesia. Diga, salga ahora. Salga. Salga. Más desesperado, demonio, salga ahora. Toda la iglesia diga, fuera. Fuera. Queda libre. Aplauso para el Señor Jesús. Ayuda, hermanas obreras. Gloria a Dios. A su nombre, hermanos. A su nombre, iglesia. Aplaude a Cristo que vive para siempre. Cristo está aquí liberando, sanando. Diga gloria a Dios. Ayuda a la joven, ayúdalo. Ya está libre. Cristo lo ha hecho libre. Gloria a Dios. Venga para acá, joven. Venga. ¿Cómo te llamas?
1: Iris.
0: Iris, ¿qué te estaba pasando? ¿Qué te estaba sucediendo, Iris?
1: Tengo padeciendo desde hace años de muchas enfermedades que me agobian. A veces siento no poder más, pero Dios me da la fuerza para seguir de pie.
0: En este momento de la oración, ¿qué pasó?
1: Sentí como que me desmayé.
0: ¿Se desmayó y sentiste que salió algo de tu cuerpo?
1: Sí, algo horrible, que no sé cómo explicarlo.
0: ¡Qué terrible! ¡Cristo lo hizo libre! ¡Cristo lo liberó! ¡Ya está libre! ¡Gloria a Dios! Busque todos los males que tenías.
1: Ya no
0: pruébese, mueva los brazos. Mueva, mueva. Pruébese. Busque Iris. Cristo ya te sanó. Cristo te liberó. Porque Cristo libera. Cristo libera. Gloria a Dios.
2: Gracias a Dios.
1: Gracias a Dios.
0: ¿Te sientes sana?
1: Sí.
0: ¿Qué te dolía? Todo el cuerpo, dices.
1: Tenía muchas dolencias y el dolor de mi cerebro, estómago y brazos y mis pies eran insoportables. Cada despertar me dolía.
0: ¿Y ahora?
1: Ya no me duele.
0: Ya no le duele porque el Señor la hizo libre. Iris, vamos a probar. Mira, mira el pasillo. Voltéese para allá. Ahora va a correr juntamente con la hermana Verónica. Vamos, Iris, corre. ¡Corre, Iris! ¡Gloria a Dios! ¡Ahí está! Iris está corriendo. ¡Gloria a Dios! ¡Vuelve corriendo, Iris! ¡Gloria a Dios! ¡Aleluya! Ahora, Iris, salte si es posible. ¡Vamos, salte, salte, salte! ¡Vamos así! ¡Así, vamos! ¡Aplauso fuerte para Cristo! ¿Cómo estás, Iris?
1: Ya no me duele mi cerebro ni mis pies, solo mis brazos nomás.
0: A ver, mueva, mueva, mueva. Gloria a Dios, porque Dios es bueno, su misericordia para siempre. Él es el quien sana, quien libera. Gloria a Dios. ¿Quién te sanó, Iris?
1: Dios.
0: ¿Muchos años estabas sufriendo?
1: Sí, son 18 años que llevo sufriendo.
0: Dios mío, 18 años. ¿Y usted tiene cuántos años?
1: 18.
0: Desde bebé, tanto sufrimiento, tanto dolor en Iris, pero Cristo.

0: hoy se ha compadecido de ella. Hoy Dios le sanó a Iris. Iris, ahora le vas a servir a Dios.
1: Sí.
0: Gracias a Dios.
1: Gracias a Dios.
0: No hay dolor del cerebro.
1: Ya no me duele.
0: No hay dolor de los pies.
1: Ya no.
0: Del cuerpo, de los huesos.
1: Ya no, solo mis brazos. No.
0: Sufrimiento, Iris.
1: Sí.
0: Y gracias a Dios, después de 18 años de sufrimiento, ya Cristo la sanó. Gloria a Dios.
1: Gracias a Dios.
0: ¿Qué lo dices a los oyentes que están escuchando la radio, a los internautas que están viendo? ¿Qué los dices?
1: Que si tienen dolencias, aflicciones, que se acerquen a Dios, porque solo Dios lo entiende, porque mucha gente te juzga por tus apariencias, no entienden tu dolor ni tu sufrimiento. Que si sienten no poder más, que vengan a una iglesia y se humillen ante Dios, porque Dios es nuestro Padre Todopoderoso y Él nos escucha y nos entiende y nos da sanidad eterna. Bendiciones a cada uno de ustedes.
0: Cristo te sanó.
1: Sí, Cristo me sanó.
0: Aquí en la iglesia pentecostal, Dios es amor.
1: Sí.
0: Gracias a Dios.
1: Gracias a Dios.
0: Gracias a Dios. Dios te bendiga, Iris. A su nombre.
1: Sí.
0: Daisy. ¿Qué estaba pasando con Keila, Daisy?
2: Perdí el conocimiento. Estaba violenta. Quería matarse.
0: Ella decía que quería matarse.
2: Sí.
0: Mira, no era ella. No era ella, era el espíritu malo, el demonio que la tenía atormentada. Y lo trajeron amarrada con esta chalina.
2: Sí, lo traje amarrada porque no todo quería, o sea, ella decía, quiere matarme o matarme.
0: Quiero matar o quiero matarme. Pero mira, hermanos, hoy día domingo en el gran rescate, gloria a Dios, operación rescate. Cristo está liberando a una joven de 18 años. Cristo está liberando a Keila. Keila, diga gracias, Señor. Gracias. Diga gracias. Gracias.
2: Gracias, amor.
0: Gracias, Señor.
2: Gracias, Señor.
0: ¿Quién te hizo libre?
3: Cristo.
0: ¿Quién te liberó?
3: Cristo.
0: Diga Cristo. ¿Quién te liberó? Ella ahora está tranquila ya, gloria a Dios.
4: Gloria a Dios.
0: A su nombre, hermanos. ¿Cómo se llama usted?
2: Daisy.
0: ¿Cómo le ves ahora a Keila?
2: Ya se tranquilizó ella.
0: Ya se tranquilizó, ya no está violenta.
2: Ya no.
0: Lo trajiste amarrado con esto. Bien amarrada, porque estaba totalmente violenta, quería golpear a cualquiera. Y ella decía que quería matarse o quería matar a otras personas. Pero mira, mira lo que Dios está haciendo hoy día domingo.
4: ¡Gloria a Dios!
0: En la gran operación rescate aquí en Olmos. Calle Huáscar, calle San José. Suéltale, suéltale, suéltale. Diga gracias, Señor.
3: Gracias.
2: Gracias, Señor.
0: Gracias a Dios. Déjale, déjale, déjale. Ya está libre. A ver, Keila. Levanta tu mano, Keila. Diga, levanta tu mano. Diga, Señor Jesús. Fuerte, Señor Jesús.
2: Señor Jesús.
0: Estoy libre.
2: Estoy libre.
0: Por la sangre de Cristo.
4: Gloria a Dios.
0: Amén. Gloria a Dios. Gloria a Dios. Libre. Dios le bendiga. Ahí está la chalina. Ahora ya no necesita amarrarlo. Amén. Ahora, hermanita. Dale un abrazo a tú. Ella lo que necesita es cariño. Necesita abrazo. Dale un abrazo. Un abrazo así. Necesita amor. Necesita cariño.
4: Gloria a Dios.
0: Gloria a Dios. Dios bendiga. Hermano Obrera, también dale un abrazo. Porque ella lo que necesita es eso. Necesita cariño. Necesita amor. Gloria a Dios, hermano. Cristo vive. En el gran operación rescate. Hoy día domingo. Gloria a Dios, aquí en Olmos, Dios está liberando. Hay muchas personas sanadas, curadas. Dios te bendiga, Keila. Dios te bendiga. ¿Está contenta?
2: Sí, hermano. La confianza era en Dios.
0: Solamente Dios. ¿Cuánto tiempo estaba así?
2: 2 meses ya.
0: ¿Cómo estaba en la casa?
2: Tenía amarrada, tiene su hijita, veía. Cuando la amarraba, su hijita sufría mucho. Y ese era el sufrimiento que yo tenía.
0: ¿Estaba totalmente violenta?
2: Sí, violenta.
0: Gritaba, hacía cosas.
2: Sí, solo amarradita la podía tener.
0: Solo amarrada la podían tener. Ahí está el testimonio vivo. Pero Cristo es poderoso.
4: Aleluya.
0: Aquí en la iglesia pentecostal, Dios es amor. Pastor Ricardo.
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0: bien, los oyentes, ahí nosotros estuvimos compartiendo con cada uno de ustedes los milagros, los testimonios que vienen aconteciendo en nuestra iglesia pentecostal, Dios es amor. Y los oyentes, esto lo que viene aconteciendo y mucho más acontecerá en estos días. El día de hoy también, los oyentes, será una noche de mucha bendición. Por lo tanto, vamos a participar con toda la familia y vamos a la iglesia pentecostal, Dios es amor, los oyentes. Siendo ya 5 de la tarde más 49 minutos, 5 de la tarde más 49 minutos. Y los oyentes, nosotros estuvimos escuchando, ¿no? Milagros acontecer en la iglesia pentecostal, Dios es amor. Pero en este momento nosotros vamos a escuchar una pequeña prédica de cómo nuestro Dios viene hablando a través de sus siervos, a través de nuestros pastores. Vamos nosotros en este momento a escuchar la prédica de nuestro pastor responsable, nuestro pastor Orester Escoral. Luego nosotros estaremos continuando con más de su programa. Estaremos escuchando preciosas alabanzas. Vamos a escuchar palabra de Dios en este momento.
1: Capítulo 2. Libro de Gálatas. Gloria a Jesús. Toma la Biblia ahí en el nombre de Cristo. Gloria a Jesús. La fe viene por el oír y el oír la palabra de quién. De Dios, eso. Gálatas capítulo 2 y versículo número 1. Vamos, levanta la Biblia. Vamos ahí, amén. Gálatas está después de Corintios. Levanta la Biblia, vamos. En el nombre del Padre, del Hijo y del Espíritu Santo del Señor. Amén. Después, pasados 14 años, subí otra vez a Jerusalén con Bernabé, llevando también conmigo a Tito. Pero subí según una revelación y para no correr o haber corrido en vano, expuse en privado a los que tenían cierta preocupación el evangelio que predico entre los gentiles. Amén. Levanta la Biblia, diga conmigo: Señor Jesús, gracias, háblanos a través de tu palabra con la dirección de tu Santo Espíritu. Amén, amén, amén. Puedes tomar asiento, por favor. Desocupa tus manos y bríndale bonitos, fuertes aplausos para el Rey de Reyes. Gálatas, una de las cartas del apóstol Pablo, y el versículo, el capítulo 1 y el versículo, capítulo 2, versículo 1 que acabamos de leer. Pablo comparte un episodio crucial de su trayectoria ministerial en que confronta públicamente al apóstol Pedro, donde él dice que Pablo, después de 14 años, subió otra vez a Jerusalén, donde estaba Pedro. Después de 14 años, Pablo, de haber llevado el evangelio, llevado también a los gentiles, se fue a Jerusalén para poder encontrarse con el apóstol Pedro, a su nombre. Pablo, uno de los mayores en llevar la palabra, donde Dios lo levantó para que pudiera predicar el evangelio del Señor. Uno de los hombres de Dios donde podemos destacar nosotros que pasó muchas cosas, que pasó muchas dificultades, muchas circunstancias. Pero el hombre estaba allí, estaba allí. Y cuando visita Jerusalén, informa. forma que 14 años después de su primera visita a Jerusalén que había hecho, fue allí nuevamente esta vez, pero ya no fue solo, sino fue acompañado de Bernabé. Bernabé también un líder cristiano, un hombre de Dios, en donde Pablo estaba allí, en donde dice esta palabra: pero subí según una revelación, y para no correr o haber corrido en vano, expuse en privado a los que tenían cierta reputación el evangelio que predico entre los gentiles. Este versículo nos recuerda que el ministerio cristiano debe ser siempre acompañado de comunión, siempre con alguien poder ir y llevar la palabra del Señor. Y Jesucristo mismo nos enseña que Jesucristo, cuando preparó, los discipuló a los 70, Jesús envió de dos en dos. Les dijo: vayan, prediquen la palabra, habla del Padre, habla. Eso es lo que Cristo Jesús nos manda hoy en día, que nosotros prediquemos la palabra, que hablemos de Cristo Jesús. Y le dice a los 70: si no lo reciben, regrésanse, salgan de ahí. Hoy en día también sucede lo mismo. Muchas personas no reciben el evangelio, muchas personas rechazan la palabra del Señor, porque el corazón de la persona está inclinado a este mundo fácil. El corazón de la persona está inclinado a este mundo de concupiscencia, porque el corazón de la persona está inclinado a vivir esta vida momentánea, esta vida pasajera. A eso está inclinado el corazón del ser humano, a eso está inclinado el corazón de la persona, mas no quiere obedecer a Dios, mas no quiere pasar penalidades, no quiere pasar sufrimiento, porque servir a Cristo también es pasar penalidades, sufrir. Pero los que entienden el evangelio, sufrir en Cristo es ganancia, pasar penalidades es ganancia, es una victoria. No importando lo que Pablo había pasado, no importando lo que Pablo le había acontecido, pero él estaba contento, él estaba feliz, él estaba contento de que él había ya predicado y seguía llevando el evangelio, seguía llevando la palabra del Señor. A veces es importante validar lo que hacemos en el ministerio con otras autoridades espirituales, para asegurar que nuestro trabajo esté alineado con los propósitos de Dios, no con nuestras propias ideas. Pablo muestra la importancia de buscar la confirmación en el cuerpo del Señor y Salvador Jesucristo. Da el aplauso bien fuerte al Rey. En el versículo 3 dice la Biblia: más ni aun Tito, que estaba conmigo, con todo y ser griego, fue obligado a circuncidarse, y esto a pesar de los falsos hermanos introducidos a escondidas, que estaban para espiar nuestra libertad que tenemos en Cristo Jesús, para reducirnos a esclavitud. Versículo 5: a los cuales ni por un momento accedimos a someternos, para que la verdad del evangelio permaneciese con vosotros. Se metían muchos hermanos falsos, muchos para poder engañar, para poder llevarlos a la esclavitud. Pero aún así Pablo no se mezcló. Él enseñaba y defendía el evangelio. Él enseñaba y defendía la palabra de Dios a capa y espada. Y eso es lo que la iglesia tiene que hacer: defender la palabra del Señor, defender el evangelio de Cristo, porque este evangelio no es evangelio de hombre, este evangelio es evangelio de Dios. El evangelio de Dios es puro, el evangelio de Dios es santo, el evangelio de Dios es inigualable. A su nombre, gloria. En el versículo 3, aquí Pablo está afirmando que Tito, un gentil, no fue obligado a circuncidarse, lo cual era una práctica requerida por la ley de Moisés para los judíos. Esto significa porque había una discusión en la iglesia sobre si los gentiles deberían seguir las leyes de judíos, como la circuncisión, para ser aceptados en la comunión cristiana. Todavía seguían con la mente. ¿Por qué? Porque ellos habían crucificado ¿a quién? A Jesucristo. Cuando Jesucristo vino Jesús para salvarnos, para tener vida, para tener el regalo inmerecido, la gracia de Dios, el perdón de los pecados. Murió Jesucristo una sola vez, murió y resucitó para el perdón de pecados. Pero aún así los judíos todavía seguían en el tiempo de la ley, todavía seguían en ese tiempo. No valoraron, no respetaron, ellos no tomaron en cuenta la muerte de nuestro Señor y Salvador Jesucristo. Pero Jesucristo vino para romper toda esa ley. Jesucristo vino para romper toda esa costumbre. Mas ahora dice la Biblia: llego pues confiadamente al trono de la gracia para hallar misericordia y poder encontrar el oportuno socorro. Ahora nosotros debemos de correr no a la circuncisión, no a la ley, sino debemos correr ¿a dónde? A la gracia. Debemos de correr ¿a dónde? A la gracia de Dios. Si fallaste, si fallamos, hay que correr a la gracia de Dios. Dios te perdona inmediatamente, claro. Dios lo perdona inmediatamente. Incluso Jesús estaba en la cruz del Calvario. Habían dos malhechores. El que estaba a la diestra le dice: acuérdate cuando estés en el paraíso. Reconoció a la gracia, y la gracia le dice: desde hoy, de cierto te digo que desde hoy estarás conmigo en el paraíso. Esa es la gracia de Dios. No es por ritos, no es por leyendas, no es por costumbre el evangelio, sino es con amor. Por gracia de Dios somos salvos. Es la gracia de Dios que nos perdona. Es la gracia de Dios que nos limpia. Y es por la gracia de Dios un día vamos a estar arriba en las bodas del Cordero de Dios. Todo es por la gracia de Dios. Un día vamos a estar en las bodas del Cordero. Allí vamos a estar donde es nuestra morada. La iglesia tiene la identidad. La iglesia tiene la identidad como Cristo tenía, o como Cristo lo tiene, como Él habló a los escribas y fariseos: ustedes hablan porque son hipócritas, porque no saben de dónde yo vengo y tampoco saben a dónde voy. Mas yo sí sé, dice Jesús, y yo sí sé de dónde vengo y a dónde voy. Esa es la identidad de Cristo Jesús. Sabemos de dónde venimos. Venimos del corazón de Dios. ¿Y a dónde vamos? Regresar al corazón de Dios. Para ya no estar aquí en la tierra, sino vivir con Él por toda la eternidad. Como dice en el libro de Apocalipsis 21 en adelante: donde no habrá sol para que alumbre de día, no habrá noche, perdón, no habrá estrella para que alumbre en la noche, sino la gloria de Dios será nuestra lumbrera. La gloria del Señor será nuestra lumbrera. Iglesia de Cristo, aprovechemos la gracia del Señor. No nos apartemos de los caminos del Señor. Seguí perseverando a Jesús. Seguí perseverando al Señor y Salvador Jesucristo. No importa, venga lo que venga. No importa, estés pasando tribulaciones. No importa, estés pasando persecución, angustia, escasez. Estés pasando hambruna. Quizás no tienes nada en la nevera. No tienes nada en la refrigeradora. No importa. Lo que importa es que tu fidelidad sea ante Dios. Ante todas las cosas.
2: Y cuatro
1: sobre
2: minutos.
1: Todas las circunstancias. Sobre
2: seis
1: todo motivo
2: y cuatro
1: a su
2: minutos
1: nombre, gloria, porque Dios mismo lo permite, porque dice en el libro de Eclesiastés capítulo 3 versículo 1: bajo el cielo todo tiene su tiempo, tiempo de nacer y tiempo de morir. Todo tiene su tiempo, y todo lo que te pasa, todo lo que pasa, todo eso es porque es necesario. Les quiero comentar, contar una reflexión a su nombre. Había un clavo, les quiero comentar esta reflexión. Había un clavo. Al clavo lo meten en una madera. No quería entrar. Estaba muy duro. Y el clavo ya le iban a desechar. Le iban a desechar. Y aparece el martillo. Entonces el martillo va y empieza a golpearle. El martillo se preocupa y le dice: ¿cómo te van a desechar si tú eres útil? Entonces el martillo empieza a golpearlo, a golpearlo, a golpearlo. Y el clavo le dice: ¿por qué me golpeas tanto que me duele? Y el clavo le dice: no, después tú vas a entender, aunque lloras, aunque sufra. Y le sigue golpeando hasta que todo se profundizó. Y ahí le dice el martillo, le hace entender al clavo, le dice: si yo no te hubiera golpeado, aunque te duela, aunque llore, no serías útil. Ahora, después de haber terminado mi trabajo, ahora ya eres útil, ahora ya eres útil, ahora eres útil. A su nombre, gloria. No importando, aunque en la vida seas golpeado, aunque en la vida llores, aunque en la vida sigas batallando, perseverando, sí, en pruebas, en batallas, con lágrimas, sin lágrimas, pero es necesario para ser útil en las manos del Señor. Porque si no eres probado todavía, no vas a ser necesario. Es necesario ser probado en la iglesia del Señor. Es necesario ser probado. ¿Por qué? Porque en su grande infinito amor, nuestro Señor Jesucristo nos quiere para Él. Nos quiere para Él. Quiere para servirle a Él. Quiere para nosotros vivir en Él, con Él y para Él. Por eso es necesario que todo lo que acontezca, te pase, nos pase, es necesario. A su nombre, gloria. El versículo 5 dice: a los cuales ni por un momento accedimos a someternos para que la libertad del Evangelio, para que la verdad, perdón, la verdad del Evangelio permanezca con vosotros. El versículo 6: pero los que tenían reputación de ser algo, los que hayan sido en otro tiempo, nada me importa. Dios no hace acepción de persona. A mí, pues, lo de la reputación, nada nuevo me comunicaron. Dijo el apóstol Pablo: no importa lo que hayas sido en otro tiempo, no importa lo que hayas hecho en otro tiempo, porque Dios no hace acepción de persona. Dios no te mira diferente, aunque tú hayas hecho lo que hayas hecho. A su nombre, gloria. Dios no hace acepción de persona. La firmeza de Pablo aquí refleja la importancia de mantener la pureza del Evangelio. La verdad del Evangelio no puede ser distorsionado por traiciones humanas, ni por pensamientos humanos, ni por falsas doctrinas. Por eso el apóstol Pablo dijo: y si habla, no he venido con palabras de humana sabiduría. No puede ser distorsionado por pensamientos inicuos, por pensamientos paganos. En nuestro caminar de cristiano, iglesia, Es vital que permanezcamos firmes en la verdad del Evangelio. Aunque nos duela, aunque nos aborrezcan, aunque todos se van de tu lado, aunque te quedes solo, aunque te quedas sola, aunque nadie se está contigo, aunque tu mejor amigo se va. Que Dios esté contigo. No importa aunque todos te abandonen, aunque todos se aparten. Lo importante es que no se aparte Cristo, aunque se aparte en la creación de Dios, pero que no se aparte el creador de todas las cosas. Porque todos son creaciones, muchas creaciones, cuando no aceptan a Cristo. Porque dice en el libro de San Juan, capítulo 1, versículo 12: mas los que me recibieron les dio potestad de ser hechos hijos de Dios. Hijos de Dios cuando aceptan ¿a quién? A nuestro Señor y Salvador Jesucristo. Pablo se refiere a los líderes de la iglesia de Jerusalén diciendo que su posición o reputación, no, en el versículo 6, vamos a leer nuevamente. Pero de los que tenían reputación de ser algo.
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queridos oyentes, siendo ya 6 de la tarde más 14 minutos, 6 de la tarde más 14 minutos, les vengo presentando para cada uno de ustedes Palabra de Dios, queridos oyentes. Así es, queridos oyentes, como nuestro Dios Todopoderoso viene entregando Palabra de Dios para cada uno del pueblo de nuestro Dios Todopoderoso. Y así también hoy les invitamos a cada uno de ustedes a participar de esta poderosa campaña que nuestro Dios ha preparado para cada uno de nosotros y para cada uno de ustedes. Hoy, queridos oyentes, contaremos con la presencia muy especial del evangelista Gilmer Vázquez, queridos oyentes, un hombre muy usado en las manos de nuestro Padre Celestial. Así es, por lo tanto, hoy a partir de las 6 de la tarde ya se dio inicio al clamor a nuestro Dios Todopoderoso. Ya vuestros hermanos ya se están dando cita a la casa de nuestro Dios, están ahí clamando por ti y por toda tu familia. Así, oyente, todos están cordialmente invitados a la casa de nuestro Dios Todopoderoso. Nos encontramos en la calle, ubicados en la calle San José y Huáscar, calle San José y Huáscar, a cuadra y media de la plaza principal y aquí de la ciudad de Olmos. Vamos con toda la familia, lleve ahí al desahuciado de la agencia médica, porque será nuestro Dios quien estará obrando en su vida. Será nuestro Dios quien, queridos oyentes, podrá sanar, podrá curar. Él es el doctor de doctores. Queridos oyentes, siendo ya 6 de la tarde más 16 minutos, vamos nosotros en este momento a compartir mensaje cantado para cada uno de ustedes. Las preciosas alabanzas a usted, querido oyente, que le gusta escuchar allí las alabanzas. Vamos en este momento a compartir ya con cada uno de ustedes preciosas alabanzas. También usted hoy puede asistir, porque hoy estaremos ahí exaltando el nombre de nuestro Padre Celestial, el coro de la juventud, el coro Adonai. Estaremos ahí entonando las bellas alabanzas a nuestro Padre Celestial, oyente, porque Él es el que se merece la honra y la gloria. Vamos nosotros a escuchar esta preciosa alabanza. Maravilloso es el Señor, cantado por el coro Adonai. Así es, vamos nosotros a gozarnos en esta hora ya en la presencia de nuestro Padre Celestial.

alabanza. Saludamos también a los oyentes que nos vienen sintonizando este maravilloso programa de La Voz de la Liberación. Ahí a nuestros hermanos también que nos vienen escuchando por diferentes lugares. Que nuestro Dios Todopoderoso sea bendiciendo sus vidas. Que nuestro Dios sea derramando sus muchas bendiciones en los oyentes, en su hogar y en toda su familia. Hoy así estaremos exaltando el nombre de nuestro Dios Todopoderoso, porque la palabra de Dios dice: el poder que respire alabe a Jehová. Por lo tanto, nosotros respiramos, tenemos que alabar a nuestro Dios Todopoderoso, tenemos que ser agradecidos con nuestro Dios.

queridos oyentes, así nosotros estaremos entonando las bellas alabanzas a nuestro Padre Celestial. Hoy lunes de pan, lunes de la enseñanza de la sana y sana doctrina. Por lo tanto, vamos con toda la fe, la confianza puesta en nuestro Dios Todopoderoso, porque hoy será una noche de mucha bendición para cada uno de vosotros y para cada uno de ustedes. Así que oyente, nuestra iglesia Pentecostal Dios es Amor se encuentra ubicada en la calle San José y Huáscar. Calle San José y Huáscar, al frente del Hostal Sol de Olmos.

0: Jesús dijo: y conoceréis la verdad, y la verdad os hará libres. Libro de San Juan, capítulo 8, versículo 32. 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

Milagro, milagro, es la frase más emblemática que se oye en todos los círculos evangélicos. Pero no te olvides que el milagro más grande por excelencia es que le entregues tu vida a Cristo obedeciendo su santa palabra. Dice la Biblia: porque todo el que quiere salvar su vida la perderá, y todo el que pierda su vida por causa de mí, éste la salvará. Pues, ¿qué aprovecha el hombre si gana todo el mundo y se destruye o se pierde a sí mismo? Evangelio de San Lucas, capítulo 9, versículo 24.

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1: 6:31.
2: Mejorando nuestro rendimiento espiritual en la congregación de los santos. Dice la Biblia: procuremos ayudarnos unos a otros a tener más amor y hacer el bien. No dejemos de asistir a nuestras reuniones, como hacen algunos, sino animémonos unos a otros. Tanto más cuanto que vemos que el día del Señor se acerca. El no asistir a las reuniones cristianas es perder el estímulo y la ayuda de otros cristianos. Nos reunimos para anunciar nuestra fe y fortalecernos los unos a los otros en el Señor. Las dificultades no debieran ser excusa para no congregarnos. En cambio, a medida que surgen las dificultades, debemos hacer un mayor esfuerzo por ser fieles en la asistencia y, por ende, disfrutar de este precioso salmo. Vean qué bueno y agradable es que los hermanos vivan unidos. Es como el buen perfume que corre por la cabeza de los sacerdotes y baja por su barba hasta el cuello de su ropaje. Es como el rocío del monte Hermón que cae sobre los montes de Sion. Allí es donde el Señor envía la bendición de una larga vida. 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

oyentes, siendo 6 de la tarde más 35 minutos. Estamos en su programa La Voz de la Liberación por Radio Huracán 105.1 FM, compartiendo con cada uno de ustedes. Los oyentes, ahí estuvimos escuchando una reflexión para cada uno de nosotros y para cada uno de ustedes, para que se reflexionar, ¿no? Siente, y también que sea nuestro Dios comentando su fe para que usted participe también en las poderosas campañas. También, los oyentes, se les recordaré que estamos ya en esta semana, estamos día sábado, domingo, celebrando una poderosa campaña, ya que se vienen celebrando cada fin de mes. Sabemos que se está celebrando este día sábado, se llevará a cabo el gran operación rescate, el día domingo, día de la edificación. Será

visitó diferentes lugares, visitó las clínicas, los grupos, el médico, y no ha encontrado ese milagro para su vida. De repente ya usted recibió una noticia diciendo que ya no tiene cura, que ya no tiene sanidad.

campaña de oyente. Estuvimos ya en estos días, ¿no? Viernes, sábado y domingo, estuvimos 3 días de mucha bendición. Vimos el poder de nuestro Dios, cómo la mano de nuestro Dios descendió en muchas vidas. Cuántas personas, Dios oyentes, fueron liberadas. Cuántas personas, Dios oyentes, fueron sanadas, curadas por nuestro Dios Todopoderoso. Incluso

0: el poder de nuestro Dios descender en cada joven, en cada señorita. ¿Cuántos jóvenes y oyentes se encontraban angustiados, afligidos? O también cuántos oyentes, espíritu de muerte lo perseguían, pero más nuestro Dios los ayudó.
1: Jehová es mi luz y mi salvación. ¿De quién temeré? Jehová es la fortaleza de mi vida. ¿De quién he de atemorizarme? Cuando se juntaron contra mí los malignos, mis angustiadores y mis enemigos, para comer mis carnes, ellos tropezaron y cayeron. Aunque un ejército acampe contra mí, no temerá mi corazón. Aunque contra mí se levante guerra, yo estaré confiado. Una cosa he demandado a Jehová, esta buscaré: que esté yo en la casa de Jehová todos los días de mi vida, para contemplar la hermosura de Jehová y para inquirir en su templo. Porque Él me esconderá en su tabernáculo en el día del mal. Me ocultará en lo reservado de su morada. Sobre una roca me pondrá en alto. Luego levantará mi cabeza sobre mis enemigos que me rodean. Y yo sacrificaré en su tabernáculo sacrificio de júbilo. Cantaré y entonaré alabanzas a Jehová. Oye, oh Jehová, mi voz, con que a ti clamo. Ten misericordia de mí y respóndeme. Mi corazón ha dicho de ti: buscad mi rostro. Tu rostro buscaré, oh Jehová. No escondas tu rostro de mí. No apartes con ira a tu siervo. Mi ayuda ha sido. No me dejes ni me desampares, Dios de mi salvación. Aunque mi padre y mi madre me dejaran, con todo Jehová me recogerá. Enséñame, oh Jehová, tu camino, y guíame por senda de rectitud, a causa de mis enemigos. No me entregues a la voluntad de mis enemigos, porque se han levantado contra mí testigos falsos y los que respiran crueldad. Hubiera yo desmayado si no creyese que veré la bondad de Jehová en la tierra de los vivientes. Aguarda a Jehová, esfuérzate y aliéntese tu corazón si espera a Jehová.

0: El santo bautismo es el gran resultado del arrepentimiento.
1: Dios habló en el desierto a Juan, y Juan pasó por todos los lugares junto al río Jordán, predicando el bautismo de arrepentimiento para lavar los pecados.
2: ¡Arrepiéntanse de sus pecados! ¡Bautícense! ¡Y Dios perdonará sus pecados! Como está escrito en el libro del profeta Isaías, una voz grita en el desierto: ¡preparen el camino del Señor! ¡Ábranle un camino recto!

0: el Espíritu Santo bajó sobre Jesús en forma visible como una paloma. Y se oyó una voz del cielo que decía: Tú eres mi Hijo amado, a quien he elegido.
1: Y así como nuestro Señor Jesucristo, sin pecado alguno, fue bautizado, Él ordena también a su iglesia bautizar a todos los que se arrepienten de corazón.
0: Id entonces y enseñad a todas las naciones, bautizando en el nombre del Padre, del Hijo y del Espíritu Santo, enseñando a obedecer todas las cosas tal como os lo he ordenado. Y recordad, estaré con vosotros siempre, aún hasta el fin del mundo. Amén.

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0: Bien, los oyentes, ahí nosotros estuvimos escuchando.
1: Quiero ser.
0: Y los oyentes, estuvimos compartiendo con cada uno de ustedes una cuña también, un aviso sobre el bautismo, ¿no? ¿Qué es el bautismo?
1: Quiero.
0: Los oyentes, así es como estuvimos escuchando, ¿no? ¿Qué es el bautismo? Y también usted puede prepararse ya, porque tan solo también nos quedan ya en el mes de septiembre, será el bautismo. Tanto si usted necesita ser bautizado, necesita ser hijo de Dios, nos

recordar que hoy lunes vamos a la casa de nuestro Dios Todopoderoso. Todavía está tiempo usted para que usted participe con cada uno de vosotros. Todavía hay tiempo, todavía usted puede prepararse con mucha fe, con mucho gozo. Vamos a la casa de nuestro Dios Todopoderoso. Dios no ha cambiado, Dios sigue siendo el mismo de hoy y de siempre. Gochente. ¿Cuántos milagros nuestro Dios viene haciendo en nuestra iglesia pentecostal, Dios es amor? ¿Y cuántos milagros también hizo nuestro Dios aquí en la tierra cuando Él se encontraba creyente? Vamos a prepararnos ya con mucho gozo, con mucha alegría, para así participar, creyente. Hoy lunes será una enseñanza muy bonita. También nuestro Dios estará usando grandemente a su siervo en las oraciones y por lo tanto vamos a participar. Dios oyentes, vamos nosotros a compartir más milagros para cada uno de ustedes, para que usted aumente su fe y pueda hoy participar con cada uno de vosotros y con toda su familia.

0: Jesús dijo: y conoceréis la verdad, y la verdad os hará libres. Libro de San Juan, capítulo 8, versículo 32. 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
2: Gloria a Dios, aplauso para Cristo, iglesia. Vamos a conversar aquí, aplauso para Cristo Jesús. Vamos a conversar aquí con una mujer, con lo que el Espíritu Santo me estaba revelando, y la llamé y aquí vamos a conversar. Hermana, ¿su nombre?
3: Fabiola.
2: Hermana Fabiola, cuéntanos, ¿cuál era la enfermedad que usted tenía?
3: Desesperación, sentía que me moría. A veces tenía dolor en los ovarios.
2: Tenía desesperación, sentía que se moría, que le iba a llevar a la muerte, y tenía un dolor en el ovario. ¿Cuánto tiempo, hermana, con la desesperación y el dolor en el ovario?
3: Aproximadamente 5 años, 6 años.
2: Aproximadamente, oyentes, de 5 años y 6 años, nos cuenta esta mujer llamada Fabiola. ¿Cuántas veces estás viniendo a la iglesia, hermana?
3: Varias veces.
2: Varias veces, todavía no es bautizada.
3: No.
2: Hermanita, ¿y qué sentiste en el momento que nosotros, que estábamos haciendo la oración hoy viernes, guerra contra el mal?
3: Sentí la paz, la tranquilidad de que Dios me da que estoy sana.
2: Oh, sintió una paz, sintió tranquilidad, y Dios le dijo: está sana, está sana, está sana. Y ahora, hermana, ¿cómo está?
3: Bien, gracias.
2: ¿Y el dolor en el útero no hay?
3: No.
2: ¿Quién hizo el milagro?
3: Cristo.
2: Cristo Jesús es el milagro. Hermana, una palabra de invitación para todos los oyentes. Quizás muchas personas están también así afligidos, pasando momentos de desesperación, momentos de angustia. ¿Qué palabras de ánimo, de fe le dirías a todos los oyentes?
3: Que vengan a la iglesia, Dios es amor, que acaban de encontrar paz, tranquilidad, sanidad y todo lo que se llame bienestar.
2: Aleluya. Aplauso a aquel que vive. Dios te bendiga, mi hermana Fabiola.
4: Mientras estamos adorando, yo pude ver un espíritu que oprime una persona. El Espíritu de Dios me muestra un demonio, que ese oprime a una persona. De vez en cuando le agarra como una sensación de suicidarse, de suicidio, y eso está atacando a su corazón y a su vida. Oh, Dios te va a libertar en esta noche. Espíritu Santo de Dios, bienvenido a esta casa. Hoy es esta campaña, el de repente de Dios. El de repente de Dios, el de repente de Dios. Yo veo columnas sanar. Yo veo columnas que están siendo enderezados. Oh, Espíritu de Dios. Yo veo columnas siendo sanados. Clamas, te canta la vaso. Desciende con tu fuego. Levanta tus manos, iglesia del Señor. 23 familias me revela el don de Dios. Dios está visitando tu casa. No es en vano este esfuerzo que tú estás aquí. No es en vano. No sé de cuán lejos estés viniendo, lejos o cerca, Pero 17, wow, qué terrible es el diablo, que el Señor lo reprenda. 17 personas tuvieron fuerte prueba, lucha para poder llegar a esta campaña. Porque esta campaña fue revelada por el Espíritu Santo de Dios. Mira, yo quiero seguir orando por milagros que el Espíritu Santo me está revelando. Mira, hay una persona que le duele este lado. Mientras yo oraba por ella, el lado del brazo derecho, así, este brazo, así, acá te levantas, quizás puedes hasta ahí, pero más le duele. ¿Dónde está esa persona? Venga, yo voy a orar ahora y el Espíritu Santo lo va a sanar. Todos problemas en el brazo, ahora. El fuego desciende. El fuego se mete ahora. El fuego desciende. Y esta mujer queda sanada. Dale aplauso al Rey. Dale aplauso al Señor. Queda sanada. Queda liberada. Reciba. Oh, qué precioso es Dios. Algo tremendo pude ver. Mujer, ¿cómo te llamas?
5: Emilia.
4: Hermana Emilia, ¿cuánto tiempo estaba así?
5: Ya estoy para más de un año.
4: Más de un año. ¿Te dolía mucho? ¿Y qué sentí cuando estamos orando, hermana Emilia?
5: Un fuego en mi corazón. Todo me quemaba por acá.
4: Puede alabar a Dios. Un fuego en su corazón le quemaba y se metió por acá, por el brazo todo. Del aplauso al Señor. Se metió el corazón porque ella abrió su corazón. Lo creyó al Dios de los milagros. Y ahora,
5: me siento tranquilo.
4: Sana. A ver, levanta tu brazo. Levanta más los dos brazos. Así ve. Mira, mira, mira. Mírame, mírame, hermanita. Hermanita, mírame, hermana. Mírame. Vamos, arriba, abajo, arriba, abajo, arriba, abajo, arriba, abajo, arriba, abajo. Dale aplauso al Rey. Para Basoja. ¡Oh, gloria! ¿Quién hizo el milagro, mujer?
5: Dios.
4: Dios hizo el milagro. ¿En qué iglesia?
5: Pentecostal, Dios es amor.
4: ¿Cuánto tiempo estaba sufriendo?
5: Un año estaba así.
4: ¿Te incomodaba hacer tus labores y tus cosas, tu trabajo?
5: Para dormir también me dolía.
4: Para dormir no podías. Wow, qué terrible. Mira, no podía dormir porque le dolía mucho. Y ahora vas a poder dormir como bebé. Alabado es el Cordero de Dios. Reciba, reciba, reciba en el nombre de Jesús la fuerza de Dios. Dios te bendiga, mujer. Amén.

Bien, oyentes, nosotros estuvimos escuchando ahí milagros que acontecen en nuestra iglesia pentecostal, Dios es amor, Dios oyentes. Por lo tanto, todos ustedes están cordialmente invitados, ¿no?, a participar de estas poderosas campañas. También queremos recordar que los días de culto se llevan a cabo todos los días, ¿no?, casi todos los días de la semana.

Instagram Vigilia. Y el día sábado también cultos juveniles a partir de las 5:30 de la tarde. Se da inicio a los cultos juveniles. Y los días domingos de 7 de la mañana, que ojo oyentes, se abren las puertas, ¿no?, de nuestra iglesia pentecostal Dios es Amor, para que cada uno de ustedes puedan participar en los cultos que se llevan a cabo en nuestra iglesia. Por lo tanto, en esta hora yo te hago la invitación a todos ustedes para que usted participe y con toda la familia será nuestro Dios quien está entregando palabra de edificando tu viaje oyente. Por lo tanto, vamos a participar. Dios oyentes, hoy lunes vamos nosotros con toda esa fe, con toda esa alegría, nosotros a participar de este gran día que nuestro Dios ha preparado para que su siervo siga acá en la ciudad de Olmos y pueda hoy compartir el mensaje de nuestro Dios Todopoderoso. Este domingo, Dios oyentes, estuvimos escuchando, ¿no?, revelaciones, milagros que han acontecido en nuestra iglesia, y así como nuestro Dios, Dios oyentes, viene obrando de una y otra manera, Dios oyente. Por lo tanto, vamos nosotros a recibir las bendiciones de parte de nuestro Dios Todopoderoso. Hoy, Dios oyentes, así como las personas fueron sanadas, restauradas por nuestro Dios, Dios oyentes, son milagros y muchos milagros vienen aconteciendo en nuestra iglesia pentecostal Dios es Amor. No piense usted que esos fueron grabados nomás así para que usted pueda escuchar, ¿no? Sí fueron grabados, pero fueron hechos realidades. Estos hechos ocurrieron en esta iglesia. Dios oyente, nosotros compartimos con cada uno de ustedes. Es para que usted aumente su fe y pueda usted alcanzar un milagro de parte de nuestro Dios. Porque es nuestro Dios quien quiere ayudarte. Es nuestro Dios quien quiere, Dios oyentes, ayudarte, restaurarte, Dios oyente. Es nuestro Padre Celestial. Dios oyentes, vamos nosotros con esa fe, con esa alegría a participar ya de que desde el punto de hoy, lunes, vamos a escuchar palabra de Dios. Porque todavía hay tiempo, todavía hay tiempo.

de ustedes. Y ojo, oyentes, nuestra iglesia pentecostal Dios es Amor se encuentra ubicada en la calle San José y Huáscar. Calle San José y Huáscar para cada uno de ustedes. Y ojo, oyentes, así es, llegamos ya a la parte final de este maravilloso programa. Quien tuvo el gusto y el placer de acompañarles, hermano en Cristo, Julissa Torres. Me despido de cada uno de ustedes con la paz de Jesús. Que Dios le bendiga. Bendiciones.

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